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6: Hola a todos, muy buenas tardes, bienvenidos a su programa Variedad de Cánticos en este lunes 20 de julio. A Dios le damos gracias por su fidelidad y le damos gracias por su misericordia, un nuevo tiempo el cual el Dios Todopoderoso nos permite de compartir con todos ustedes en medio de toda circunstancia. Aquí estamos, oyentes, para compartir con ustedes, esperando de sus comunicaciones, esperando que ustedes con nosotros hoy puedan comunicarse, solicitar sus cánticos de preferencia y adornar así la programación especial en este agradable inicio de semana. Muy bienvenidos sean todos nuestros oyentes. Conforme a la palabra del Señor, estamos agradecidos, viendo el cumplimiento de sus promesas cada día, porque si Dios lo dice, Él lo hace. Si Dios ha hablado, Él cumple. Y todo aquello que el Señor dice no, siempre será para protegernos. Y aquello que dice sí es para bendición. Espera es para siempre aprender a confiar y a depender de nuestro Padre Celestial. A Él le damos toda la gloria en esta preciosa hora. Son 60 minutos que compartiremos con ustedes de esta programación especial. Usted puede comunicarse con nosotros al 27-72-72-76 al 99-45-1404.

0: las 6:16 minutos. Sí, sí, estamos por ahí con la música de Marcos. Dame más sabiduría. Tu nombre sea bendito y glorificado por la eternidad. Es siempre la exaltación que debemos dar a nuestro Dios.
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0: Por la fidelidad que Él ha mostrado. Cada día estamos contentos con nuestro Dios. Agradecemos su fidelidad, sus cuidados para con cada uno de nosotros. Nos ha dado la vida, el gozo en esta tarde, la bendición de poder musicalizar sus vidas. Audiencia, en esta hora tengo saluditos para mi querida hermana Wendy Yamilet Martínez. Dios me la bendiga, hermana Wendy. Sí, no se preocupe, la mayoría de oyentes nos solicitan la música. Vivirán estos huesos así, porque parte del tema así lo dice, pero su nombre, yo profetizo vida sobre todo hueso seco. Yo profetizo vida, así se titula la música, y que a continuación vamos a bendecir mi hermana Wendy y Yamilet Martínez, a toda su familia también en Sinaí, San Jerónimo.
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0: bonita bachata, nos deleitábamos con la música de Richard. Vengo a decirte también Montesanto con fiesta en el desierto. Saluditos, hermano Aldo Jeremías, dice, hermana, Dios la bendiga, me complace nueva canción de Alex Zurdo. Muy bien, ya sonará Alex junto a Quique Pavón, una nueva canción, este bonito hit urbano que nos ha solicitado a mi hermano. Gracias por la sintonía.
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0: Xiomara Aguilar en Barrio Lourdes, que el Señor me la bendiga, hermana Xiomarita Aguilar en Barrio Lourdes de esta ciudad. Feliz tarde para usted, que gusta la sintonía, un abrazo. Venga la familia Ochoa Sosa, les saludamos, mi hermana Santa Sosa, hermano Ernesto, gracias por escuchar siempre Radio Hexemaní, gozarse con la sintonía de esta variada programación que lleva Radio Hexemaní a sus vidas. Al hermano Abraham Mejía, les saludamos también en

Cotes Caídos, San Jerónimo, Comayagua. Bendiciones. Feliz tarde para toda la familia que están sintonizados con 107.1. Ashley Abigail Carranza Ochoa también, a la princesa Ashley Abigail, el saludo especial hasta San Jerónimo, a su hermanito Lian Gael y a su madre, la hermana Yulisa Ochoa. Es un gozo poderle saludar.

0: 6:43, avanzamos con ustedes en esta preciosa hora. Una nueva canción se interpreta para nuestro Dios, siempre pensando y entonando nuevas melodías al que nos da misericordias nuevas, bendiciones recientes. Y tanto, tanto que contar cada día a nuestro Dios.
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0: Hoy lunes 20 de julio les saludamos y les bendecimos.
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0: Vamos a seguirles bendiciendo con la bonita música. Ya el tiempo nos ha avanzado. Es de 6 a 7 la transmisión de este espacio. A las 7 Esperanza para la Familia. No puede perderse también el espacio con que cerramos programación de 17 horas continuas, Voces y Cuerdas Cristianas. Ahora mismo suena Wisman Camposeco, Cambia por Favor.

Saludos, 6:51 minutos y ahí está. Todavía sigue vivo ese ser especial que llevamos dentro, esa hambre, esa pasión, ese anhelo por la presencia bendita de nuestro

las 6:58 minutos. Señor, fallé. Y ya nos vamos por acá despidiendo de nuestra programación. En breve, en este espacio, Esperanza para la Familia. Bendiciones.

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Dice en el verso 23, dijo el Señor al siervo, ve por los caminos y por los vallados y fuérzalos a entrar para que se llene mi casa. Dijo el Señor al siervo, ve por los caminos y por los vallados y fuérzalos, fuérzalos a entrar para que se llene mi casa. Me he preguntado una y otra vez, ¿hasta dónde insistir? ¿Hasta dónde insistir a aquellas personas que aún no se han convertido a Dios a que lo hagan? A que entreguen su vida a Dios en arrepentimiento y fe, en arrepentimiento y en confianza en lo que el Señor Jesús ha dicho y ha hecho por cada uno de ustedes para perdón de todos sus pecados. A veces hasta me dan ganas de pedirles disculpas a ustedes por insistir siempre en lo mismo. Por insistir siempre en arrepiéntanse y crean para ser salvos. Y meditando en esto yo pensaba en algunos ejemplos de la vida diaria. Quisiera mencionarlos. El primer ejemplo es, imaginémonos una ciudad. Por ejemplo, San Francisco, California, en Estados Unidos. Imaginémonos que esa ciudad está comunicada por un puente muy grande, muy largo y muy alto con otra ciudad a causa de que hay agua. Hay una bahía que separa esa ciudad del resto de las otras ciudades o de tierra firme. Imaginémonos esta ciudad, San Francisco, con su puente, un famoso puente que se llama el Golden Gate. Y imaginémonos lo que tristemente sucede en ese puente. Y es que muchas personas vacías, muchas personas cansadas de vivir una vida de rutina, de fracasos, muchas personas con depresión van ahí a ese puente con un solo propósito, y no es admirar el paisaje, la belleza de la bahía, sino para suicidarse, para quitarse la vida. Son personas que van ahí y se tiran del puente y se matan, nunca encuentran sus cadáveres. El mar es muy profundo en esa bahía, además hay tiburones. Imagínate, pensaba yo, que tú, querida persona que hoy estás aquí, padre de familia, madre de familia, vas por ese puente manejando. Miles de personas transitan por ese puente cada día. Imagínate que tú vas por ese puente manejando tu auto y hay tráfico. Notas que hay tráfico más que lo normal. ¿Por qué? Porque vas más lento de lo normal. Llevas prisa por llegar a casa. A lo mejor piensas que hubo un accidente vehicular, un choque probablemente, o que un auto se descompuso y eso está atrasando el flujo de los vehículos. Por eso vas lento. Pero imagínate que después de 20 minutos llegas a un lugar del puente donde parece que es la causa de que el tráfico vaya tan lento, y ves que no hay ningún carro chocado, ningún carro descompuesto, sino que lo que hay son personas reunidas en ese lugar, y eso llama tu atención. Y cuando diriges tu atención a ese lugar donde están las personas reunidas, te das cuenta que esas personas están dirigiéndose a un joven, un adolescente de aproximadamente 17 años, un adolescente que está a punto de suicidarse, saltándose de ese puente hacia las aguas de la bahía. Y de repente no puedes evitar no solo dirigir tu mirada a la multitud, sino que no puedes evitar dirigir la mirada hacia ese joven que está ahí, de 17 años, que está a punto de saltar, a punto de suicidarse. Y de repente te viene un sentimiento más que de sorpresa y de terror. ¿Por qué? Porque ese joven de 17 años es tu hijo varón. Querido padre de familia, ese joven que está ahí a punto de saltar, de suicidarse, de quitarse la vida en ese puente, a esa persona a quien están queriendo convencer, todo ese grupo de personas, es tu hijo varón. Imagínate que sea tu único hijo, querido padre de familia, es decir, no tienes más hijos más que un solo hijo varón, y que es ese hijo, querida madre, del cual estuviste esperando quizás 10 años, 12 años para salir embarazada de él. ¿Con cuánto anhelo esperabas ese embarazo? ¿Con cuánto anhelo esperabas ese parto, que todo saliera bien? ¿Con cuánto amor cuidaste ese hijo? Y ahora resulta que la persona que está deteniendo el tráfico es un joven que se va a suicidar y es tu hijo.
digo que más que sorpresa, terror. Por esa razón, yo pregunto, ¿qué haces? ¿Qué haces? Yo me imagino que detienes tu auto. No te importa si ese auto a medio puente, ¿verdad?, va a causar que el tráfico se pare totalmente. Detienes tu auto, sales corriendo hasta llegar al lugar. Quizás te abras a codazos el paso entre la multitud. Quizás vayas diciendo, es mi hijo, con permiso, es mi hijo, se va a matar mi hijo. La gente se aparta y te queda viendo. Y dicen, pobre hombre, pobre mujer, no quisiera estar en su lugar. Pero ahí vas, abriéndote paso entre la multitud, llorando probablemente. Ya para este entonces llevas el corazón en la mano. Vas llorando y vas gritando, es mi hijo, hijo mío, no hagas eso. Estás loco, ¿qué te pasa? Y llegas hasta donde él está. Y me imagino que no vas a dejar de rogar. No vas a dejar de suplicar. No vas a dejar de insistir con todo tipo de argumentos. Y seguro estoy que con muchas lágrimas. Vas a tratar de hacer todo lo imposible, si se pudiese hacer lo imposible, por convencer a tu hijo de que es una locura lo que va a hacer, de que desista de seguir por ese camino del suicidio, de que desista de seguir por ese camino de muerte. Y yo pregunto, querido padre de familia, querida madre de familia, que te has identificado por decir algo, que te has imaginado que eres tú el que está en esa situación, ¿cuánto insistirías? ¿Cuánto insistirías, querido padre y querida madre, para hacer desistir a tu hijo de esa loca carrera para el suicidio, para la muerte? ¿Cuánto sería suficiente? Esa es la pregunta. ¿Cuánto sería suficiente? El segundo ejemplo tiene que ver siempre con un hijo, pero esta vez un hijo grave en terapia intensiva de un hospital. No importa la edad, los hijos son los hijos. Y los hijos duelen, no importa la edad. Imagínate un hijo grave, una hija grave en terapia intensiva de un hospital, público o privado, no importa. Imagínate un médico que sale, pregunta, los padres del niño fulano de tal, los padres de la niña fulana de tal, somos nosotros, doctor. Ya se para el papá y la mamá ahí, asustados, corriendo. Siempre que sale un médico y hay un niño en terapia intensiva, una niña en terapia intensiva, se espera lo peor. Salen corriendo los padres y el doctor, muy serio, dice con un tono muy grave, su hijo está muy grave. Ay, doctor, ¿qué tan grave está? Muy grave. Doctor, ¿cuántas esperanzas nos da? La gente siempre pregunta eso, aquí hay médicos en medio de nosotros y lo saben. Doctor, un 50%, doctor. No, señora, él está grave de muerte, señora. Es cuestión de minutos, quizás, o a veces es cuestión de horas, señora, pero está grave de muerte. ¿Cuántas veces viví esta experiencia en mi formación como pediatra? Es duro, es doloroso. Si eres sensible a la necesidad del ser humano, créeme, es duro, es doloroso. No puedes evitar identificarte con el padre de familia, con la madre de familia. Ves cómo en ese momento los padres estallan en llanto, se abrazan, vienen otros familiares a acercarse, los abrazan. Y luego nunca falta una madre de familia con el corazón en la mano y con muchas lágrimas en los ojos que le dice al médico, doctor, haga todo lo posible. Doctor, haga todo lo posible por salvarle la vida a mi hijo, por salvarle la vida a mi hija. ¿Sabes qué te están diciendo cuando te dicen haga todo lo posible? Realmente en el fondo te están diciendo, doctor, haga lo imposible, haga lo imposible. En ese momento los padres de familia quisieran que tú fueras Dios, tuvieras poder o un don de sanidad para que ese niño sanara, para que esa niña sanara. Te están diciendo, doctora, haga lo imposible por salvarle la vida. Haga lo imposible. ¿Cuánto sería suficiente de parte de ese doctor? ¿Cuánto sería suficiente de parte de ese doctor por salvar la vida de ese niño o de esa niña, de ese joven, de esa joven? Buena pregunta, ¿verdad? Tercer ejemplo. Yo creo que algunos de los que estamos aquí hemos experimentado la muerte de un familiar muy cercano y muy querido. Muchas personas que han vivido esta experiencia, al morir el familiar, experimentan dolor y muchas veces experimentan culpabilidad. ¿Por qué? Por la duda de si realmente se hizo todo lo que estaba a su alcance. Esa es una realidad, lo vemos en la consejería. Personas que experimentan dolor y culpabilidad por la duda de si realmente se hizo todo lo que estaba a su alcance.
La pregunta que se hace una y otra vez es, ¿hice todo lo posible? ¿Habré hecho todo lo posible? ¿Hice todo lo necesario? ¿Se hizo todo lo necesario? ¿Realmente no escatimamos nada en cuanto a tiempo, en cuanto a esfuerzo o dinero por esa persona que murió? Ahora, cuánto más por un alma que es eterna? Piénselo. Piénselo y póngase usted en mis zapatos. Piénselo por un momento y póngase usted acá detrás de este lugar donde estoy. Piense, ¿cuánto sería suficiente por un alma que es eterna? Al meditar en el destino eterno de cada alma, infierno eterno, dolor y sufrimiento eterno, o cielo eterno, gozo y paz eterno, ¿cuánto sería suficiente por un alma? ¿Cuánto sería suficiente por un alma? Al meditar todo lo que Dios ha hecho para que nadie se pierda, al meditar cómo Dios no escatimó ni a su Hijo amado, sino que lo dio, lo envió a morir por cada pecador, por cada pecadora en su lugar. ¿Hasta dónde insistirles? ¿Hasta dónde insistirles en conviértanse a Dios? ¿Hasta dónde insistirles, deje el impío, deje el pecador su camino y el hombre malvado, el hombre inicuo, sus pensamientos egoístas y vuélvase a Dios y arrepiéntase y vuélvase a Dios, el cual quiere tener misericordia de él o de ella, y un Dios que dice su palabra que es amplio en perdonar? Un Dios que es amplio en perdonar. ¿Por qué? Porque cuán amplios, cuán innumerables son tus pecados, son tu maldad para con Dios, así de amplio es el amor de Dios para los hombres, así de amplio es el perdón de Dios para los hombres, por cuanto no quiere que ninguno se pierda, no quiere que ninguno se pierda. ¿Hasta cuándo cesar? ¿Hasta cuándo dejar de decir a los pecadores que el Dios que puede y quiere perdonar todos sus pecados, si tan solo se reconocen culpables de haber pecado contra un Dios tan bueno, tan misericordioso, pero santo, si tan solo abandonan hoy mismo toda su maldad por amor a Dios y a su prójimo, si se vuelven, si vienen a Dios para que Él les perdone, para que Él les perdone, pero también para que gobierne sus vidas? ¿Hasta cuánto es suficiente en decirle a la gente estas verdades ahora que están con vida? Porque después de la muerte, dice la palabra de Dios, que ya no hay oportunidad. Escrito está que el hombre muera una sola vez, ¿y después qué? Y después el juicio. Irremediablemente, después de morir, un día estarán en la presencia de Dios, estarán en la presencia de Jesús, aquel que es el Cordero de Dios, aquel que dejó el cielo, aquel que dejó la gloria para morir por ellos, aquel que derramó su sangre. Pero el tiempo pasó, ya el tiempo de salvación expiró para estas personas que murieron. Para los que murieron sin Cristo ya no hay oportunidad. Ese Cordero de Dios maravilloso que dio la vida por ellos, un día será el juez justo, que no tendrá por inocente al culpable. Será aquel de ojos como de llama de fuego. Será aquel que tendrá como una espada en su boca. Será aquel con voz de trueno que juzgará a cada quien conforme a sus obras, conforme a lo que está escrito en los libros de la vida. ¿Hasta cuánto es suficiente para insistir al pecador que hoy es día de salvación? Que hoy es día de salvación. ¿Hasta cuánto? Y yo quisiera que pudiéramos ver este primer objetivo, como es entender y valorar el gran amor de Dios en una parábola que el mismo Dios, Jesús, verdadero Dios y verdadero hombre, nos da en la Biblia, nos da en su palabra. Podamos ver ese amor de Dios para con cada uno de los pecadores hoy en día. Y esta parábola la vemos en el Evangelio según San Lucas, capítulo 14, verso 16 al 23. Dice así: entonces Jesús le dijo,
Jesús está contestando a lo que un hombre dice aquí en el verso 15, lo tenemos. Dice la palabra, oyendo esto, Jesús está hablando acerca del reino. Él no cesaba de hablar del reino. Jesús estaba hablando acerca del reino y dice que oyendo esto, uno de los que estaban sentados con él a la mesa le dijo, bienaventurado, inmensamente feliz, el que coma pan en el reino de Dios. Es decir, el que goce de las bendiciones, el que coma pan, el que disfrute cada una de las bendiciones que Dios tiene preparado para sus súbditos en el reino de Dios. Y a este comentario, Jesús le cuenta una parábola y le dice, un hombre hizo una gran cena y convidó a muchos. Y a la hora de la cena, envió a su siervo a decir a los convidados, venid, que ya todo está preparado, ya todo está listo. Y todos a una comenzaron a excusarse, fíjense qué triste. Y todos a una comenzaron a excusarse. El primero dijo, he comprado una hacienda y necesito ir a verla. Te ruego que me excuses. Tú no compras algo sin verlo primero, ¿verdad? Hay excusas así de ridículas hoy en día también. El primero le dijo, he comprado una hacienda y necesito ir a verla. Te ruego me excuses. Otro dijo, he comprado 5 yuntas de bueyes y voy a probarlos. Te ruego me excuses. Tú no compras algo si no lo pruebas antes. He comprado 5 yuntas de bueyes y voy a probarlos. Te ruego que me excuses. Y otro dijo, acabo de casarme. Esta es más ridícula todavía. Acabo de casarme y por tanto no puedo ir. En Israel, al que estaba recién casado, se le excusaba por un año de ir a la guerra y de trabajos difíciles para que pudiera disfrutar su matrimonio y haber descendencia. Pero no se le impedía ir a una boda con su esposa a disfrutar juntos. Pero este dijo, acabo de casarme y por tanto no puedo ir. Vuelto el siervo, hizo saber estas cosas a su señor. Imagínate, el señor muy alegre, ha preparado todo, ha gastado mucho dinero, ha mandado a invitar a la gente. Y dice que el siervo va y vuelve el siervo y trae las excusas a su señor. Entonces enojado, el padre de familia dijo a su siervo, ve pronto por las plazas y las calles de la ciudad. Y trae acá a los pobres, a los mancos, los cojos y los ciegos. Los necesitados realmente, si te fijas. No los saciados como los otros, los necesitados. Y dijo el siervo, Señor, se ha hecho como mandaste. Es decir, fui a las plazas y fui a los pobres y fui a los mancos y fui a los cojos y fui a los ciegos. Y estos dijeron que sí, aceptaron. Señor, se ha hecho como mandaste. Pero aún hay lugar. Y dijo el Señor al siervo, ve por los caminos y por los vallados y fuérzalos a entrar. Es decir, ve por más gente. Están un poco más lejos ya, los caminos, los vallados, un poco más lejos de mi casa. Pero fuérzalos a entrar, oblígalos, dice otra versión de la Biblia. Oblígalos a entrar, oblígalos a venir a disfrutar de mi fiesta. ¿Para qué? Para que se llene mi casa. Quiero decirles que de esta parábola hay un par de verdades que se pueden extraer y podemos predicar acerca de ellas, pero hoy quisiera hablar acerca de una verdad, solamente una verdad, y es primeramente el gran amor de Dios para con todos los pecadores. La abundante gracia para salvación a todos los que creen en Jesús y su sacrificio. Pero también acerca del llamamiento universal a todos aquellos que se arrepienten, o el llamamiento universal a todos al arrepentimiento y a la salvación. La primera manifestación de su amor y de su infinita misericordia y de su gracia para salvación a todos los que creen la vemos en el verso 17. Dice así, veamos el verso 17. Dice, y a la hora de la cena envió a su siervo a decir a los convidados, venid, que ya todo está preparado. Y la palabra de Dios en la segunda epístola del apóstol San Pablo a los Corintios, capítulo 5, verso 19, se nos dice
cómo todo está listo o por qué todo está preparado. ¿Por qué todo está listo cuando Dios invita a los pecadores al banquete de la salvación? ¿Cómo es que Dios tiene todo preparado o prepara todo para invitar a los pecadores a que vengan a Él y disfruten del banquete de la salvación? De esta manera, dice que Dios estaba en Cristo reconciliando consigo al mundo, no tomándoles en cuenta a los hombres sus pecados. ¿De qué manera Dios prepara todo para el banquete de la salvación? Para que el pecador solamente llegue a degustar, a disfrutar del banquete de la salvación. Dios mismo, a través de Cristo Jesús, reconcilia consigo al mundo. ¿Entiende? La persona sin Cristo es enemiga de Dios. La persona que aún sigue practicando el pecado es enemiga de Dios y necesita ser reconciliada con Dios. Necesita ser reconciliada con Dios. Y solamente hay un medio, Cristo Jesús. Dios estaba en Cristo reconciliando con Él, consigo al mundo. Dice reconciliando con Él al mundo. El apóstol Pablo predicaba el arrepentimiento para con Dios. Es necesario que el pecador piense no solamente en sus pecados, sino que ha pecado contra Dios para poder ser reconciliado con Dios por medio de Cristo. Y Dios reconcilia consigo al mundo por medio de Cristo, no tomándoles en cuenta a los hombres sus pecados. No tomándoles en cuenta a los hombres sus pecados, sino perdonándoles sus pecados, por cuanto hay uno que es Cristo Jesús, que lleva el castigo por el pecado de todos los hombres. Dice la palabra de Dios que Dios estaba en Cristo reconciliando consigo al mundo. Es decir, la palabra reconciliar implica quitar esa barrera de separación entre el hombre y Dios. Entienda, por favor, hoy y para siempre. Cuando usted peca, con cada pecado, usted levanta una barrera con Dios, una barrera que le separa con Dios. Cada pecado que usted comete es como un ladrillo que va añadiendo a esa barrera. Yo vivo cerca del Hospital San Felipe y están haciendo ahí una construcción, creo que es consulta externa. Los japoneses están a cargo de la construcción y se ve que es personal extranjero. No tengo, hay excelente personal en nuestro país, pero tú ves cuando un ingeniero nacional está construyendo, porque a las 4 de la tarde todo el mundo está afuera. Y yo paso por ahí a las 8 de la noche y están construyendo. Y tristemente aún en el día de reposo están construyendo. Ves que hay turnos de mañana y hay turnos de noche y tú dices, aquí se nota que es otra mentalidad la que dirige este proyecto. Y veo cómo esta gente construye, levanta en la mañana y levanta en la tarde y levanta en la noche. Y pienso, así es el pecador. Así es el pecador. El pecador no cesa de pecar contra un Dios bueno. Peca de día, peca en la tarde, peca de noche. Y en la medida que va pecando, va añadiendo a ese muro un ladrillo más con cada pecado. De modo que de repente se encuentra con un muro de división entre él, entre ella y Dios. No es un muro que Dios levantó. No, no, el muro no lo levanta Dios. ¿Sabes qué dice Dios al contrario? Dice Dios, buscadme y viviréis. Porque yo sé los pensamientos que tengo acerca de vosotros. Pensamientos de bien y no de mal para daros el fin que esperáis. Yo sé, dice Dios, los pensamientos. Dice Dios, yo estoy claro, yo estoy seguro de los pensamientos que tengo para con vosotros. Pensamientos de bien y no de mal. Pero tienes que buscarme, dice Dios, buscadme y viviréis. Quien levanta el muro es el ser humano. El muro está del lado del ser humano, es cuando construyes tu casa. Hay muro de tu lado y hay muro del lado del vecino, ¿sí o no? ¿Cómo se le llama eso en construcción? ¿El derecho a qué? Cuando tú construyes, por ejemplo, construyes tu casa y ves el muro y te dice alguien, ese muro es del vecino, él lo construyó. Yo no he construido mi muro, ese muro que ves es del vecino, él lo construyó. Pero también hay gente que construye su muro por su patio, ¿sí o no? Dice la palabra de Dios, pero tus pecados han hecho división entre vosotros y vuestro Dios. Han sido los pecados del ser humano los que han hecho división entre el ser humano y Dios. Y cuando un ser humano quiere acercarse a Dios, no puede, porque hay un muro que él ha levantado, que ella ha levantado.
Por eso mucha gente me dice, es que yo hablo con Dios, pero es como si Dios no me escuchara. Es que yo no lo puedo sentir. ¿Cómo? Si hay un muro y has pecado tanto que ese muro es más alto y es más ancho que la muralla china, para que te hagas una idea. Es más alto y más ancho que la muralla china. ¿Cómo podrás hacerte oír con el que está al otro lado? ¿Cómo podrás ver al que está al otro lado? ¿Cómo puedes tener contacto con el que está al otro lado? Si tus pecados han hecho división por tu parte, por tu patio, por tu lado, entre tú y Dios. Por eso Dios ha preparado el banquete de la salvación. Y para preparar el banquete de la salvación y poder invitar a todos los pecadores a venir, era necesario y sigue siendo necesario que hubiese un medio para que los hombres fuesen reconciliados, para que hubiese un medio en donde el muro fuera destruido. Y ese medio se llama el sacrificio que Cristo Jesús ha hecho en la cruz del Calvario y su resurrección con poder. Dice la palabra de Dios que Dios estaba reconciliando consigo mismo al mundo, es decir, quitando la barrera de separación entre los hombres y Dios a causa del pecado de cada ser humano, perdonando los pecados del hombre. Si Cristo no hubiese venido desde el cielo, desde la gloria, a esta tierra, a morir por usted y por mí, y a resucitar por usted y por mí, ¿sabe qué? Esta parábola nunca hubiera tenido sentido. ¿Por qué? Porque mientras hubiese un muro de separación,

medio para destruir ese muro de pecados que separa al hombre y a su Dios, que es el sacrificio de Cristo. No tiene sentido esta parábola. Nosotros los pecadores nunca hubiésemos podido ser invitados por Dios al banquete, al glorioso banquete de la salvación. Pero es por medio del Evangelio, es por medio de las buenas nuevas, es por medio del Salvador que el pecador puede entender que hay oportunidad de perdón, y el pecador puede venir a Cristo, y el pecador arrepentido y dolido y avergonzado puede venir a confesar sus pecados a Jesús para suplicar misericordia. Y por arte de, así, como por arte de magia, inmediatamente, cuando esa persona recibe el perdón de pecados, no importa que haya sido el primero o la primera de las pecadoras, cuando recibe el perdón de pecados que es en Cristo Jesús, esos pecados desaparecen. Y Dios mismo nos dice dónde se van esos pecados, por decir un lugar, al fondo de la mar. Y dice Dios, no los voy a traer a mi memoria nunca más. Y nunca más, dice, me acordaré de ellos. Dice Dios, no los voy a estar trayendo a mi memoria. No me voy a estar acordando de ellos. Cuando vea a fulano, cuando vea a fulana, no voy a pensar en sus pecados, sino que voy a pensar en su obra de humildad, en su acto de arrepentimiento, en su acto de fe, de confianza en Jesús, mi Hijo amado, mi Cordero para perdón de pecados, aquel que fue ofrecido para la salvación de él o de ella. Voy a recordar aquel acto de humildad que le trajo, que la trajo un día a venir a los pies de Cristo, a confesar los pecados, aborreciendo sus pecados y sus maldades, su vida egoísta, y confesando sus pecados a mí, y suplicando misericordia, el perdón que es en Cristo Jesús. Y lo voy a ver como mi hijo, le voy a ver como mi hija amada, y nunca más traeré a mi memoria sus rebeliones. ¡Qué precioso es esto! ¡Cuánto amor encierra esto! Pero cuando estamos ensimismados, viviendo solo para nosotros mismos, qué difícil es entender esto, ¿verdad? ¡Qué difícil es! Solo cuando dejamos por un momento de vernos a nosotros mismos y empezamos a meditar en lo que Dios es, su carácter, en lo que Dios ha hecho, tanto Dios el Padre, Dios el Hijo, como Dios el Espíritu Santo, es que empezamos a entender su gran amor y su gran misericordia, y eso nos lleva a gratitud, sabiendo que todo eso es inmerecido, y nos lleva a decir, basta ya, ya no más, ya no más, ya no más esta vida egoísta. Ya no más seguir siendo amador, amadora de sí mismo. Ya no más amando el pecado, con tanto daño que hace el pecado a Dios, con tanto que el pecado lastima a Dios, con tanto dolor que el pecado le trae a Dios en su corazón, y con tanto dolor que el pecado le trae a mi prójimo en su corazón, en su vida, con tanto que lastimo y ofendo a mi prójimo. Basta ya, Señor, con tu ayuda ya no más. Con tu ayuda ya no más, Señor. Ya no quiero volver a esa vida egoísta, esa vida de maldad, esa vida de rebeldía, Señor. Ya no más, Jesús. Ya no más. Dice la palabra de Dios, que Dios reconcilió consigo mismo al mundo en Cristo. Y qué preciosas son aquellas palabras de Jesús en la cruz cuando dijo, ¿cómo? Consumado es, exacto, consumado es. La salvación de todo pecador está consumada, ya no hay más que hacer. El pecador no tiene más que arrepentirse y creer y confiar en mí. El precio está pagado, el precio está pagado. ¿Por qué? Porque Jesús ya vino. Y gracias por ello, porque Jesús ya murió, y gracias por ello, y porque Jesús ya resucitó, infinitas gracias por ello, y porque hay Cristo suficiente para todos, entiéndalo. Porque hay Cristo suficiente para todo pecador que con corazón contrito y humillado viene a Jesús a suplicar misericordia. Y hay suficiente no solo para todos, sino también para cada uno de nosotros, para que podamos ser reconciliados con Dios. ¿Dónde más vemos la misericordia de Dios? ¿Dónde más vemos esa abundante gracia para salvación en esta parábola? No solamente aquí en el verso 17, sino que en el verso 21. Mire cómo le dice el padre de familia, el señor de la casa, al siervo. Dice, ve pronto por las plazas y las calles de la ciudad y trae acá a los pobres, los mancos, los cojos y los ciegos. Y aquí la misericordia está en la intención, en el fuerte deseo de bendecir a las personas necesitadas. Ve, no solo le dice, ve por las plazas. Si este hombre hubiese dicho, ve por las plazas y las calles de la ciudad y trae acá los pobres, los mancos, los cojos y los ciegos, no pierde sentido el verso o el versículo. No pierde sentido la oración. Pero Dios le imprime, óigalo bien, Dios le imprime ese gran amor a su palabra,

0: que lo podamos entender cuando añade una sola palabra: pronto. Ven pronto, ven pronto por las plazas y las calles de la ciudad y trae acá los pobres, los mancos, los cojos y ¿quién más? Y los ciegos. Le está diciendo: ve pronto, sal inmediatamente. Quizás estés cansado, mira, ni un vaso de agua te detengas a tomar. No, ven pronto, sal inmediatamente, sal deprisa, ve con urgencia. Ve con urgencia, porque tengo urgencia, tengo prisa para que ellos también vengan a disfrutar, para que los necesitados, aquellos necesitados pobres, aquellos mancos, cojos, ciegos, aquellos que nunca tendrían la oportunidad de entrar a mi casa y a mi banquete, tengan la oportunidad, porque yo así lo quiero y lo quiero pronto, y lo quiero pronto, dice el Señor. Entiéndame, parece que Dios tiene más prisa en la salvación de las almas que el ser humano mismo, ¿verdad? ¿Qué cosas? ¿Sabe usted quién es el beneficiado con la salvación? Usted, usted, usted y yo. Sí. Pero pareciera que Dios tiene más prisa en la salvación de las almas que el hombre. Cuando digo el hombre, estoy hablando de hombre y mujer. Y Dios realmente sí tiene prisa por la salvación de las almas. ¿Por qué? Porque Él sabe que los días son malos. Él sabe que estamos viviendo tiempos del fin. Él sabe que estamos viviendo tiempos donde se ha multiplicado la maldad y que el amor de muchos se ha enfriado. Por eso Él está urgido en su salvación. Entiéndalo. Escuche las noticias. Lea las noticias. Vea lo que estamos viviendo en este país. Vea cómo claramente se está cumpliendo que la maldad se ha multiplicado. Y Dios lo sabe. Dios tiene prisa en la salvación de las almas. ¿Por qué? Porque Él sabe que Satanás hoy más que nunca anda como león rugiente buscando a quien devorar. Él ve con tristeza cómo Satanás está llevando cautivas las almas al infierno. Aunque Él dio a su Hijo amado a morir por ellos en la cruz. Aunque Él envió el Espíritu Santo a convencerlos de pecado, pero también a convencerlos de un Salvador. Aunque Él se encargó que les llegara esta palabra, Dios tristemente ve cómo son millones de personas las que hoy en día, aún pronunciando el nombre de Dios, están yendo al infierno. Porque nunca quisieron arrepentirse y nunca quisieron convertirse a ese Dios de amor y a ese Dios de bondad. Dios tiene prisa en la salvación de las almas. ¿Por qué? Porque Él sabe que todos nosotros vamos a morir. Él sabe que el hombre y la mujer en pecado un día van a morir, el día menos pensado. Acabo de asistir al funeral de una persona muy querida que estaba sana y le dio un infarto a finales de este lunes. Lo trajeron grave a Tegucigalpa. Y el día viernes por la tarde le dio un paro y murió. Una persona que nunca se imaginó que iba a morir. Una persona que tenía planes, construcciones, proyectos por delante. Nunca se imaginó que iba a morir y no iba a ver todos esos planes cumplidos. Dios sabe que la muerte, ese visitante inesperado, ese visitante que muchos no quieren recibir o que llegue, porque saben que no están preparados para ir ante su Dios y juez, ese visitante inoportuno para muchos y no deseado para muchos e inesperado. Dios sabe que la muerte no anuncia. La muerte llega y después de la muerte hay un juicio y no hay oportunidad para arrepentirse, como ya vimos. Es ahorita, es ahora, en vida, ahora que tienes uso de razón, ahora en vida. Además, Dios tiene prisa en la salvación de las almas. ¿Por qué? Porque Él sabe que Cristo viene pronto. ¿Qué día? No te lo voy a decir porque no lo sé. Solo el Padre lo sabe. Sería mentiroso. Pero viene pronto. Estamos viviendo tiempos del fin. Tiempos del fin. Y los dolores como dolores de parto se están intensificando. Las señales de la venida de Cristo como dolores de parto en la mujer encinta se están intensificando. Por eso Dios tiene prisa y muestra su gran amor y su misericordia cuando dice: ve pronto, sal inmediatamente, sal de prisa, no te detengas a tomar agua, nada, sal de prisa. No hay otra cosa más urgente ahorita que la salvación de las almas, que llamar a estos pecadores al banquete de la salvación. Porque ya todo está listo, ya el precio fue pagado, ya Cristo murió por ellos en la cruz y resucitó por ellos para su justificación. ¿Dónde más vemos ese gran amor y esa abundante gracia para salvación en esta parábola de Lucas capítulo 14? En el verso 23, dice Lucas capítulo 14, verso 23, dijo el Señor al siervo: ve por los caminos y por los vallados y fuérzalos a entrar, y fuérzalos. Fuérzalos a entrar. La palabra fuérzalos viene de una palabra griega que quiere decir anagkazo. Y el griego es muy rico en significado. La palabra griega anagkazo quiere decir obligar, forzar. Y es una palabra compuesta que tiene dos raíces. La primera es la raíz ana, que quiere decir oponerse, es decir, oponte al camino que llevan ellos. Oponte a toda excusa que te pongan. Es como que si este hombre le hubiese dicho a su siervo: fuérzalos a entrar, te van a poner excusas, pero ponte a sus excusas. Te van a decir: no le conozco, o ponte a sus excusas. Te van a decir: no estoy vestido para la ocasión, o ponte a sus excusas, o ponte. Así como Dios nos manda a decirles a ustedes que aún siguen en pecado, que nos opongamos a sus excusas. Que nos opongamos a su camino de pecado, que nos opongamos a su carrera por ese camino ancho que lleva a la perdición. Pero también la palabra ana, la raíz ana, no solamente es oponerse, sino es oponerse con intensidad. Por eso hablábamos al principio, ¿hasta dónde es suficiente? ¿Cuánto es suficiente? Es la palabra ana, la raíz, oponerse con intensidad. No es lugar de decirle: no lo hagas, como Elí con sus hijos. ¿Quién se acuerda del profeta Elí de Israel? Tenía dos hijos que murieron tristemente. ¿Cómo se oponía este hombre a sus hijos? Ay, mis hijitos, ¿qué es esta cosa que oigo de ustedes? No es buena cosa lo que oigo de ustedes. Ay, muchachitos estos, ay. No, es oponerse con intensidad. Y no solo eso. Es oponerse de manera repetitiva, una y otra vez. También quiere decir invertir el tiempo y esfuerzo necesario hasta lograrlo, hasta lograrlo. Y también quiere decir con todos los seres humanos. Y decíamos que anagkazo, fuérzalos, oblígalos, es una palabra compuesta que proviene de la raíz ana, pero también de la raíz anakke, que quiere decir necesario o necesidad. Es una necesidad urgente forzar a todo pecador a entrar en el reino de Dios. Es una necesidad, entiéndame, urgente, hacerle ver a la persona que no solamente es necesario que se congregue, que escuche la palabra de Dios, sino que proceda conforme a la palabra de Dios. Es urgente convencer a la persona, es una necesidad urgente forzar a la persona a que deje de ser un oidor olvidadizo y se convierta en un hacedor de la palabra de Dios por la gracia que Dios le da. Así de sencillo. Es una necesidad urgente forzar al pecador a entrar en el reino de Dios y no solamente ser miembro de una denominación o de un grupo como mucha gente se conforma. ¿Y usted dónde se congrega? Ah, yo me congrego en tal lugar. Oiga, y es nuevo en Cristo. Tengo 20 años de congregarme. ¿Y es miembro del reino de Dios? ¿Ya usted se arrepintió y se convirtió a Cristo? ¿Ya se arrepintió y ejerció fe en Jesús y su sacrificio para perdón de pecados? Es decir, ¿ya usted nació de nuevo? ¿Es una nueva criatura? ¿Realmente las cosas viejas pasaron? ¿Aquí todas son hechas nuevas? No, pues todavía no. Oiga, usted es miembro nada más de un grupo, de una denominación. ¡Qué pena! No es miembro del reino de Dios. El Señor me urge. El Señor pone en mí una necesidad urgente para forzarle a usted a que sea miembro del reino de Dios. Fuérzalos, fuérzalos, oblígalos a entrar. Eso quiere decir, es lo que Dios me demanda a mí. Y espero usted me entienda, que cuando yo me paro en este lugar a decirle una vez más, por las 5,000 veces que le he dicho arrepiéntase y crea, que Dios me impone necesidad, me es impuesta urgente necesidad, decía Pablo. Créame que no lo hago por molestarle. No lo hago por molestarle. Y si le aburro, perdóneme. Es para su bien. Es para el bien de su alma y de todos los que le rodean. Si esta es la 10,000ª vez que le digo arrepiéntase y conviértase a Jesús, Él le quiere y le puede perdonar. entiéndame que es por amor a usted y porque Dios me ha impuesto urgente necesidad de decirle estas cosas antes de que usted llegue a un punto en que ya no pueda hacer uso de los medios de gracia. ¿Dónde más vemos ese gran amor de Dios, de un Dios que no quiere la condenación del pecador, sino que venga a él para ser perdonado? En el verso 22, Evangelio según San Lucas, capítulo 14, verso 22. Y le dijo el siervo: Señor, se ha hecho como mandaste y aún hay lugar. Y dijo el Señor al siervo: ve por los caminos y por los vallados y fuérzalos a entrar. ¿Para qué? Para que se llene mi casa. Aquí vemos la buena voluntad de Dios. Para que se llene mi casa. Señor, se ha hecho como tú mandaste y aún hay lugar. A lo largo de todos los siglos, millones de personas que se han arrepentido y creído en Jesús como Señor y Salvador han entrado en el reino. ¿Quién cree eso? Amén. Pero le tengo una buena noticia. Aún hay lugar. Aún hay lugar. ¿Y sabe qué dice Dios hoy? ¿Sabe qué me manda Dios hoy? Fuérzalos a entrar para que se llene mi casa. Fuérzalos a entrar para que se llene mi casa. Dice la palabra de Dios que aún hay muchos espacios vacíos, hay muchos lugares. Aún hay cupo en el reino de Dios. Y Dios te está invitando a que te esfuerces por entrar en el reino de Dios. Ahora bien, esta es la primera parte de la enseñanza. Que tú puedas ver el gran amor de Dios manifestado en cada oportunidad que te ha dado. Ahora vamos a ver el segundo objetivo. Y es, ¿por qué razón Dios está forzando a entrar al pecador? No porque el pecador se lo merezca. Si el pecador se lo mereciese, no sería por gracia, ¿sí o no? Porque la palabra gracia es precisamente eso, es un favor, es una misericordia, es una dádiva, es un regalo de Dios inmerecido. Es un regalo de Dios, es una dádiva inmerecida. La salvación es por gracia, es inmerecida. Porque nosotros no habíamos hecho otra cosa y muchas personas todavía no hacen otra cosa más que ¿qué? Más que pecar, y pecar, y pecar contra Dios, y pecar contra su prójimo, y levantar con cada pecado esa muralla de la cual hemos estado hablando, esa muralla entre ellos y su Dios. Así de sencillo. ¿Por qué razón Dios nos muestra su amor, forzándonos a entrar? La primera razón está en 2 Corintios, capítulo 5, verso 20. Segunda carta del apóstol Pablo a los Corintios, capítulo 5, verso 20, les dice: así que somos embajadores en nombre de Cristo, como si Dios rogase por medio de nosotros, os rogamos en nombre de Cristo, reconciliaos con Dios. Reconciliaos con Dios. Aquí tenemos la primera razón por la cual Dios muestra su amor. Para enamorarte, para seducirte. Como decía ese canto que cantábamos al principio, tu amor me ha seducido más fuerte que yo ha sido. ¿Por qué cree que yo le estoy diciendo estas cosas? Primero, para forzarlo a entrar, para forzarla a entrar. Y segundo, para que usted entienda el amor de Dios y su amor le seduzca. Que su amor le seduzca a venir a Él. La primera razón es ¿para qué? Para que usted pueda reconciliarse con Dios. Porque Dios quiere que usted tenga paz con Él. Dios quiere que usted deponga esa actitud de rebeldía, esa actitud de enemistad que usted tiene con Dios. Yo no sé si usted sabe, pero si usted dice: no, yo amo a Dios, pero usted sigue practicando un pecado, usted le está lastimando en lo más profundo de su corazón y usted no está amando a Dios. Usted no ama a los que lastima, porque una manifestación del amor no es dañar, ¿o sí? Ninguna acción que vaya a dañar a alguien puede salir de un corazón que está amando a esa persona. Y cuando usted dice yo amo a Dios pero le lastima con sus pecados, usted no está amando a Dios, usted está en enemistad contra Dios, en pie de guerra con Dios. Y lo primero que Dios quiere es que usted busque esa reconciliación con Dios deponiendo su actitud de rebeldía y de enemistad. El Señor quiere que usted se vuelva a Él y que usted sea salvo. Es decir, que usted obtenga el perdón de pecados. En 1700, un hombre de Dios dice, ¿qué quiso decir el apóstol Pablo cuando dijo, como si Dios rogase por medio de nosotros? Este hombre era Adam Clark. Y él dijo, lo que el apóstol Pablo quería decir es que lo que os decimos, lo decimos con la autoridad de Dios. Nuestros ruegos son sus ruegos, si Dios rogase. Nuestro cálido amor a vosotros es un pálido reflejo del amor infinito de Dios. Os rogamos que os volváis a Dios. Es la voluntad de Dios que lo hagáis. Os prometemos remisión de pecados si así lo hiciereis. ¿Por qué? Porque Dios mismo nos autoriza a hacerlo. En nombre de Cristo os rogamos, deponed vuestra enemistad. En nombre de Cristo os rogamos, decía este hombre, comentando este versículo. En nombre de Cristo os rogamos, deponed vuestra enemistad, reconciliaos con Dios. Matthew Henry decía hace igual muchísimos cientos de años, Matthew Henry decía, reconciliados con Dios, reconciliados con Dios, da claramente a entender que una vez que Dios ha puesto su parte en la transacción de nuestra salvación, como es a Cristo, el pecador también tiene que poner la suya. ¿Y cuál es esta parte que el pecador tiene que poner en esta transacción de su salvación? Dice, darse la vuelta hacia Dios. Dejar de ir en contra de Dios, en dirección opuesta. Darse la vuelta hacia Dios y aceptar la reconciliación que Dios le ofrece en Cristo. ¿Por qué razón el hombre tiene que detenerse de esa loca carrera y darse la vuelta hacia Dios y aceptar esa reconciliación que Dios le ofrece en Cristo? William MacDonald decía hace algunos años, porque si existe alguna enemistad, existe de parte del hombre. Óigalo bien. Si existe alguna enemistad, existe de parte del hombre. Dios ha eliminado todas las barreras a la completa comunión entre Él y el ser humano. Dios ha eliminado todas las barreras a la completa comunión entre Él y el ser humano. El Señor ha hecho todo lo que podía y debía hacer. Ahora el hombre, el ser humano, debe rendir sus armas de rebelión. Ahora el ser humano debe rendir sus armas de rebelión delante de Dios. Ha de cesar en su terca revuelta. Ha de cesar en su terca revuelta, en su terca rebelión, terca guerra contra Dios. Y ha de reconciliarse con Dios. ¿Queda claro esto? Pero es que yo quiero que el Señor me prospere. Reconcíliate con Dios. Quiero que el Señor me sane. Reconcíliate con Dios. Quiero que el Señor resuelva todos estos problemas. Reconcíliate. Reconcíliate con Dios. Reconcíliate con Dios. Primeramente. ¿Cuál es la segunda razón por la cual Dios te fuerza a entrar? Porque su mano, dice Él en su palabra, no se ha cortado para salvar. Él todavía puede y quiere salvar al pecador. Ni se ha agravado, ni se ha enfermado su oído para oír. La palabra de Dios en la carta del profeta Isaías, o el libro del profeta Isaías, capítulo 59, verso 1, dice lo siguiente. He aquí, no se ha cortado la mano de Jehová para salvar, ni se ha agravado su oído para oír. No se ha cortado la mano de Jehová para salvar. Su poder sigue íntegro ahí para salvar de la condenación eterna, para salvar del poder del pecado y para salvar de cualquier problema, para salvar de cualquier peligro, aún de la tentación misma y de la esclavitud que quiere hacer el diablo nuevamente, Dios no ha cortado su mano para salvar, su poder sigue íntegro, ni se ha agravado su oído para oír. No, no, el Señor no está sordo, Él sigue escuchando el clamor de todo aquel que le dice: Dios, sé propicio a mí, pecador. Dios, ten misericordia de mí, sé tú mi propiciación por mis pecados. De todo aquel que clama y suplica misericordia. Dice la palabra de Dios en el Evangelio según San Juan capítulo 3 verso 16, que de tal manera amó Dios al mundo, porque de tal manera amó Dios al mundo, al pecador, a cada pecador, a cada pecadora, de tal manera, con infinito amor le amó, que ha dado a su Hijo unigénito, que no se negó nada, no escatimó nada, ha dado a su Hijo unigénito, para que todo aquel que en él cree, no se pierda, mas tenga que vida eterna. ¿Por qué Dios te está forzando a entrar? ¿Por qué Dios te está forzando a entrar? Segunda de Corintios capítulo 6, verso 2. Dice: porque dice, en tiempo aceptable te he oído. En tiempo aceptable, en tiempo de mi favor te he oído. Y en día de salvación te he socorrido. He aquí ahora el tiempo aceptable. He aquí ahora el tiempo de mi favor, de mi misericordia. He aquí ahora el día de salvación. He aquí que ahora, dice la nueva versión internacional, he aquí que ahora es el día de salvación. Pero dice la palabra del Señor en el libro de Isaías capítulo 55 verso 1. A todos los que, los sedientos. Hay una invitación, óigalo bien, una invitación a todos los sedientos. A todos los sedientos, venid a las aguas. Y los que no tienen dinero, dice, los que no tienen dinero, los que dicen: Señor, ¿qué puedo ofrecerte? Si soy tan malo, si soy tan mala, Señor. Señor, antes me creía bueno, me creía buena o mejor que otro. Señor, ahora entiendo por tu palabra, por tu espíritu, porque tú me has confrontado, Señor, que no hay nada bueno en mí, Señor, que estoy bien perdido, bien perdida, que soy bien malo, bien mala. Señor, no tengo nada que ofrecerte. Señor, he pecado mucho contra ti, no tengo nada que ofrecerte a cambio de tu perdón, dice el Señor, a esos sedientos, a todos esos que están en esa condición, a esos sedientos, venid, dice, a las aguas, y los que no tienen dinero, dice, venid y comprad, comed, venid, comprad, ¿sin qué? Sin dinero, dice, sin dinero, a los que no tienen dinero, les dice, venid, comprad y comed, venid, comprad sin dinero, sin precio. Esto no te va a costar nada, dice Dios, me costó a mí mucho, me costó la sangre de mi hijo amado, me costó la vida de mi hijo amado, pero le quité el precio para que para ti no cueste nada, dice el Señor. Hoy, dice el Señor, escúchalo ya para terminar, dice el Señor, hoy hay misericordia gratuita. Dios te dice como hace cientos de años, hoy Dios te dice. Y esta es la tercera razón por la cual Dios te está forzando a entrar. Porque aún hay lugar en el reino de Dios para ti. Aún hay lugar en el reino de Dios para ti. Si no hubiese lugar, no te forzaría a entrar. Pero te está forzando a entrar por esta tercera razón. Porque aún hay lugar en el reino de Dios para ti. Y Dios te dice, como hace cientos de años, hay misericordia gratuita hoy para el que se arrepiente y confía en Jesús. Pero tiene que tener necesidad. Dios te invita a participar hoy de todos los beneficios del nuevo pacto, pero tienes que tener necesidad. El Señor dice, es para todos, judíos, gentiles. ¿Por qué razón? Porque una promesa que literal e históricamente solamente era para el pueblo de Israel, como es esta que te acabo de leer de Isaías 55:1, el Señor la ha hecho general, la ha generalizado. ¿Por qué? Porque su palabra dice en la carta a los Efesios que Él hizo de ambos pueblos, judíos y gentiles, un solo pueblo, quitando en Cristo esa separación que había, y nos ha hecho un solo pueblo, judíos y gentiles, su iglesia. Y es por eso que el Señor está hoy, Dios, dándote una oportunidad. Y el Señor dice, es para todos, judíos y gentiles, pobres, mancos, cojos y ciegos. Solo tienes, dice el Señor, que reconocer tu necesidad. Solo tienes que reconocer tu necesidad. Solo tienes que estar sediento. Él dice, a todos los sedientos. Matthew Henry decía, quienes están satisfechos con el mundo, óyelo bien, aquí hay sabiduría de Dios. Quienes están satisfechos con el mundo, quienes están satisfechos con sus placeres, quienes están satisfechos con sus comodidades, no están sedientos. No están sedientos porque no reconocen su necesidad. Tampoco están sedientos los que dependen de sus propios méritos y esfuerzos para ser salvos. Tampoco están sedientos los que dependen de sus propios méritos y esfuerzos para ser salvos. Y dice él, para ser salvo es menester sentirse perdido.
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Bendiciones, bendiciones para todos nuestros amigos, para todos nuestros hermanos en esta preciosa noche del día lunes 20 de julio. Ya tenemos las 8:03 aquí en su programa Voces y Cuerdas Cristianas. Comparto con usted la lectura de la palabra, la cual encontramos en el libro de el Antiguo Testamento, en el libro de Salmos, capítulo primero. Yo leo en nombre del Padre, del Hijo y del Espíritu Santo. Su letra dice así: Bienaventurado el varón que no anduvo en consejo de malos, ni estuvo en camino de pecadores, ni en silla de escarnecedores se ha sentado, sino que en la ley de Jehová está su delicia, y en su ley medita de día y de noche. Será como árbol plantado junto a corrientes de agua, que da su fruto en su tiempo, y su hoja no cae, y todo lo que hace prosperará. No así los malos, que son como el tamo que arrebata el viento. Por tanto, no se levantarán los malos en el juicio, ni los pecadores en la congregación de los justos. Porque Jehová conoce el camino de los justos, mas la senda de los malos perecerá. Bendita la palabra, guárdela y atesórela en su corazón. Practícala, vívala, sea ejemplo, sea testimonio, sea luz. 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Recuerde que estamos hasta las 10 de la noche compartiendo el gozo, la bendición y el amor de nuestro Padre Celestial a través de su programa Voces y Cuerdas Cristianas. Vamos a escuchar del dúo Noir Campos el canto que se titula Trabajaré. Bendiciones para usted, para donde llega la potente señal de la Hexemanía, hasta ahí llegue la unción y la bendición de nuestro Padre Celestial.

avanzando, avanzando en el tiempo, las 8 con 13 minutos aquí en su programa Voces y Cuerdas Cristianas. Tengo saludos para mi hermana Graciela López, nos está sintonizando en familia en la comunidad de Montecillo, en el municipio y departamento de La Paz. Dios le bendiga, hermana Graciela. Todos en casa, la familia, Dios le bendiga, Dios le guarde siempre. Ya está programado ese canto del Cuarteto Galileo, Con Plumas de Oro Mi Nombre, está escrito, así dice el canto. Tengo saluditos también para mi hermana Arcadia Calix, Dios le bendiga, está sintonizando ahí en la comunidad de Flores, Flores Villa de San Antonio, en el departamento de Comayagua. Dios le bendiga, hermana Arcadia, siempre disfrutando la programación de las Hexemaní, porque las Hexemaní es la radio que le bendice. Bendiciones a la familia, hermana Arcadia. También está programado ese canto, el Jet del Evangelio, luego estará sonando. Saluditos, saluditos para nuestra hermana Mirly Suyapa Cruz Velázquez, Cerro Bonito, al municipio de San Jerónimo, que Dios le bendiga. Toda la familia en casa, su esposo, sus hijos, bendiciones para todos. También saludos para mi hermana María Telia Ramos Martínez hasta Vallecillo, la comunidad de Vallecillo, es el municipio de Lepaterique, el departamento de Francisco Morazán. Y Dios le bendiga, hermana María Telia, que bendiga a la familia. Y también saluditos para mi hermano José Mejía hasta la colonia Iván Bentancur en esta ciudad de Comayagua. Gracias por ser parte de la gran familia Hexemaní. Hoy hemos ingresado dos cantos nuevos para enriquecer su programa Voces y Cuerdas Cristianas. A ver, estos cantos se titulan. A ver.

Uno de ellos se titula como Bartimeo. Estoy buscando el otro por acá. Bien, más adelantito vamos a estar compartiendo ese canto bonito. Como siempre, todo un esfuerzo para poder enriquecer el programa y hacerlo diferente. Hay programas acá que tenemos música que nunca han sonado. Quizás porque nunca no se conoce, o porque no gusta, o porque nos sometemos a lo tradicional, a lo cotidiano. Y bien, pero ya el programa está hecho para que nos gocemos con la música bonita. Vamos a escuchar el Cuarteto Galileo con Plumas de Oro, Mi Nombre Está Escrito.

Tengo saludos, saludos y bendiciones para mi hermana María Úrsula Chicas. Un saludo es hasta el municipio de San Pedro de Tutuli, en el departamento de La Paz. Dios le bendiga, hermana María Úrsula. Bendiciones para la familia, su esposo, sus hijos, a todos en casa. Dios le bendiga. Ya escuchamos ese canto del dúo Nazaret. Dios me dice sí, bonito canto. Bendiciones, bendiciones, hermana María Úrsula. También tengo saludos para nuestra hermana Glenda Bernacur, que está sintonizando en familia allá en la parte alta de Tegucigalpa, el Atillo. Bendiciones, hermana Glenda. Ya vamos a programar ese canto que le gusta a usted, La Cascarita. Ya la vamos a escuchar más adelante. Dios le bendiga, hermana Glenda. Vamos a programarla acá nomás. Bueno, ya está programada. Y también tengo saludos. Saludos para nuestra hermana Nancy Yasmín Umaña Rodríguez, hasta allá la isla de Roatán, en el Mar Caribe. Dios le bendiga, hermana Nancy Yasmín, nuestra amiga, nuestra hermana. Saludos y bendiciones a la familia, su esposo, su niña, su niño. Bendiciones para todos. Tengo saludos también hasta la Ciénaga, en el municipio de La Libertad. Saludos para nuestra hermana Leslie López, que Dios le bendiga. Gracias por ser parte de la gran familia de Getsemaní. Que la bendición de mi Dios siempre sea con usted. Hasta Lomas de Cordero. Saludos para nuestra hermana Nancy Yasmín Umaña Rodríguez, hasta allá la isla de Roatán, en el Mar Caribe. Dios le bendiga, hermana Nancy Yasmín, nuestra amiga, nuestra hermana. Saludos y bendiciones a la familia, su esposo, su niña, su niño. Bendiciones para todos. Tengo saludos también hasta la Ciénaga,

0: cosa a Celaya Martínez. Que Dios bendiga a la familia. Bien, vamos a escuchar este canto que nos solicitó en esta semana María Esmulazán. No entendía, tenía por acá un audio. A ver si lo logramos escuchar. Vamos a escuchar a María Ángela Santos.
1: Hermano Francisco, Dios me le bendiga. Aquí estoy escuchándole y quiero que me complazca con el tema El Cristo Anunciado, con un saludo muy especial para mi familia aquí en casa. Aquí está mi hija Hilda Rosa Jiménez y su compañero de vida Germán Díaz. También con el nieto que se llama Eslin Joel. Aquí estamos escuchándole. Feliz noche, hermano Francisco.

Saludos y bendiciones hasta la comunidad de Yarumela, el municipio, departamento de La Paz. Saludos y bendiciones para nuestra hermana Juana Inés Castillo. Dios le bendiga, ya está programado. Ya estará sonando ese canto de los voceros de Cristo. Lo ora a ti, mi Dios. Bendiciones para toda la familia. Hermana Juana Inés Castillo, bendiciones, bendiciones. Tengo saluditos para nuestro hermano Ángel Ulloa. Nos escribe el siguiente texto. Dice, hola, buenas noches. Complácame con la alabanza, un testimonio de los hermanos Alvarado. Bendiciones, soy Ángel Ulloa del Junco Esquías. Su programa de gran bendición, nos dice nuestro hermano Ángel Ulloa. Gracias, hermano. Aquí haciendo el esfuerzo, haciendo la voluntad de nuestro Padre Celestial. Bendiciones, hermano Ángel Ulloa, a toda su familia, su esposa, sus hijos. Dios le bendiga, Dios le guarde. Gracias por estar disfrutando del programa Voces y Cuerdas Cristianas. Dice por acá, nuestra hermana Gertrudis Alvarado nos escribe. Bendiciones, hermano. Les saluda Gertrudis Alvarado de la comunidad de la Joya del Blanco, del municipio de Minas de Oro. Complácame con la alabanza, la muerte de Esteban. Ya está programado ese canto de los hermanos Santizo. La muerte de Esteban ya estará sonando. Y tenemos por acá. Dice, hola hermano, buenas noches. Dios le bendiga poderosamente. Quiero que me complazca con la alabanza Viajando Voy del dúo Líbano. Soy la hermana Noeli Hernández. Le escribo desde Planes, al municipio de San Luis. Un saludo para Janet Gómez y la familia Hernández. Aquí lo estamos escuchando. Bendiciones. Nos dice nuestra hermana Noeli Hernández. Dios le bendiga, Dios le guarde. Gracias por estar disfrutando de la programación de la Hexemaní. Tengo saluditos para nuestra hermana Saraí Hernández Vázquez, de la comunidad de Minitas, ahí municipio, departamento de La Paz. Dios le bendiga, hermana Saraí, a su esposo, sus hijos, a toda la familia. Dios le bendiga siempre. A la comunidad de Locotala, el municipio de Santiago de Buringla. Saludos para nuestra hermana Natalia Vázquez. Dios le bendiga. Gracias por ser parte de la gran familia Hexemaní. Bendiciones a toda su gente en casa. Vamos a escuchar este canto bonito de los voceros de Cristo, este clásico. Lord, a ti, mi Dios, se titula este canto.

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avanzando, avanzando en el tiempo. Las 8:55 minutos aquí en su programa Voces y Cuerdas Cristianas. Tengo saludos, saludos para nuestro hermano Ernesto Portillo Santos, nos está sintonizando allá en el barrio La Joya, en esta ciudad de Comayagua. Bendiciones, bendiciones, hermano Ernesto. Gracias por ser parte de la gran familia de Getsemaní. Que Dios bendiga a su familia. También tengo saludos. Saludos para nuestra hermana Jaime Elizabeth Franco. Nos escribe y dice: Dios le bendiga, hermano Franco. Complácame con el canto. Por una senda estrecha andaba yo. Le escribe Jaime Elizabeth Franco, dice, de la Crucita, allá en el municipio de Sihuatepeque. Saludos y bendiciones, hermana Jamie. Saludos también a la familia, mamá, papá, hermanos, a todos en casa. Dios les bendiga, Dios les guarde siempre. Está programado ese canto de los hermanos Alvarado. Por una senda, se titula ese canto. Tengo saludos hasta la ciudad de La Paz. Saludos y bendiciones para nuestro hermano Alejandro Cáceres. Dios le bendiga, Dios le guarde, ¿no, Alejandro? Y también hasta Jamalteca, el municipio de San Jerónimo. Tengo saludos para nuestra hermana Petronila Andara. Dios le bendiga. Hasta Quilaper, que es el municipio departamento de La Paz. Saludos para nuestro hermano Rómulo Galeas. A toda su familia, hermano Rómulo. Dios les bendiga, Dios les guarde. Disfrutando la formación de la Getsemaní. Y saluditos para nuestra hermana Margarita Varela. Hasta el municipio de Vallecillo, o sea, el departamento de Francisco Morazán. Usted que está en sintonía de la radio. El Dios Todopoderoso bendiga su vida. Gracias por estar disfrutando la promoción de la Getsemaní. Tengo este canto bonito, este canto es nuevo. Debo de estar aquí, ¿va? Como Bartimeo, del dúo Nazaret. ¿A usted le gusta este canto? Solicítelo así, como Bartimeo, del dúo Nazaret. Así como la música nueva, de la música nueva, diga. Del dúo Nazaret, como Bartimeo, y es el que va a sonar en este momento.

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1: Seguimos adelante con nuestro programa de Voces y Cuerdas Cristianas, gozándonos con nuestra preciosa música que estamos escuchando. Ya tenemos las 9:09 aquí en su programa Voces y Cuerdas Cristianas. Tengo saludos para nuestro hermano Nelson Ríos. Saludos hasta la comunidad de Ringleras, el municipio de San Antonio del Norte, en el departamento de La Paz. Dios le bendiga, hermano Nelson. Gracias por estar conectado siempre con la señal de la bendición, Radio Getsemaní. Bendiciones, bendiciones para toda su familia. Ya está programado ese canto del Beto David, ese canto que mucho le gustó a usted. Está sedienta mi alma. Luego sonará. Hola, Dios le bendiga.
2: Bendiciones, hermano Francisco.
1: Amén, amén. Dios le bendiga. ¿Quién habla?
2: Yo estoy hablando de Santa Lili Rodríguez.
1: Santa Lili Rodríguez, de ahí, el municipio de San Sebastián, ¿verdad?
2: Sí, hermano, de acá, de Llano Grande, de San Sebastián, hermano.
1: Ah, ya. Dígame, hermana Lili.
2: Un saludo ahí para mi esposo, que lo estamos escuchando todos los días, lo escuchamos, hermano.
1: Amén, amén, gracias.
2: Y quiero que me complazca una alabanza.
1: Mande, ¿cómo se llama alabanza?
2: Qué bonito mensaje.
1: Bonito mensaje de los Heraldos de Reyes, así se titula.
2: Sí, hermano. Canto.
1: Bonito mensaje. Bueno, vamos a programarlo y luego lo vamos a escuchar. ¿Algo más le puedo servir a usted, hermano Lili?
2: Bendiciones, hermano, para feliz noche.
1: Amén. Gracias por su comunicación al 27-72-72-76. Usted también preparando sus deditos, preparando su celular y marcando las líneas telefónicas de la radio. Hola, Dios le bendiga. Dios le bendiga. Hola. ¿Aló?
2: ¿Aló?
1: ¿Quién habla? ¿Quién habla?
2: Chon.
1: ¿Quién?
2: Chon.
1: Chon. ¿Concepción?
2: Sí.
1: ¿Concepción? ¿Qué? ¿Cuál es su apellido, hermano Concepción?
2: Fernando de
1: Concepción Escoto, desde la colonia Los Asmines, en esta ciudad de... Hoy está de... Hoy está de pocas palabras.
2: Bien.
1: ¿Cómo está usted? ¿Cómo está?
2: Todo siempre, gracias a Dios.
1: Qué bueno, un bendecido, ¿verdad? Bendecido, haciendo la voluntad de Dios. Eso es lo que le gusta al Padre Celestial, ¿verdad? Bien, dígame, ¿qué música vamos a programar? ¿Qué canto vamos a programar? ¿Qué canto vamos a escuchar? ¿Cuál?
2: La cosecha.
1: Ya se acerca. Bueno, ya.
2: De los campos del Señor.
1: ¿Cuál?
2: De los campos del Señor.
1: Ah, ya. Bueno, vamos con el canto. ¿Diga? Dígame, hermano Concepción. Va, Dios me lo bendiga, hermano. Bien, amén, amén. Bendiciones para nuestro hermano. Trigo soy el canto al que le quiere escuchar a nuestro hermano. Ya a veces uno se confunde, se enreda tanta música que hay. Y trigo soy del granero del Señor. Por ahí va este canto. Así que saluditos para nuestro hermano Concepción Escoto. Hasta la colonia Los Jazmines en esta ciudad de Comayagua. Siempre, siempre pegado ahí al radio, disfrutando la promoción de la Getsemaní. Tengo también saludos para nuestra hermana Vicenta Tejada. Saludos hasta la comunidad de Las Aradas, del municipio de San Jerónimo, en este departamento de Comayagua. Bendiciones, hermana. Bendiciones a nuestra hermana Vicenta, a toda su familia. Dios le bendiga, Dios le guarde. Saluditos hasta el Progreso y Oro. Saludos para mi hermana María Ramona Flores Hernández. Que Dios le bendiga, Dios le guarde. Gracias por ser parte de la gran familia Getsemaní. Hasta la Esperanza, Intibucá. Hay un departamento de Intibucá. Saludos para nuestro hermano Eduardo García Sánchez. Dios le bendiga. Que la bendición del poderoso, el Padre Celestial, sea con usted siempre y todos los suyos. Hasta el municipio de San Jerónimo. Saludos para nuestra hermana Karen Yulisa Ochoa Sosa. Dios le bendiga. Bendiciones para su esposo, su niña, su niño, a la familia. Dios les bendiga. Gracias por ser parte de la gran familia Getsemaní. Tengo este canto bonito del grupo La Paz. Este canto se titula Agradecido. Bien, vamos a escucharlo. Y seguimos escuchando más cantos preciosos para seguir alimentando nuestro ser, nuestra alma, nuestro espíritu, nuestro cuerpo. Disfrutando la programación de la radio y en comunión con todas las personas que estamos conectados allí en espíritu. Somos uno, ¿verdad? Bendiciones para usted también.

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Saludos y bendiciones hasta el municipio de McAllen, Departamento de La Paz. Saludos y bendiciones para nuestra hermana Amanda Díaz Osorio. Dios te bendiga. Gracias por ser parte de la gran familia Getsemaní. Bendiciones para toda su gente en casa. Hasta allá la comunidad de Copantillo, el municipio de Mazahuara, el departamento de Intibucá. Los saludos para nuestra hermana Noemí Alvarado. Dios le bendiga. Dios bendiga siempre su vida. Gracias por ser parte de la gran familia Getsemaní. Tengo también saludos hasta Rancho Grande, el municipio de Esquías, en este departamento de Comayagua. Saludos para mi hermana Luz Marina Mendoza Padilla. Bendiciones, hermana Luz Marina. Que Dios siempre bendiga su vida. Bendiciones para toda su gente. Y hasta el municipio de La Trinidad, en este departamento de Comayagua. Tengo saludos para mi hermana Nora Amador. Bendiciones, hermana Nora. Gracias por ser parte de la gran familia Getsemaní. Dice por acá, buenas noches, hermano Frank. Déjame con alabanza. Me voy con Cristo, se titula ese canto. Soy José Cirilo Varela, de la comunidad de El Oro, allá en el municipio de Esquías. Dios le bendiga, hermano José Cirilo, nuestro hermano, nuestro amigo. Saludos y bendiciones para toda la familia. Siempre conectado a la señal de la bendición. Por acá otro texto. Y dice, Dios le bendiga, hermano. Compláscame con alabanza. Jehová le dijo a José. Este canto se llama José 1:9. Le escuchamos siempre aquí en Yarumela, la familia Rodríguez Mejía. A nuestro hermano pastor, nuestro hermano y amigo Tomás Rodríguez, junto a su esposa, que aparece aquí en la perfil, ¿verdad? Con nuestra hermana Mirna. Dios le bendiga. Toda la familia, bendiciones, bendiciones. Hermano Tomás, hermana Mirna. Nuestro cariño muy especial para ustedes. Nuestro agradecimiento también como radio para nuestro hermano pastor Tomás Rodríguez, su esposa, nuestra hermana Mirna, y para la iglesia Asamblea de Dios de ahí de Yarumela. Siempre dispuestos, con puertas abiertas, corazón gigante, siempre apoyando la Getsemaní, porque reconocemos que estamos siempre en la viña del Señor, cada quien haciendo su parte para el trabajo del Señor. Vamos a escuchar este canto de los Heraldos de Rey. Bonito mensaje. Bendiciones para usted.

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1: Acercándonos al cierre del programa de esta noche. Ya tenemos las 9:38. Tengo saludos para nuestro hermano Omar Orlando Calderón. Saludo es hasta la aldea del Buen Pastor, en el municipio de Lajas, en este departamento de Comayagua. Dios le bendiga, siempre disfrutando la promoción de la Hexemaní, nuestro hermano Omar. Bendiciones para la familia, todos en casa. Dios le bendiga, Dios le guarde siempre.

Saludito para mi hermana Milagro Esperanza Gámez. Un saludo es hasta la comunidad del Astillero, el municipio y departamento de La Paz. Dios le bendiga. También tengo saludos hasta la comunidad de Chahuití, o sea, el municipio del Rosario, el departamento de Comayagua. Saludos para Gerson David Dubón Rivera. Dios le guarde, Dios le bendiga. También hasta el Guantillo, al sector del Porvenir, Francisco Morazán. Saludos para mi hermana Dania Navarro Zúñiga. La bendición de mi Dios sea con ustedes, hermana Dania. Bendiciones a toda su gente en casa. Y también a nuestro municipio de la Trinidad. Saludos para nuestra hermana Elsa Sánchez. Dios le bendiga. Gracias por ser parte de la gran familia Getsemaní. Vamos a escuchar un canto bonito del dúo Nazaret. Cristo es mi fortaleza. Ya anteriormente habíamos escuchado del mismo dúo este canto que se titula Como Bartimeo. Hoy vamos a escuchar el otro canto que hemos traído para que usted lo disfrute. Y si a usted le gusta, puede solicitarlo solo en Voces y Cuerdas Cristianas. Del dúo Nazaret, Cristo es mi fortaleza.

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1: A las puertas del cierre del programa de esta noche, a las 9:52. Saludos y bendiciones para el hermano Joan Carvajal, del municipio de Vallecillos, el departamento de Francisco Morazán, que Dios le bendiga. Bendición de mi Dios siempre sea con ustedes, hermano Joan Carvajal. Tengo saluditos hasta el barrio Lourdes, en esta ciudad de Comayagua. Saludos para mi hermana Xiomara Aguilar. Bendiciones, hermana Xiomara. Gracias por ser parte de la gran familia Getsemaní. Y está allá en la Nación Europea, en Barcelona, España. Saludos para nuestra hermana Heraldina Cruz Vanegas. Dios le bendiga, Dios le guarde. Que la bendición del Dios Todopoderoso siempre sea con ustedes. Hasta el Sinaí, el municipio de San Jerónimo, en este departamento de Comayagua. Saludos para nuestro hermano Veneraldo Medina. Dios le bendiga. Bendiciones, hermano Veneraldo. Bien, vamos a escuchar este canto ya para ir cerrando. Este canto de los Heraldos de Rey, la Biblia de Oro. 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Ya se va este mes de julio. Mañana se conecte a la estación de la bendición, Radio Getsemaní, a la misma hora, para disfrutar otra edición más de Voces y Cuerdas Cristianas. Le invito para que mañana a las 5 de la mañana usted sea parte de la programación de la Getsemaní, para que sea parte también del programa Levantándose con Jesucristo, con formato de música, música norteña, música ranchera, música alegre, como es la Getsemaní. Bendiciones para usted.

Y con este canto me despido de usted, agradeciendo la sintonía que usted ha tenido para con Radio Getsemaní y su programa Voces y Cuerdas Cristianas. Nos encontramos mañana martes 21 de julio a partir de las 8 de la noche para disfrutar la tradición más de Voces y Cuerdas Cristianas. Por hoy que Dios le bendiga, pase una bendecida noche.

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1: Es en esta forma como Radio Hexemaní, la voz cristiana de Comayagua, transmitiendo desde el corazón de América, llega al final de su transmisión por este día, dando gracias a Dios por habernos permitido bendecir sus vidas. Agradecemos a cada uno de nuestros oyentes por dejarnos entrar en la intimidad de su corazón, a través de la música y palabra de Dios que bendice y edifica su vida. Le invitamos para que el día de mañana forme parte de la gran familia Hexemaní, recibiendo a través de la señal de la 107.1 la bendición del Dios Altísimo. Y así nos despedimos esperando que nuestro amado Dios le bendiga, cuide, proteja y provea lo necesario para su vida. Amén.

Eleva tus manos y conéctate con papá en esta noche. Dile: aquí estoy, Señor. Soy tu hijo.

escogió en Él antes de la fundación del mundo para que fuésemos santos y sin mancha delante de Él, en amor, habiéndonos predestinado para ser adoptados hijos suyos por medio de Jesucristo, según el puro afecto de su voluntad. ¿Cuántos dicen amén?

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1: Que el Cristo de la Gloria bendiga sus vidas en esta preciosa mañana. Damos gracias al Dios Altísimo porque nos permite presentarles una vez más el programa Levantándose con Jesucristo. Desde ya con ustedes, la hermana Carmen, en el programa Levantándose con Jesucristo.

buenos días, muy buenos días, pueblo de Dios, amigos. Ya estamos aquí, ya estamos listos para bendecir y exaltar el santo, bendito nombre de nuestro Señor Jesucristo en tu programa, Levantándote con Jesucristo, que la paz de Dios inunde su vida, son nuestros deseos. Vamos a leer la palabra de Dios, vamos a leerla honrando al Padre, honrando al Hijo, honrando al Espíritu Santo. Capítulo 12 del libro de Zacarías nos dice la palabra de Dios así. Profecía de la palabra de Jehová acerca de Israel. Jehová que extiende los cielos y fundó la tierra y formó el espíritu del hombre dentro de él ha dicho. Gloria al Señor. Ha dicho, he aquí, yo pongo a Jerusalén por copa que hará temblar todos los pueblos de alrededor contra Judea en el sitio contra Jerusalén. En aquel día yo pondré a Jerusalén por piedra pesada y todo el pueblo, todos los que se cargaren serán despedazados bien que todas las naciones de la tierra se juntarán contra ella. En aquel día, dice Jehová, heriré con pánico a todos los caballos y con toda locura al jinete, mas sobre la casa de Judea abriré mis ojos y todo caballo de los pueblos heriré con guerra, ceguera. Y los capitanes de Judea dirán a su corazón, tienen fuerza los habitantes de Jerusalén en Jehová de los ejércitos, su Dios. Dios bendiga su palabra.

oral y a nuestro Padre eterno. Vamos a darle gracias a nuestro Dios. Una vez más, gracias, Padre bendito. Señor y Padre, le adoramos, Dios mío. Le damos gracias, Padre Santo. Gracias, mi Rey bendito en los cielos, por regalarlos un día más de vida, por tenerlos paraditos sobre esta tierra. En tus manos de amor nos encomendamos, Jehová bendito, pidiéndole, Santo Israel, que tome control de todo lo que somos, que ocupe el primer lugar en todo nuestro ser y que aparte de todo lo que viene para perjudicarlo, destruirlo, matarlo. Le pedimos en el nombre de Jesucristo, pidiéndole, Santo Israel, por su obra bendita, que se glorifique, liberando las almas perdidas, levantando el caído. Pedimos por su nación santa, tierra bendita de Israel, le pedimos, Cordero Santo, que mire, Señor, la situación que está transitando, Maestro Santo, por aquellos siervos, siervas que le sirven, Maestro Santo. Pedimos por nuestra tierra Honduras, Maestro Santo. Mira la situación que está viviendo Honduras, Padre. Señor amado, tú eres el Dios grande, Dios poderoso. Maestro bendito, oramos, Padre, por tanto odio, tanta venganza, tanta muerte, tanta maldad, tanta pobreza, tanta hambre, tantas cosas que hay, Padre. Señor amado, oramos, Padre bendito, para que todo ese odio, toda corrupción, toda maldad, Señor, tú la partes, Padre Santo. Oramos y clamamos también por nuestra Honduras, la situación de Honduras, cómo se encuentra, Maestro Santo. Oramos también por la nación de Venezuela, Padre Santo, mi Dios amado, como Padre bendito está transitado, mi Dios amado, esa nación, Padre, con fuerza en la naturaleza. Cuántos muertos, cuántos hospitalizados y cuántos aterrados, Maestro Santo. Le pedimos, Cordero Santo, por todas las naciones del mundo, cómo se encuentra la maldad, el odio, la venganza, la corrupción, tantas cosas que estamos viendo, Maestro Santo. Que el Santo de Israel nos guarde, nos cuide, nos proteja de una manera grande, Padre. Oramos, Padre bendito, por los hogares, por la familia. Cuántos hogares destruidos, cuántos hogares abandonados, Maestro Santo. Pero tú eres el Dios grande, Dios de amor, Padre, que va a construir esos hogares, Padre. Pedimos también, Padre bendito, por aquellos presos que injustamente están pagando delitos, que seas tú el juez, el abogado, el defensor de cada uno de ellos, Padre. Clamamos, Padre bendito, por los que están allá, mi Dios amado. Señor, refugiados, Padre bendito, le pedimos por ellos, Maestro Santo, por aquella vida, Padre bendito, que han dejado su tierra y se han ido para otras tierras buscando la vida, Padre, una vida mejor, Maestro Santo. Oramos por los que están en USA, Padre bendito, que los guarde en la aportación, que hable por ellos, Maestro Santo. Los que están en España, Maestro Santo, mi Dios amado, cuántos tienes y tienes se han ido para allá buscando la vida mejor, Padre. Oramos por Luisa Gámez, oramos también por Esther, Maestro Santo. Oramos, Padre bendito, Señor amado, por la hermana María Luisa Redondo, Maestro Santo, por su vida, por su familia, por todo lo que tiene a su lado, Maestro Santo. Oramos, Padre bendito, esta mañana por nuestros hijos, guárdalos, Padre. Cuida su vida, Maestro Santo. Aparta todo lo que viene para perturbarlo, destruirlo, Señor amado. Oramos, sí, Padre bendito, también, Maestro Santo, por aquellas vidas que van de camino, guárdalos, Señor amado, que ellos puedan llegar sin problemas a su destino, Maestro Santo. Pedimos, Padre, por los que están enfermos, Maestro bendito, tu poder bendito se manifieste con poder y gloria, Maestro Santo. Oramos, Padre bendito, Señor amado. Gracias por el hermano Henry, Padre, que usted ha extendido su mano divina, poderosa, Padre, sobre la vida de él. Señor bendito, y está recuperado, Maestro Santo, que siga operando en la vida de él, Maestro Santo. Por la vida de nuestra hermana María, en esto oramos por ella también, Padre, que usted la ha recuperado, Maestro Santo, y siga operando en la vida de ella, Maestro Santo. Oramos también, Padre, por la hermana Gloria Castillo también, Padre, que tú le recuperes esa pierna, Maestro Santo. Clamamos también, Padre, por la hermana, Padre bendito, María Ángela Santo, por la salud de ella, por la salud de su hija también, Padre. Oramos también, Padre bendito, esta mañana preciosa, linda, Maestro Santo, por aquellos que están hospitalizados, Maestro Santo, están en clínica, Señor bendito. Oramos porque lavaron la radio también, Maestro Santo.
Eres el Dios grande, Dios poderoso y santo. Señor amado, mira los que cuidan los transmisores allá. Mira por esta familia, Maestro Santo. Aparta todo lo que pueda venir para perturbarlo, destruirlo, Señor amado. Oramos por su vida, por su familia, Maestro Santo. Y así, mi Dios amado, oramos también, Padre, por los coordinadores, que tú derrames bendiciones, que sobreabunden por la vida de cada uno de ellos, que bendiga su vida, su familia, sus hogares, Maestro Santo, su trabajo que tienen, Padre bendito. Oramos también por los ofrendadores nacionales, internacionales, que derrame bendiciones, que sobreabunden, Padre, que tú eres el Dios bendito, grande, poderoso. Mira la radio, pedimos por ella, Padre, que tú derrame bendiciones, que sobreabunden, Padre, económicamente, Padre. Bendice a los programadores, úsalos con poder, llénalos de tu Espíritu Santo, Padre bendito. Así clamamos, Padre bendito, el Santo de Israel se manifieste con poder y gloria. Gracias, Señor, gracias, Padre. Gracias por la promoción de este día. Bendice grandemente, Padre. Mira las ondas radiales, Padre Santo, que tú eres Dios grande, Dios poderoso, que limpia la atmósfera para que las ondas vayan surcando el espacio y lleven bendiciones con claridad, Señor. Gracias, mi Rey Santo, poderoso, en el nombre de Jesús. Muchas gracias, Padre bendito. Amén y amén.

21 martes, 21 días del mes de julio del año 2026. Está solamente 10 días para finalizar el séptimo mes del año 2026. Bendiciones, felicidades a los compañeros en este

Ya tenemos las 5 de la mañana, 25 minutos, 5 con 25 minutos, de estar levantadito, de estar clamando al Dios bendito de los cielos, dándole gracias por un día más de vida que nos ha regalado nuestro Padre Eterno.

0: minuto 5 con 29 minutos.
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Tenemos ya las 5 de la mañana, 34 minutos. 5 con 34 minutos. Saluditos para usted que está en la sintonía. Queremos hacer saluditos especiales esta mañana preciosa. Quiero saludar a nuestro hermano José Elías Díaz, allá en Quebrada Amarilla, San Luis. Le saludamos y le deseamos bendiciones. Saluditos también para Nectalina Hernández, allá en la Laguna Sonelada. Le deseamos un buen día, que pase una mañana linda. Para nuestra hermana Dores Zúñiga López, allá en la Unión Ojo de Agua, que seamos una mañana linda. Para Mabel Donaires Guerrero, allá en la Laguna Sonelada, le deseamos que pase una mañana linda, una mañana bendecida. Y también saludito para Jeffer Vanegas, allá de la Zarada San Jerónimo. La queremos saludarle, deseando bendiciones, saludito muy especial, deseando que pasen una mañana bendecida por nuestro Dios eterno.

Tenemos las 5 de la mañana, 41 minutos. 5 con 41 minutos. Sigo saludando a una oyente que Orsal María del Carmen Fugón oyó allá en la ciudad de Comayagua. Aquí en Comayagua. Saludito muy especial, deseando que Dios bendiga su vida. Saludito también para Modesto Benítez Cáliz, allá en Piedras de Moler, La Paz. Saludo también a Marcos Baires, en Ocotes Caídos. Bendiciones, buen día. Para nuestro hermano Carlos Alfredo Ávila, en Piedras de Moler, La Paz. Saludito también para Santita Sosa, La Laguna Soledad. Dios bendiga su vida, Dios bendiga a la familia Santita, ya levantadita, contenta, dándole la gloria a nuestro Padre Eterno.

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Con 53 minutos, sigo saludando a hermanos oyentes. Quiero saludar a nuestro hermano Julián Flores, a él y que dan para la paz. Dios bendiga su vida, Dios bendiga su familia. También queremos saludar a nuestra hermana Carmen Guerrero, Bellecillo Esquía. Bendiciones, hermana Carmen, que esté pasando mañana linda. Para nuestra hermana Gladys López, también allá en la ciudad de Comayagua, le saludamos. Dios bendiga su vida, Dios bendiga la familia, hermana Gladys. También para nuestra hermana Virginia Chaverra, allá en la Laguna, en la Granja La Paz, barrio La Granja La Paz. Le saludamos, le deseamos bendiciones. Para nuestro hermano Leonardo Hernández, en Liquidambar La Paz. Para ellos, saludo muy especial. Dios bendiga su vida, Dios bendiga a la familia que está pasando una mañana bendecida por nuestro Dios eterno.

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1: 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Las 6 de la mañana con 2 minutos.
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Tenemos ya las 6:08. 6:08, saludando. Quiero saludar a la familia Izaguirre García en Valladolid, Colonia Valladolid. Y también quiero saludar a Vilma Rosa Hernández allá en Ocotes Caídos. Saludito también para doña Rosario Guillén en el barrio Arriba, Comayagua. Un saludito también para José Santos García Martínez en Vallecillo, Lepaterique. Y saludamos también a María Bonilla en el Matasano, La Libertad, Comayagua. Para ellos, saluditos muy especiales esta mañana preciosa. Que pasen un día muy lindo, un día muy feliz.

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a las 6 de la mañana, 24 minutos, 6 con 24 minutos. Voy a saludar a nuestra hermana María Santos Díaz, allá en Copatillo, Mazaguara. Les saludamos, les deseamos bendiciones. Saluditos también para Antonio Guerrero, allá en la ciudad de La Paz. Les deseamos que pase una mañana linda. María Sánchez también, Pimentilla Minas de Oro, les deseamos bendiciones. Saluditos para nuestro hermano José Ricardo Vanegas Castañeda, allá en Victoria Lloro, saludito muy especial, les deseamos bendiciones. Para nuestra hermana Nancy Yolani López, allá en Comayagua, barrio Lourdes, Comayagua, para ahí, saludito muy especial, que Dios pueda bendecirle grande.

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1: Y hoy quiero hablar acerca de la vida en el Espíritu. Dice al respecto Gálatas 5:16, anden en el Espíritu y así jamás satisfarán los malos deseos de la carne, porque la carne desea lo que es contrario al Espíritu y el Espíritu lo que es contrario a la carne. Ambos se oponen mutuamente para que no hagan lo que quisieran. Viviendo en el Espíritu es todo lo contrario a vivir en la carne. Y aquí Pablo no les está hablando a los mundanos, no, nos está hablando a nosotros los cristianos. Porque aunque nacimos de nuevo, nuestra carne sigue siendo egoísta. Nuestra carne solo busca su felicidad. Nuestra carne quiere sentirse bien. Nuestra carne no quiere sufrir. Nuestra carne exige que se haga justicia. Nuestra carne no quiere perdonar. Nuestra carne más bien quiere desquitarse del que le hizo daño. Quiere vengarse. Nuestra carne no quiere morir a sus derechos. Estuve en Brasil hace un tiempo y me pagaron el lugar en donde estuve, la silla en el avión en la primera fila. Esa es la mejor, porque uno puede doblar las rodillas y no tiene alguien a su lado estorbándole. Pero cuando entré me dijeron, le cambiamos la silla a la silla 17, mi carne no quiere hacerse en esa silla. Ahora me echaron ahí un cuento de que es que había un señor en una silla de ruedas y que por eso le pusimos ahí. Dijo, eso es lo mismo, es la misma distancia. Le dije, no, tengo que esperar a que se bajen 99 personas antes que yo y puedo perder la conexión. Sin embargo, tengo que vivir en el Espíritu, entonces le di mi puesto. Pero mi carne no quería. ¿Por qué? Porque nuestra carne no quiere morir a sus derechos. Nuestra carne quiere siempre tener la razón. Nuestra carne no quiere perder en el juego. Siempre quiere ganar. En Romanos 8:5 dice, los que están dominados por la carne, por la naturaleza pecaminosa, piensan en las cosas pecaminosas. Pero los que son controlados por el Espíritu Santo piensan en las cosas que agradan al Espíritu. Y para eso, así como dice Gálatas 5:16, tenemos que andar o vivir en el Espíritu. Algunas traducciones dicen vivir en el Espíritu porque se trata de todos los días vivir en el Espíritu. Pero otras dicen andar en el Espíritu. Y yo lo veo que es como cada paso que damos tiene que ser un paso en el Espíritu Santo. Y unos versículos después mencionan las manifestaciones de un cristiano que decide más bien vivir en la carne. Dice, manifiesta el Espíritu. Algunas traducciones dicen vivir en el Espíritu porque se trata de todos los días vivir en el Espíritu. Pero otras dicen andar en el Espíritu. Y yo lo veo que es como cada paso que damos tiene que ser un paso en el Espíritu Santo.

adulterio, lujuria, idolatría, enemistades, pleitos, iras, contiendas, divisiones, envidias, borracheras y cosas semejantes a estas. Y recuerden que le está hablando a los cristianos. Y luego él dice: en cuanto a esto, os advierto que los cristianos que practican tales cosas no heredarán el reino de los cielos. Pero luego menciona las evidencias de un cristiano que está viviendo en el Espíritu. Está en el versículo 22, dice: en cambio, el fruto del Espíritu, la evidencia de un cristiano viviendo en el Espíritu, y menciona nueve cosas. Pero la primera es el amor. Esa es la primera y quizás la evidencia más importante de una vida en el Espíritu. Y yo creo que nosotros, para saber si estamos viviendo en el Espíritu y no en la carne, tenemos que evaluarnos permanentemente. Entonces, si lo que yo estoy haciendo está motivado por amor, estoy viviendo en el Espíritu. Pero si estoy siendo motivado, si lo que se manifiesta en mí es lo contrario al amor, estoy viviendo en la carne. Entonces, ¿qué es lo contrario al amor? Obviamente, el odio, rechazar a una persona. Pero también, lo contrario al amor es el egoísmo, porque cuando nosotros amamos, ponemos el bien de la otra persona por encima del bien nuestro. Pero lo contrario es pensar solo en nosotros, en mi bien, mi bienestar. Una persona celosa o envidiosa no ama, porque esa persona está viviendo según sus inseguridades o está viviendo por su egoísmo. Por eso le da rabia cuando otra persona es bendecida. Desear con lujuria, codiciar a otra persona, no es amarla. Porque si nosotros realmente amamos a una persona, no vamos a hacer algo que le haga daño. Por eso el adulterio no es amor. Algunos dicen: ay, es que nos enamoramos. Eso no es amor, porque le estás haciendo daño a tu esposa, o le estás haciendo daño a esa persona, a esa otra persona, si no vas a estar con él o con ella para el resto de la vida. Pues en Lucas capítulo 7, versículo 36, vemos que una mujer de mala fama, es decir, una prostituta, entró al lugar en donde estaba Jesús comiendo con Simón el fariseo. El momento en el cual ella entró, la gente que estaba allí se indignó, como: ¿y esta qué hace aquí? Algunos la odiaron, otros quizás la codiciaron, como: uy, está buena, o simplemente se quedaron mirándola. Otros la odiaron, ¿por qué? Porque seguramente se había acostado con su marido. Pero cuando Jesús la vio, la miró con amor y ella lo sintió. Por eso derramó su perfume costoso sobre los pies del Señor. Jesús la miró como nosotros los hombres debemos mirar a las mujeres. Y es mirarlas como si fuera nuestra hija o nuestra hermana. Es imposible que un hombre no se dé cuenta de la belleza de una mujer, porque Dios las hizo así, muy hermosas. Lo importante es que no las codiciemos. Lo importante es que cuando veamos su belleza, las veamos así como miraríamos a nuestra hija o a nuestra hermana. Así fue como Jesús las vio. Mire lo que 1 Timoteo 5:2 dice: trata a las niñas, a las jóvenes, como a tus propias hermanas, con toda pureza. Cuando el joven rico fue a hablar con Jesús,

La Biblia dice en Marcos 10:21 que Jesús lo miró con amor. Entonces, ¿por qué haces lo que haces? Porque lo que debe motivar o motivarnos en todo lo que hacemos debe ser el amor. En la pandemia, recuerdo que más o menos en octubre, 6 meses después de la pandemia, estamos en el momento más duro quizás de la pandemia, recibí una invitación a un evento secular. Me invitaron como conferencista y me pagaban $10,000. Yo ya me sentía Obama. Entonces no tuve ni que orar, eso de una, sí, eso es de Dios, venga, vaga. Y recuerdo que salí de Colombia en uno de los primeros vuelos internacionales que tuvimos. Y aunque fue bueno porque pude ver la pandemia desde otra perspectiva, porque allá estaban viviendo normal. En las calles nadie tenía esparadrapo en la boca, todos libres. Y eso fue liberador para mí, me dio esperanza, porque aquí nos tenían como en una cárcel. Sin embargo, Dios me dijo que yo no fui a ese lugar por amor. Yo lo hice por la plata. Y tenía razón. Por eso, aunque me dieron ciertas normas para dar mi charla, yo dije, voy a darlo porque los amo. Recuerdo que en ese lugar había unas 2,000 personas y 30,000 o 40,000 se conectaban por internet. Pero me aseguré no solo dar la charla que me pidieron, sino también de predicarles el evangelio, aunque nunca más me vuelvan a invitar. Pero yo quería hacer algo por amor. Entonces, siempre cuando hacemos algo, y es algo que cuando me hacen invitaciones a predicar a otros lugares, lo que me pregunto es, ¿lo hago porque amo a esas personas o lo hago por otro beneficio? Quizás el beneficio financiero o la fama o la popularidad que eso me puede dar. Aquí mismo encontramos otras evidencias de una vida en el Espíritu. La siguiente que menciona Gálatas es la alegría. Entonces, si en lo que en mí se manifiesta la alegría, estoy viviendo en el Espíritu. Pero cuidado, la alegría del Espíritu es muy diferente a la alegría de la carne. Porque la alegría del Espíritu es algo que sentimos aunque las cosas estén saliendo mal, aunque estemos enfermos. Es algo que produce el Espíritu Santo, no mi carne. Por eso cuando damos los diezmos, eso cuesta o no, pero uno se siente alegre. Cuando perdonamos a alguien que no queremos perdonar, eso es bien difícil, pero uno se siente alegre. Esa es la alegría del Espíritu Santo. La alegría de la carne tiene que ser incentivada, y es incentivada con dinero, con beneficios, o es incentivada con los placeres pasajeros de este mundo, o es incentivada con las borracheras, con el alcohol. Entonces, lo contrario a la alegría del Espíritu son, según esa porción, las fiestas desenfrenadas, las borracheras, la tristeza o la depresión. Lo otro que tiene que manifestarse en mi vida, si estoy viviendo en el Espíritu Santo, es la paz de Dios. Dice al respecto Colosenses 3:15 que la paz que viene de Cristo gobierne en sus corazones. Pero si lo que se manifiesta en mí es lo contrario a esa paz, ¿y qué sería lo contrario? Pues la angustia, el estrés, el afán. Estoy viviendo en la carne. Lo siguiente que debemos ver
si, al evaluar nuestras vidas, si estamos viviendo en el Espíritu, es la paciencia. ¿Y qué es lo contrario a la paciencia? El desespero, como apúrele, afán, el afán. Sí, lo que se manifiesta en mí es la amabilidad. Otra traducción dice gentileza. En inglés dice kindness, como tengo aquí atrás, ¿sí ven? La amabilidad. ¿Estoy viviendo en qué? En el Espíritu. Y un lugar para probar nuestra amabilidad es en las filas, en el supermercado. Éxito Carulla, especialmente en esta época, ¿o no? Que son filas largas. Y siempre, no sé si es solo a mí me pasa, pero siempre el del frente o le da por terminar su mercado mientras está pagando y se va por la cebolla y los limones y uno como... O lo que me pasó, ¿qué día? Le dio por negociar con la cajera porque le cobraba 10 mil por las donas. Digo, pero allá decía 5 mil. Y ella le dijo, pero 5 mil son los unos que están en promoción. Y yo pensé, porque están viejos. Digo, yo quiero son los de 5 mil. Y le tocó llevarse a la señora y uno ahí espere. Luego regresa con las donas viejas a buscar... La de las llaves, ¿sí les pasa? Yo no sé por qué no le dan la bendita llave a todos los cajeros. Y uno ahí pacientemente espere al Señor. Y lo peor es cuando la señora del frente me dice, ay, yo lo he visto en televisión. Ahí sí me toca como amabilidad. ¿Y qué es lo contrario a la amabilidad? La rudeza, la grosería, la antipatía. Si lo que se manifiesta en mí es la bondad, en inglés goodness, y de todas estas, de todo el fruto del Espíritu, este es el más evidente en mi vida, ¿no? Yo soy bueno y no puedo ser malo, y aunque algunos me traten de o me insinúen que tengo que ser malo con ciertas personas, no puedo. ¿Por qué? Porque el Espíritu Santo está en mí. Y el Espíritu Santo es bueno, pero hay gente mala. Estoy hablando de cristianos mal pensados. Dicen algo como, ¿quién sabe qué es lo que quiere? A eso hay algo escondido. No, señora. El fruto del Espíritu es pensar que siempre lo bueno. Lo siguiente es la fidelidad. Una evidencia de un cristiano viviendo en el Espíritu es que no es traidor, no es infiel a su esposa, ni a su familia, ni a sus amigos. Lo contrario, la fidelidad es eso, la infidelidad, la deslealtad, el engaño, la mentira. Lo siguiente es la humildad. Y lo contrario a la humildad es la soberbia, el orgullo, el no querer aprender, la rebeldía. Y finalmente, el dominio propio. Si estoy viviendo en el Espíritu Santo, tengo control. Lo contrario, el que está viviendo en la carne es el desenfreno, la glotonería, las borracheras. Entonces la pregunta es esta: ¿qué tenemos que hacer para vivir en el Espíritu? Y lo primero obviamente es crucificar la carne. Entonces, cada vez que en nosotros se manifieste el fruto, algo de mi carne, yo tengo que clavarlo en esa cruz. Dice Romanos 8:13: si por medio del Espíritu dan muerte a los malos hábitos de la carne o del cuerpo, entonces vivirán. Y en Mateo 16:24 Jesús dijo: si alguien quiere ser mi discípulo, tiene que negarse a sí mismo. Eso es crucificar la carne. Negarse a lo que su carne quiere. Pero además de eso, tiene que tomar su cruz y
seguirme. Por eso, todas mis mañanas de oración, mi confesión es Gálatas capítulo 2, versículo 20. Incluso hasta lo canto. Con Cristo estoy juntamente crucificado. Y ya no vivo yo, ya no vive el egoísta de antes, ya no vive el infiel, ya no vive el que se enojaba con facilidad, ya no vive el impaciente, no. Ahora vive ¿quién? Cristo en mí. Pero lo siguiente que tenemos que hacer para vivir en el Espíritu es orar. Y como dice Tesalonicenses, orar sin cesar. Eso quiere decir que permanentemente tenemos que estar hablándole a Dios. Eso es orar sin cesar. Y tenemos que oír lo que Él nos está diciendo, porque cuando se manifieste nuestra carne, Él nos lo va a decir. Y ya que menciono lo de la oración, quiero recordarles que aunque estamos en vacaciones, eso no significa que no vamos a orar. Este es el tiempo en que más tenemos que orar. Lo que pasa es que la carne no quiere orar. La carne quiere dormir, comer buñuelos con natilla. ¿O no? Pero tenemos que orar. Por eso hemos elegido para martes y jueves de estas cuatro semanas, no voy a decir las mejores oraciones, sino las oraciones con más vistas, para que nos unamos a ese tiempo, a las 6 de la mañana. Esta semana yo lo hice, y aunque el que oraba era yo mismo, yo fui bendecido. Incluso le dije a Juan, que era el otro que oraba, le dije: usted oró el jueves. Me dijo: qué cosa tan impresionante, no parecíamos nosotros, parecía el Espíritu Santo. Y le dije: sí, así es, fue una cosa tremenda. Creo que fue orando en contra de los demonios o algo así, tremendo. Orar sin cesar. La siguiente es silenciar las otras voces, porque hay voces que nos llevan a vivir en la carne. Tenemos que silenciar en primer lugar la voz del mundo o de la gente que nos rodea. Dice Romanos 12:2: no se amolden al mundo actual, sino sean transformados mediante la renovación de su mente. Como dice la canción, cambia toda tu mente. Pero también la voz del enemigo. Y para esto tenemos que hablarle a esos demonios que nos quieren llevar a vivir en la carne, y decirle: en el nombre de Jesús te callo, no vas a tentarme. Jesús lo hizo, lo calló con la palabra de Dios, escrito está. Dice Santiago 4:7: sométanse a Dios, resistan al diablo y él huirá de ustedes. Pero lo otro que tenemos que callar es la voz del celular. No me digas que estás hablando en el Espíritu Santo, que estás, perdón, viviendo en el Espíritu, si cada 3-4 minutos tienes este aparato en tu mano. Porque hoy es impresionante el vicio en el cual se convirtió el celular. Hay gente que ya no puede vivir sin esto. Se les olvida cuando salen de la casa y se regresan. No se imaginan la bendición que es un día sin el celular. Se lo recomiendo. Por eso Pablo dice en 1 Corintios 6:12: todo me es permitido. Sí, me es permitido tener el celular, pero no dejaré que nada me domine. Hoy este aparato está dominando a casi todo la gente del mundo. Yo he visto gente caminando en las calles mirando el celular. Los podrían atropellar. Cuando yo veo esas películas de los años 60, 70, en donde todo el tiempo la gente estaba fumando, ¿recuerdan? Yo digo: pero qué gente tan bruta. Si ellos supieran que eso los iba a matar, no harían eso.
les aseguro que en unos 20 años, cuando nos vean a nosotros así, van a decir, ¿qué gente tan bruta? ¿Por qué? Porque esto está causando las enfermedades mentales de este tiempo. Si quieres vivir en el Espíritu, empieza a ayunar esto y vas a lograr tu libertad. Pero lo otro que tengo que callar es la voz de mi razonamiento. Porque todo el tiempo nosotros estamos razonando, pensando. Dice 2 Corintios 10:4, usamos las armas poderosas de Dios, no las del mundo, para derribar las fortalezas del razonamiento humano y para destruir argumentos falsos. Tenemos que vencer esas dos cosas: fortalezas mentales y argumentos. Callar esa voz. Pero lo siguiente que tenemos que hacer para vivir en el Espíritu es edificar nuestro espíritu, porque el cristiano es un ser tripartito. El que no ha recibido a Jesús es gobernado por dos partes de su ser: su alma, donde está su mente, su voluntad y sus emociones, y su cuerpo, sus apetitos, sus ganas. El cristiano, además de eso, tiene el espíritu. Pero muchos cristianos, y por eso Pablo los llama carnales, su espíritu sigue así chiquitito. El alma grande, el cuerpo grandísimo, y el pobre espíritu no puede gobernar. Por eso nuestra tarea es edificar nuestro espíritu. ¿Y cómo lo hacemos? Lo primero, leyendo la Biblia todos los días. Esto es tan importante que por eso en esta iglesia inventamos algo que se llama el R07. Es un registro en donde todos escribimos, si me oyeron, todos escribimos lo que hemos leído y lo que Dios nos dijo. No tiene que ser más, sino uno o dos capítulos al día, pero le rendimos cuenta a otras personas. En mi caso, por WhatsApp le rindo cuenta como a 15 mujeres, iba a decir viejas, pero son mujeres lindas, y a otros 15 hombres. Porque si uno no rinde cuentas, uno no lo hace. Ese es el propósito del R07. ¿Pero por qué lo hacemos? Porque esto es lo que más va a edificarnos. Dice el Salmo 1:1, bienaventurado. Una traducción dice, feliz es la persona que no sigue el consejo de los malos, sino que en la palabra de Dios está su delicia y en ella medita de día y de noche. En 1 Pedro 2, del 2 al 3 dice, deseen con ansias la leche pura de la palabra, así como un bebé recién nacido desea la leche de su mamá. Dice, porque así por medio de ella crecerán en su salvación, se edificarán. Lo otro que va a edificar nuestro espíritu es alabanza y adoración permanente. Y además de eso, me mantiene en contacto permanente con el Espíritu Santo. Lo otro que edifica mi espíritu, nuestro espíritu, es asistir a la iglesia. En Hebreos 10:25, Dios nos dice, y no dejemos de congregarnos. La reunión que a mí más me gusta es la que yo vengo solo a recibir, porque como predico en diferentes lugares, ¿no? Cuando predico en Suba, yo vengo aquí y recibo. Cuando predico en Campestre, vengo aquí y recibo. Cuando predico en Nogal o en Medellín, vengo aquí y recibo. Ese es el lugar en donde me estoy edificando. Dice, no dejemos de congregarnos como lo hacen algunos,
sino animémonos unos a otros. Por ahí algunos han aprendido mi ciclo. Entonces, ahorita los de Medellín, pero también los del Nogal, los del Campestre, y los de Anosuba, sí, casi siempre estoy en vivo, pero de esos lugares, cuando saben que voy a salir más bien en pantalla, se quedan en su casa. Y dicen, es que lo veo por YouTube. No, señor. ¿Por qué? Porque no es solo la prédica, es unirnos con la iglesia para alabar al Señor. Y como dice aquí, animémonos unos a otros. Hay de aquellos que no traen a sus hijos a la iglesia. Y aquí yo le doy gracias a Dios por mi mamá, porque nunca faltamos a la iglesia. Pero la diferencia es que de todos los hijos de los misioneros, somos de los pocos que seguimos en los caminos del Señor. Hay de aquel papá que falta un solo domingo y que no lleve a sus hijos a la iglesia. Cuidado. Pero lo otro que edifica nuestro espíritu es orar en lenguas. Dice 1 Corintios 14, 4, el que habla en lenguas se edifica a sí mismo. Lo otro que tengo que hacer, en quinto lugar, para vivir en el espíritu es ayunar comida. ¿Saben cuál es el propósito del ayuno? Debilitar la carne. Porque el momento en el cual mi carne es debilitado, mi espíritu es fuerte, y por eso somos muy sensibles a la voz de Dios. Pero tristemente muchos cristianos nunca han llegado a ese punto en su ayuno, porque su ayuno es muy mediocre. Su ayuno no sirve para nada. Han hecho tantas concesiones que ya no están ayunando. Por eso yo le doy gracias a Dios por el ayuno de Daniel, el ayuno de 21 días. Pero tristemente algunos no lo han entendido. Por eso lo quiero explicar rápidamente. En Daniel capítulo 10, versículo 2 dice: en aquella ocasión yo, Daniel, pasé 3 semanas, 21 días, como si estuviera de luto. En todo ese tiempo no comí nada especial. Eso significa que vamos a comer, porque eso es lo bueno del ayuno de Daniel. Muy pocos en el mundo pueden irse como los monjes por allá a un monte y estar 40 días a solas con Dios. Casi nadie. Por eso el ayuno de Daniel es una bendición, porque comemos lo necesario para tener la energía y seguir con nuestra vida normal. Pero ojo cómo es. No comí nada especial. 21 días sin comida, o con comida sin sabor, nada que nos guste. Si te gusta, no estás ayunando. Entonces, para que lo entiendan, en mi caso, como desayuno cereal, mi ayuno sería cereal sin leche, solo agua, guácale. Pero eso es ayuno. Sin azúcar. Pero es que no dan ganas de comer. Es que eso es ayunar. Es solo comer lo suficiente para tener la energía. O sea, no es como, uy, qué desayuno tan delicioso. No. Si mi ayuno es, o si mi desayuno son huevos, sería huevos sin yema, solo la clara y sin sal. Guácale. Arepas sin queso, sin mantequilla, sin sal. Así como el maná en el desierto. Para que vean lo duro que era. Eso es ayunar. El almuerzo, ¿qué sería? Sopa, yeah, de verduras. Cebolla, tomate, bueno, quién sabe, zanahoria, arveja, todo eso. Sin carne, sin pollo, sin nada de, ni siquiera caldo de gallina maqui, nada. ¿Ya les quedó claro? Ese es el ayuno. No comí nada especial, no probé carne ni vino,
ni usé ningún perfume. Por favor, usen perfume, porque en un ayuno uno huele muy feo. Pero lo sexto, lo último para vivir en el Espíritu es ayunar malos hábitos. No digo pecados, sino cosas que hacemos a veces nosotros que sin ser malas nos están haciendo daño. ¿Por qué? Porque nos están controlando. Por eso hablé del celular. No nos edifican. Nos están robando la vida, nos están apachurrando.

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buenos días, pueblo de Dios, amigos. Ya estamos aquí, estamos listos para orar, para clamarle a Dios, a nuestro Padre eterno, para depositarle al Dios bendito en los cielos cada petición, Padre. Gracias por este día que nos has regalado, por el espíritu de vida que nos tienes paradito sobre esta tierra. Gracias, Señor Jesús. Amén. Y amén. Vamos a leer la palabra de Dios, vamos a leerla honrando al Padre, al Hijo y al Espíritu Santo. En el libro de los Salmos 74 dice la palabra: ¿Por qué, oh Dios, nos has desechado para siempre? ¿Por qué se ha encendido tu furor contra las ovejas de tu prado? Acuérdate de tu congregación, la que adquiriste desde tiempos antiguos, la que redimiste para ser la tribu de tu herencia. Este monte de Sión desde has habitado, dirigir tus pasos a los solamente eternos y todo el mal que el enemigo ha hecho en el santuario. Tus enemigos vociferan en medio de tus asambleas. Has puesto sus divisas por señales. Se parecen a los que levantan hacha en medio del tupido bosque. Y ahora con hacha y martillo han quebrado todos sus entalladuras. Han puesto en juego su santuario. Han profanado el tabernáculo de tu nombre, echándolo a tierra. Dijeron en su corazón: destruyámoslos de una vez. Han quemado todas las sinagogas del Dios de la tierra. Dios bendiga su palabra.

llegamos ante tu presencia dándole gracias por el privilegio lindo que nos da, Padre Santo, de poderlo comunicar con usted, Señora Madre, por este día tan precioso, mi Dios bendito. Gracias, Señora Madre, gracias a tu mano, ponemos nuestra vida pidiéndole, Santo Israel, que tome control de todo lo que somos, que en primer lugar, usted que aparte todo lo que viene para perturbarlo, destruirlo, matarlo. Te pedimos en el nombre de Jesucristo, Hijo bendito, Padre. Oramos y clamamos por aquellas vidas que no conocen nada de ti, Padre. Para que, Señor amado, ellos puedan, Señor amado, reconocer que somos pecadores, necesitamos el perdón de Jesucristo, nuestro

Oramos, Padre, por todos ellos. Mira, Padre, oramos por la petición de nuestra hermana María Amparo Ávila, Padre. Señor, por sus hijos, por sus nietos, por todos, para que usted los guarde, los cuide, los proteja de una manera grande, Padre. Clamamos a ti, Maestro Santo, porque tú eres el Dios grande, Dios poderoso y santo, para que usted vele por ellos, no quiera que ande, Padre, en el nombre de Jesús. Gracias, Señor.

0: Señor, en esta mañana tengan todos muy buenos días, bendiciones. Seguimos orando, seguimos recibiendo sus llamadas. Seguimos por acá atendiendo a cada uno de ustedes y orando por las diferentes necesidades. Hay peticiones por las cuales oramos y creemos un milagro de Dios hecho en favor de los que creen. Vamos a orar por las iniciales de AZ. Vamos a orar por un diagnóstico que ha recibido y para que Dios haga la obra operando en su vida. Iniciales AZ. Padre celestial,
1: Señor amado, tú eres
0: Dios de misericordia, Dios de amor, Padre.
1: Delante,
0: eres bueno y maravilloso, Rey eterno. Te pedimos, Padre celestial, te glorifiques, te manifiestes con poder y gloria, Padre celestial. Obrando, Señor, en estas vidas, Padre, porque bueno eres tú, Señor. Para siempre es tu misericordia, Padre celestial. Eres digno de gloria y de honra, Padre bueno. Bueno,
1: oramos y clamamos,
0: gracias te
1: Padre
0: damos,
1: Santo,
0: Señor, porque tu fidelidad bien, es grande, bendito, es incomparable. Tú eres el médico por excelencia,
1: petición,
0: el cirujano,
1: Santo,
0: Señor, que se ha de manifestar
1: Maestro
0: en
1: Santo,
0: la vida
1: gracias,
0: de mi hermana, Señor.
1: Señor. Amén,
0: ahí donde está, amén. Padre, y toda preocupación tú la quitas, Padre, y aumentas la fe, Señor, para operar un milagro en su vida, Padre amado. Amén. Dice, buenos días, hermana, quiero que ore por mi hijo y mi sobrino en Estados Unidos, por la salud de ellos y por protección. Oramos, Padre celestial, mira a mi hermana, Señor, por sus hijos de esta juventud, allá a la distancia, mi Rey poderoso. Pedimos por esta juventud, Padre, este hijo y este sobrino de mi hermana Isaura, Padre. Por ellos pedimos, Señor, para que tú les guardes, para que tú les des salud. Pero que esta juventud se vuelvan a ti, Padre. Muestren la necesidad, Padre, de tu presencia. Muestren la necesidad de buscarte, de servirte, de adorarte, Espíritu Santo. Y vengan de tu presencia, mi Dios, esos tiempos mejores, esos tiempos nuevos, Padre amado, en el nombre de Jesús. Oh Rey, pedimos por la vida de, dice, mi esposo y mi hija en Estados Unidos. No nos dice quién nos escribe por acá. Vamos a orar. Que Dios tenga misericordia de estas vidas para que Dios haga la obra también cada día. Vamos a orar por mi hermana Marina Ventura para que Dios haga la obra completa. También en esta mañana, Padre amado, te pedimos, Señor, por mi hermana Marina, Señor. Oh, Dios eterno, eres bueno y maravilloso, Padre. Para que tú te manifiestes con poder, Padre celestial. Para que tú obres en esta vida. Para que tengas misericordia, Señor. Para que hagas la obra, Padre celestial, en esta vida, Padre. Oh, Señor, el poder está en ti, Padre bueno. El poder está en ti, maravilloso Dios. Amén. Oramos también por la vida del hermano Crescencio Caballero. Vamos a orar por la salud de mi hermano Crescencio, para que Dios haga la obra en su vida, Padre celestial.
1: Padre bendito, mi Dios amado,
0: Crescencio,
1: mira la vida de nuestro hermano Crescencio,
0: oh,
1: caballero, Padre. Se encuentra malito.
0: Pedimos,
1: salud,
0: Padre, para
1: Santo,
0: que tu mano de poder se extienda.
1: Divino, médico
0: se extienda en ese cuerpo, Padre,
1: espíritu,
0: para que tu mano de
1: cuerpo,
0: poder, Padre celestial,
1: Padre,
0: se extienda, Padre amado,
1: Cristo,
0: en el nombre
1: Padre,
0: de Jesús.
1: Gracias por la vida de
0: oh, poderoso
1: Santo,
0: Dios, te pedimos, Padre,
1: Santo,
0: en el nombre de Jesús,
1: mi Rey Santo Poderoso,
0: ten misericordia,
1: en el nombre de Jesús,
0: Padre.
1: Declaramos sanidad,
0: sí, Señor,
1: con la sangre de Cristo,
0: en
1: Padre,
0: el nombre
1: Santo,
0: de Jesús,
1: gracias,
0: pedimos,
1: Jesús,
0: Padre,
1: amén,
0: para que te glorifiques. Oración, Padre amado, por esta vida que está su hija en Estados Unidos y también su esposo, Padre celestial.
1: Señor amado,
0: pedimos,
1: grande,
0: Padre, por esta
1: Santo,
0: vida.
1: tú
0: que pedimos para que te glorifique, nosotros, Señor, Santo, de manera especial. En el nombre de Jesús. En el nombre maravilloso de Cristo pedimos. Oh, ten misericordia. Bendice y cubre esta vida. Guarda, Padre bueno. Guárdale, Señor poderoso. Ten misericordia, Espíritu Santo. Porque eres digno de gloria, Padre. Porque eres un Dios maravilloso. Gracias, Padre. Amén. Gloria a Dios. En esta mañana también vamos a continuar orando. Dice, pido que por favor me ayuden a orar. El Señor me provea, dice, compradores para vender un par de solares que estoy vendiendo. Gracias, hermana, y bendiciones. Saludo, dice, Padre amado, oramos, Señor. Por esta vida, Padre, que tiene estos solares en venta, para que tú, Señor poderoso, proveas a esos bendito. Compradores. Señor, para que tú pongas cielos, a las personas idóneas a comprar, amado. Señor
1: la venta
0: poderoso.
1: Solares que tú mandes toca, comprador
0: Padre,
1: disponible
0: toca,
1: para
0: Señor
1: que lo
0: poderoso.
1: Comprar, Señor amado.
0: Todo, Padre,
1: Dios
0: ahí
1: bendito,
0: lo que
1: gracias,
0: tú tengas
1: Padre,
0: que hacer,
1: porque
0: Padre
1: tú eres
0: amado.
1: Dios grande. Señor bendito,
0: en el nombre poderoso
1: el Dios que
0: de Cristo
1: vida,
0: Jesús,
1: Señor bendito.
0: Oh Rey de
1: gracias,
0: Reyes,
1: Señor
0: te pedimos,
1: gracias,
0: Padre,
1: Padre,
0: para que te manifiestes con poder,
1: gracias, Padre,
0: para que te glorifique, Señor, de una
1: Padre
0: manera
1: Santo.
0: Especial,
1: gracias, Señor
0: de una
1: Jesús.
0: Manera
1: Amén.
0: Maravillosa, Amén. Padre, en el nombre de Jesús. Hola, hermana, bendiciones, quiero que oren por mi vida y que Dios me ayude a conseguir un buen trabajo. Y pidiendo mucho, dice, de sus oraciones, soy de iniciales ML. Padre Celestial,
1: Padre bendito, mira
0: para que se abra fuente
1: Santo.
0: De trabajo,
1: mira
0: Señor,
1: vida que necesita
0: a favor
1: un trabajo,
0: de esta
1: Padre
0: joven,
1: eterno.
0: Padre.
1: Que tú abras puertas de bendiciones para
0: Espíritu
1: él, Padre.
0: Santo.
1: Que puede encontrar un buen trabajo, Maestro Santo.
0: Dios eterno.
1: Un trabajo estable,
0: pedimos,
1: un trabajo
0: Padre,
1: permanente,
0: un milagro
1: Maestro
0: en
1: Santo.
0: Esta vida.
1: Pedimos que lo
0: sí,
1: respalde,
0: Señor.
1: Maestro Santo. Que esté usted manifestándose de una manera grande, Padre. Gracias, Señor
0: sí,
1: Jesús.
0: Sí, Señor,
1: Amén.
0: Porque tú haces Amén. La obra. Abre las puertas, Señor, que están cerradas, Padre, y no hay quien pueda cerrar cuando tú abres, Padre. Creemos por esta respuesta, por protección, por sabiduría y sanidad en estos cuerpos, Padre. En el nombre poderoso de Jesús, todo lo pedimos con fe, Señor.
1: Amén.
0: Todo lo pedimos creyendo Amén. Y no dudando, Amén. Porque tú eres maravilloso, Dios. En el nombre de
1: Gracias,
0: Jesús.
1: Jesús. Amén.
0: Amén.
1: Nos despedimos. Dios le bendiga, Dios le guarde. Mañana, si Dios permite, estaremos nuevamente orando por sus peticiones. Buen día.

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Vamos a hablar de los tipos de manganeso. Buenos días, muy buenos días. Aquí estamos pues nuevamente con ustedes. Vamos a hablar de los tipos de magnesio. Todos los tipos de magnesio, ¿cuál es el más importante? El gluconato, glicinato, malato, citrato, cloruro, todo eso quédese pendiente. Vamos a estar hablando de cada uno de los beneficios de ellos y cuál es el más recomendado para usted, para que pueda tener en cuenta más eso y así pues usted se pueda tratar, para tratar de la mejor manera. Entonces, quédese ahí pendiente del programa y queremos agradecerle a todas las personas que están en sintonía con nosotros, que siempre pues nos escriben y nos dicen que estamos pendientes, doctor. Saludos, bueno, saludos. Queremos saludar también a todas las personas que nos sintonizan en el Departamento de La Paz. Saludamos al pastor Santiago Alvarado Reyes de Tutule, La Paz. Un saludo para el pastor y toda su familia y su congregación. Mandamos un fuerte abrazo y siempre agradecerle a cada uno de ustedes también por permitirnos llegar hasta sus hogares. 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Recuerden que lo más importante siempre los cuidados que debemos de tomar. Por eso les quiero mencionar un poquito estos beneficios de los mayoría de los tipos de magnesio, porque a veces no se alcanza a diferenciar uno entre otro, o dice usted, no, pues no sabía que este también hacía este efecto o me ayudaba con esto. Entonces hay que diferenciarlos. Cuando usted los escuche, usted también ya pueda tener una idea más diferente de lo que pueda estar ayudándole. El magnesio es un mineral esencial para el correcto funcionamiento del organismo. Su deficiencia es común debido a la alimentación actual. La suplementación puede ser obviamente necesaria, pero siempre es importante conocer los tipos de magnesio disponibles, ya que cada uno pues no puede tener un impacto diferente según las necesidades de cada persona. Existen diferentes formulaciones con características y beneficios específicos de cada tipo de magnesio. Además, pues se recomienda consumir una dieta rica en magnesio, por lo que obviamente pues tiene que consumir lo necesario, ¿verdad? Lo balanceado. El magnesio participa en más de 300 reacciones bioquímicas que regulan la producción de energía, la presión arterial, la transmisión nerviosa, la contracción muscular, también la salud ósea y dental, y el equilibrio del sistema nervioso. Magnesio es muy importante para la salud, créalo que obviamente pues muchas personas no consumen la cantidad suficiente de magnesio. Solo con la dieta es mentira, o sea, es muy difícil, muy difícil. Normalmente pues muchos de sus beneficios es la regulación de la presión arterial, pues magnesio ayuda a relajar y dilatar los vasos sanguíneos, lo que contribuye a mantener una presión arterial saludable. Eso es bueno, eso es importante. También para el sistema nervioso, ya que el magnesio participa en la transmisión de estímulos nerviosos, ayudando a mantener una adecuada comunicación entre las células nerviosas. También lo que es para la contracción muscular. Recuerde que el magnesio es esencial para el buen funcionamiento de los músculos, incluyendo el músculo cardíaco. Ayuda a regular la contracción también y la relajación muscular, contribuyendo a un correcto movimiento y funcionamiento del cuerpo. También para la producción de energía, ya que el magnesio es necesario para la síntesis del ATP, la molécula encargada de almacenar y transferir energía en nuestras células.
Sin suficiente magnesio, la producción de energía se ve un poco más comprometida. Para la salud ósea también, recuerde que el magnesio es importante para la absorción y el metabolismo del calcio en el organismo, lo que beneficia a la salud ósea y previene enfermedades como la osteoporosis. Eso es importante. Cuando hay un problema óseo, el citrato, el magnesio ayuda bastante, mucho en este tipo de situaciones. Imagínate, para la osteoporosis es magnífico. También para la regularidad intestinal, ya que el magnesio tiene efectos laxantes suaves, lo que puede ayudar a aliviar el estreñimiento también y mantener una buena regularidad intestinal. De esa forma, pues, se pueden lograr muy buenos resultados. Para el estrés y la ansiedad también, ya que el magnesio tiene propiedades relajantes y puede ayudar a reducir los niveles de estrés y de ansiedad, promoviendo así una sensación de bienestar en general. Pues el magnesio es un mineral esencial para el adecuado funcionamiento de nuestro organismo, pero también para la regularidad intestinal, ya que el magnesio tiene efectos laxantes suaves, lo que puede ayudar a aliviar el estreñimiento también y mantener una buena regularidad intestinal. De esa forma, pues, se pueden lograr muy buenos resultados. Para el estrés y la ansiedad también, ya que el magnesio tiene propiedades relajantes y puede ayudar a reducir los niveles de estrés.

experiencias diferentes. Normalmente, pues, de lo más común, el más conocido por todas las personas y el que más se recomienda casi siempre es el citrato de magnesio. Ya que el citrato de magnesio es una sal orgánica soluble que se forma al combinar el magnesio también con el ácido cítrico que se encuentra en las frutas cítricas. Es uno de los tipos de magnesio más populares y más fácilmente absorbidos por el organismo, lo que lo hace pues muy eficaz para aumentar los niveles de magnesio en la sangre. Además, tiene un efecto laxante suave, por lo que se recomienda también para tratar el estreñimiento ocasional. El citrato de magnesio también puede ayudar a mejorar el estado de ánimo, para reducir también lo que es el estrés, la ansiedad, obviamente, y así favorecer a lo que es el sueño también. Si le está costando dormir y tiene problemas de insomnio, le ayuda bastante para el insomnio, ya que interviene en la producción de serotonina, un neurotransmisor que regula el bienestar emocional también. Entonces, por ende, el resultado se va a lograr ver de una buena forma. Eso, sin duda alguna, le va a ayudar. Entonces, puede tomarlo en cuenta. El citrato, créalo, eso es maravilloso. Ahora, el óxido de magnesio también es una sal orgánica, es una sal inorgánica, se podría decir insoluble, que se obtiene al calentar el magnesio metálico o el carbono de magnesio. Pues es el tipo de magnesio más barato y más utilizado en los suplementos, pero también el que tiene la menor biodisponibilidad también, ya que solo se absorbe entre un 4% y un 10% del total. Por esta razón, pues se necesita una mayor dosis para obtener los mismos beneficios también que con otros tipos de magnesio, lo que puede causar efectos secundarios como diarrea, también náuseas o cólicos. El óxido de magnesio, pues, se suele emplear para prevenir o tratar la deficiencia de magnesio, también, así como para aliviar los síntomas del reflujo gastroesofágico, ya que actúa como un antiácido, como un antiácido natural también. Ahora, el cloruro de magnesio. El cloruro de magnesio es una sal inorgánica soluble que se forma también para disolver magnesio en ácido clorhídrico. Es uno de los tipos de magnesio más versátiles y multiusos también, ya que tiene una buena disponibilidad y se puede encontrar en diferentes formatos, como comprimidos, puede encontrarlo en polvo, en líquido, cristales, etcétera. Pero el cloruro de magnesio tiene propiedades antiinflamatorias, antibacterianas, antifúngicas y desintoxicantes, lo que se utiliza para tratar diversas afecciones como la artritis, artrosis, ácido úrico, nervio ciático, para la próstata, para los achaques de la vejez, para las alergias, para el acné o las piedras en el riñón. Para todo eso le ayuda. También ayuda a fortalecer el sistema inmunológico, a prevenir los calambres musculares, a regular el ritmo cardíaco y a mejorar lo que es la salud ósea también. Es muy buenísimo el cloruro de magnesio. Ya se recomienda el cloruro de magnesio ya después de los 45 o 50 años en adelante, ya es más recomendado por el déficit que puede tener su cuerpo. Entonces, podríamos decir que vale la pena más en ese momento, pero sí es eficaz, es eficaz. El cloruro de magnesio lo pueden utilizar para todas esas funciones que le acabo de mencionar. Si tiene problemas de nervio ciático, directamente tenga claro que el cloruro de magnesio es lo mejor para eso. Eso es maravilloso. Muy, muy excelente para eso. Entonces, podríamos decirle pues que el cloruro de magnesio es lo que le va a ayudar a usted directamente a eso. Entonces, tomemos en cuenta el cloruro, prevengamos ante todo siempre las situaciones, tomemos en cuenta eso. El cloruro es muy, muy, muy importante. Está también el lactato de magnesio. El lactato de magnesio, es una sal orgánica siempre que obviamente produce natural el cuerpo durante el ejercicio o la fermentación de algunos alimentos, pero es uno de los tipos de magnesio más suaves y mejor tolerados por el organismo, ya que tiene una baja concentración de magnesio y un pH neutro, lo que evita la irritación del estómago y el intestino también. El lactato de magnesio se absorbe bien y se distribuye de forma equilibrada por todo el cuerpo, por lo que se recomienda para prevenir o corregir la deficiencia de magnesio, especialmente en personas con problemas digestivos o problemas renales. Especialmente, imagínese usted, todo lo cuando le hablo de

digestivos es todo, es colon irritable, problemas gástricos, acidez, todo eso, todo eso. Imagínense renales, todo lo que son, pueden ser cálculos, pueden ser infecciones, malestares simplemente de la orina, ya pueden verse recuperados o ver un cambio con el lactato. Eso es muy, muy bueno. Entonces, ¿qué pasa? Usted tiene que saber qué tipo de magnesio usted puede consumir. Como le mencioné, ya les dije el lactato, el cloruro también, el óxido y el citrato, que es el más común, que usted debe de consumir, que debe de conocer, pero todo depende, nosotros le recomendamos en base a eso, a lo que necesita. 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Entonces, yo lo voy a consumir, yo lo necesito, yo voy a prevenir y de ahí para allá, pues listo, ya usted no va a tener muchos problemas en general, tanto de problemas de huesos, de nervios, de ansiedad, de insomnio, todo eso lo va a seguir mejorando con este tipo de tratamientos que le estoy mencionando en este momento.

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0: Bueno, seguimos. Seguimos pues hablando de este importante tema, importante y muy importante. Vamos a seguir hablando de este importante tema, pero ahora quiero mencionarles un poquito del lactato. Lactato de magnesio, pues, obviamente también una sal orgánica soluble que se forma al combinar el magnesio con el ácido láctico, también que se produce naturalmente en el cuerpo durante el ejercicio o durante la fermentación de algunos alimentos. Es uno de los tipos de magnesio más suaves y mejor tolerados por el organismo, ya que tiene una baja concentración de magnesio y un pH neutro, lo que evita que la irritación del estómago también y el intestino. El lactato de magnesio pues se absorbe bien y se distribuye también de forma equilibrada por todo el cuerpo, por lo que se recomienda también para prevenir, para corregir o más que todo la deficiencia de magnesio, especialmente en personas con problemas digestivos, que tengan problemas de malestares digestivos o renales también. Ahí se nota el problema con lo que es el lactato. Y ya el malato es, podríamos decir, pues se encuentra en las frutas ácidas como las manzanas o las uvas. Es uno de los tipos de magnesio más beneficiosos para la producción de energía, ya que el ácido málico pues participa en el ciclo del Krebs, proceso que transforma los nutrientes también en ATP, molécula que almacena y transporta la energía en la célula. El malato de magnesio también tiene un efecto alcalinizante, por lo que ayuda a neutralizar el exceso de acidez en el organismo, que pueden provocar inflamación, dolor y enfermedades crónicas. El malato de magnesio se suele utilizar para mejorar el rendimiento físico y mental, para aliviar la fatiga crónica y la fibromialgia también, y para prevenir los cálculos biliares. Para esos casos es bueno el malato, entonces tiene que tomarlo bien en cuenta. Está el treonato de magnesio también. Este es un complejo orgánico soluble que se forma al combinar también el magnesio con el ácido treónico que se deriva de la vitamina C. Es uno de los tipos de magnesio más novedosos y más específicos para la salud cerebral también, ya que contiene la capacidad de atravesar la barrera hematoencefálica, una membrana que protege el cerebro también de las sustancias nocivas, pero que también limita la entrada de nutrientes. El treonato de magnesio puede aumentar los niveles de magnesio en el cerebro hasta un 15%, lo que mejora la función cognitiva, la memoria, el aprendizaje, la concentración y el estado de ánimo también. Podríamos mencionar también lo que es el sulfato de magnesio. El sulfato de magnesio es una sal, siempre una orgánica soluble, pues que es el tipo de magnesio más conocido y más utilizado en la medicina tradicional, ya que se presenta en forma de polvo blanco o de cristales que se disuelven en el agua, dando lugar a lo que se conoce como sal de Epsom. Ese es el famoso sulfato de magnesio. El sulfato de magnesio tiene un efecto laxante y diurético, por lo que se emplea para tratar el estreñimiento, la retención de líquidos, la hipertensión también, y la intoxicación por metales pesados. También tiene propiedades relajantes, antiinflamatorias y también analgésicas, por lo que se usa para aliviar lo que son el dolor muscular, también el dolor articular y menstrual, así como para reducir el estrés y favorecerle también lo que es el sueño. Muy importante saber de eso. Ya sabe usted, cuando escuche la famosa sal Epsom, usted ya sabe que es el sulfato de magnesio, así de simple, en polvo. Eso es lo más claro que se tiene que tener ahí. El bisglicinato también de magnesio combina el magnesio con el aminoácido glicina, lo que mejora la absorción y la biodisponibilidad también del magnesio en el cuerpo. Es uno de los más extendidos también en la actualidad y es muy fácil de encontrar en tiendas siempre. Muy difícil, contribuye al bienestar muscular, también reduciendo la fatiga, los calambres y favoreciendo el descanso. Obviamente siempre todos los citratos, así como este, también combate el estrés mental, la ansiedad, las molestias menstruales, los cólicos. Puede contribuir a reducir los niveles de presión arterial y de azúcar en la sangre en personas con diabetes tipo 2 también. Eso es importante. Tiene una ventaja frente a otros tipos de magnesio, de obviamente pues de ofrecer una mejor absorción y una menor probabilidad de provocar molestias gastrointestinales o de diarrea. Es el ideal para los que tienen el sistema digestivo sensibles también, o para personas que toman más suplementos y quieren evitar así molestias. Obviamente pues todo esto es muy importante, realmente es muy muy importante. Pero también está, como les mencionaba, el gluconato de magnesio. Es una sal de magnesio del ácido glucónico también, que a menudo pues se prescribe o se toma como suplemento dietético para abordar así las deficiencias de magnesio en el cuerpo. Los nombres comerciales siempre del gluconato van variando, desde magonato de magnesio, el MAG-G. Este compuesto entra en la categoría de suplementos minerales y se puede decir que se usa con una frecuencia para tratar afecciones como la hipomagnesemia, ¿verdad? Por ejemplo, con los niveles bajos de magnesio en la sangre. El magnesio es un mineral crucial que desempeña un papel fundamental en muchos procesos fisiológicos, incluida la función muscular, la función nerviosa y la regulación de los niveles de azúcar en la sangre. Varias instituciones de investigación se han centrado en el gluconato de magnesio, dado su papel esencial en el mantenimiento de varias funciones corporales. Es ampliamente reconocido por su biodisponibilidad, lo que significa que puede ser absorbido y utilizado eficazmente ahí por el cuerpo. Aunque gran parte de la investigación sobre el gluconato de magnesio se ha centrado en su papel y eficacia en el tratamiento también de las deficiencias de magnesio. Hay muchos estudios en curso que investigan siempre los posibles beneficios de el manejo de afecciones como la ansiedad, como les he mencionado, la salud cardiovascular y los calambres musculares. En realidad, pues, cualquiera de estos tipos de magnesio, sus funciones principales van a ser esas. Los calambres, la ansiedad, los nervios, la presión, el sueño y la salud cardiovascular. Por eso, comprender el mecanismo de acción del gluconato de magnesio requiere comprender su función en el cuerpo humano. Magnesio actúa como cofactor en más de 300 reacciones enzimáticas, fundamental en la síntesis también de proteínas, la función muscular y nerviosa, el control de la glucosa en la sangre y así también pues la regulación de la presión arterial. Por eso, al ingerirse el gluconato de magnesio, pues se disocian iones de magnesio y gluconato en el tracto gastrointestinal. Los iones de magnesio se absorben principalmente en lo que es en el intestino delgado. Ahí se da casi siempre. Entonces, una vez pues absorbido el magnesio, participa en numerosas vías bioquímicas. Aparte de eso, pues podríamos tener en cuenta muchos beneficios, pero es necesario tomar el magnesio siempre, pues usted se preguntará. Siempre se recomienda obtener el magnesio a través de la alimentación. Muchas personas no consumen las cantidades suficientes de este mineral en su dieta diaria. Esto se debe pues principalmente a la disminución en el contenido de magnesio en los alimentos debido a prácticas agrícolas agresivas, también al aumento en el consumo de los alimentos ultraprocesados. La deficiencia de magnesio es bastante común, especialmente en los lugares donde no es accesible este tipo de mineral, podemos decirlo así. Normalmente, pues, como usted ha notado, según lo que le he explicado sobre el magnesio, cada uno tiene una ventaja diferente y una desventaja, y con unos efectos más o menos específicos sobre la salud. Por eso, no es que haya un tipo de magnesio que sea mejor que otro, sino que depende de sus necesidades, obviamente, de sus objetivos, de sus preferencias, también de su tolerancia. A la hora de elegir el mejor tipo de magnesio para usted, pues debe tener en cuenta la biodisponibilidad, que es la cantidad de magnesio que se absorbe y se utiliza por el cuerpo. Cuanto mayor sea la biodisponibilidad, pues menor será la dosis necesaria y menor será el riesgo de efectos secundarios. Los tipos de magnesio con mayor biodisponibilidad pues son los complejos orgánicos solubles, con el malato, el treonato, seguidos como sales orgánicas solubles como el citrato, lactato. Por último, las sales inorgánicas insolubles como el óxido o el sulfato también. También el efecto sobre el tracto digestivo, hay que tener en cuenta que es la capacidad de irritar o relajar el estómago y el intestino también. La acción sobre la salud también. Ese es porque normalmente el efecto que tiene el magnesio sobre diferentes aspectos de la salud, como la energía, el ánimo, el sueño, dolor, inflamación y la inmunidad del cerebro también, el corazón, todo esto, pues cada tipo de magnesio tiene propiedades y beneficios más o menos específicos según la forma química que lo acompaña. Entonces, si usted lo necesita, pues para ayudarle a dormir, puede tomar el citrato de magnesio, ya que le tiene una buena biodisponibilidad, es un efecto laxante, suave, y una acción sobre la producción de serotonina también, neurotransmisor que regula el ciclo del sueño y él pues obviamente lo vigila. 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de ansiedad o de depresión, puede tomarse solamente una por la noche, y eso, créame que con eso usted va a notar muchos cambios y va a notar una gran mejoría. Así que los invito a que lo utilicen y que se den cuenta de los grandes beneficios que todos estos minerales y suplementos tienen y que los encuentra en Paraíso Natural. Así que muchas gracias, que Dios me los bendiga. Será hasta la próxima. Con permiso.
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Cuando David miró y llegó a los tres valientes, aunque estaba con una sed espantosa, dijo: no puedo beberme esa agua, porque él no miró agua, él miró en esos vasos la sangre de esos tres hombres. Esos hombres habían expuesto la vida, habían arriesgado temiblemente su vida, de manera que ellos, David dice: no, beberme esa agua es como beberme la sangre de estos hombres. Así de que en lugar de tomármela, yo la derramo para Jehová. ¿Qué quiere decir, hermanos? Que estos tres hombres se convirtieron ¿en qué? En ofrenda para Jehová. Y eso es lo que quiero dejar, hermano, claro en su corazón hoy. El Señor quiere más que dinero. El Señor quiere más que algún regalito para la iglesia. Hay gente que dice: yo quiero regalarle un teclado a una iglesia, quiero regalarle un equipo a una iglesia, dicen mucha gente. Yo quiero regalarle sillas. Encontramos muchas personas queriendo quedar bien con la iglesia o con un pastor. Yo voy a regalar tanto para una iglesia y he dispuesto tanto, hermano, pero más allá de eso, hermanos, mire, es bien fácil sacarse 100 pesos para dárselos a alguien. Que usted se encuentre con un mendigo en la calle que no puede trabajar, que no puede hacer nada. Es más fácil sacarle 10 pesos y dárselo que si te llevo para la casa y allá te voy a dar de comer, allá te voy a vestir, allá te voy a cuidar. ¿Verdad que no lo hacemos? Es más fácil decir: tenés 100 pesos y andate mejor. O alguien que llega a la puerta de nuestra casa, que es un miserable, que ya no puede trabajar, que es una persona que ha fracasado en toda la vida. No sea más fácil sacar y váyase, casi deshaciéndolo de ellos, que decir: tenga. Es más fácil, hermanos, agarrar un poquito de dinero y darle a un niño huérfano que crear un orfanatorio y echarse a los hombros esa responsabilidad de todos los días. Entonces, es tan fácil. Muchas cosas sencillamente nos llevan a evadir una mayor responsabilidad. Para David, hermanos, estos hombres significativamente ofrendaron su vida, y dijo él: esa agua representa la vida de estos hombres. O sea, en otras palabras, cuando nosotros nos volvemos una ofrenda para Dios, les pregunto: ¿cuántos quieren ser ofrenda para Dios, hermano? De pocos dicen amén. Y el caso es que él merece que usted sea una ofrenda. Él no es, hermano, él no es el necesitado. Él no es el necesitado. Pero él es tan grande que merece, hermanos, que nuestra vida sea una ofrenda para él. ¿Y cuándo es que la vida se vuelve una ofrenda, hermano? Cuando la entregamos hasta la muerte. Porque Jesús se convirtió, hermanos, en la ofrenda suficiente por el pecado y por la salvación de nosotros. ¿Qué entregó Jesús en la cruz, hermanos? ¿Entregó unas dos pintas de sangre? ¿Qué entregó Jesús en la cruz? ¿Alguna herencia que José le daría al taller de carpintería? ¿Qué entregó Jesús, hermanos? ¿Entregó qué? Toda su vida hasta la muerte. Él no entregó una parte de su tiempo, todo su tiempo. Él no entregó un sacrificio. Él no dijo: bueno, tortúrenme y con la tortura basta. Entregó toda la vida, toda la vida. Cuando usted entrega toda su vida, usted se constituye en la ofrenda de Dios. Por eso de nada nos sirve, hermanos, que llenemos las vasijas de un templo de dinero. Yo soy generoso, yo voy a dar. Si no le das tu corazón, si no le das tu vida, te quedas demasiado corto. Porque el Señor no está tan interesado en tu dinero, sino en tu vida, que es su especial tesoro, que es el valor más grande que Él vino a comprar en la cruz del Calvario. Aleluya. Entregarlo todo, ser ofrenda es entregarlo todo, hermanos, sin condiciones. Esos hombres pudieron haber ido a buscar el agua a otro lugar más fácil y haberse hecho los vivos y los inteligentes y verse por el campamento: hay quien tiene agua por ahí para llevarle al rey. El rey tiene sed, consigámosle agüita por ahí, que el rey tiene sed.
Pero el rey no anduvo, los tres valientes no anduvieron buscando agua por ahí. Fueron y la sacaron del pozo de Belén, de donde David dijo que la quería. Quiero agua del pozo de Belén. Yo no sé de qué pozo te está pidiendo Dios que traigas, pero lo que Dios quiere, hermano, es no un pedazo de vida, sino toda nuestra vida. David, hermanos, reconoció que él no era grande para merecer esa agua. Dijo, yo no soy Dios para merecer el valor de esa agua. Yo no soy digno. Solo los reyes tiranos, hermanos, impostores, fueron los que se atrevieron, hermano, a exigir la vida de hombres para ellos. Pero David nunca consideró que merecía el sacrificio de nadie por su vida. El único que merece el sacrificio de una vida es el Dios de la gloria. Por eso él dice, yo no quiero esa agua. Mejor seguiré aguantando sed, porque estos hombres hoy se han convertido en ofrenda para Jehová. A veces cantamos una ofrenda de amor quiero ser, pero cantar es bien fácil, hermanos. Cantar con Marcos, vamos a cantar una ofrenda del sacrificio quiero ser. Pero Dios quiere, hermanos, nuestra vida se vuelve una ofrenda cuando la entregamos todo. Hay otra pregunta, hermanos, en el libro de los Salmos, libro de los Salmos, capítulo 24, versículo 3. Salmos 24, 3. Otra gran pregunta. Allá, ¿quién me traería el agua del pozo de Belén? Ahora la pregunta es, ¿quién subirá al monte de Jehová? ¿Y quién estará en su lugar santo? La respuesta está en el versículo 4. El limpio de manos y puro de corazón, y que no ha elevado su alma a cosas vanas, ni jurado con engaño. Esta otra pregunta, hermano, demanda la respuesta de un verdadero adorador. De un verdadero adorador. El Señor dice, ¿quién subirá? Porque, hermanos, en el Antiguo Testamento habían lugares altos, especiales de adoración. Y el que quería adorar subía a un lugar alto. Cuando no tenían todavía el santuario, el tabernáculo, el templo, había lugares altos como Gabaón y otros lugares, hermanos, donde subían para adorar a Dios. Por eso es que en un momento los sirios pensaron que Jehová era Dios de montes, porque comúnmente habían altares en los lugares, en los montes altos. En el monte Gerizim había un lugar para adorar a Dios. Y así habían el monte de Sión, de hecho era un lugar de adoración a Dios. Entonces, pero aquí encontramos que la pregunta es, ¿quién subirá? ¿Quién subirá al lugar, al monte de Jehová? ¿Y quién estará en su lugar santo? ¿A qué se subía a esos montes? ¿Se subía a qué? Adorar a Dios. ¿Quién lo va a hacer? Esta es una demanda, hermanos, de la entrega de nuestro corazón. El limpio de manos, la limpieza de manos habla de la pureza de tus obras, hermanos. Dios quiere una iglesia de manos limpias, pero no como el eslogan de aquel político, el de Elías Azfuria, el hombre de las manos limpias. Dios quiere una iglesia de manos limpias, es decir, cuyas acciones no dañen, no destruyan, no sean pecaminosas ni inmorales. Y solo ese hombre y esa mujer de manos limpias y de corazón puro y que no jura con engaño son las personas que Dios acepta allí en el lugar santo. Es decir, podemos estar un montón, hermano, en los altares cantando, gritando, levantando las manos, pero el punto no es, hermanos amados, quién canta, quién grita, cuánto lloro, cuántas... mañas o movimientos hago, sino, hermano, cuánto de esa adoración sube al cielo,
cuánto de lo que usted ofrece podía convertirse en olor grato. Y diga al Señor, qué olor se siente en revelación divina, qué olor grato y fragante se respira en su presencia. Dios preguntaría, ¿quién podría ofrecerme el olor grato en mi monte santo? ¿Quién? El limpio de manos, aquel que no hace cosas que dañan, pecaminosas, que tiene un corazón limpio, que limpia su corazón a diario, que no jura con engaño, que no usa su lengua para pervertir, ni para engañar, ni para falsificar, ni para buscar provecho para sí mismo. Solo esa adoración es la que Dios recibe, mis hermanos. No se trata de cantar bonito, no se trata de ser profesional. No se trata de una oratoria refinada, no se trata de tener técnicas de canto. ¡Ay, qué lindo! ¡Ay, qué profesional, hermano, para cantar! ¡Qué hermana tan profesional! Dios no está, hermanos, pensando si eres profesional para cantar o para gritar, o si tus gritos son tan bonitos. Lo que Dios, hermano, está viendo es el estado de tu corazón, el estado de tu vida, cómo está tu mente, cómo está tu corazón, cómo están tus manos. Es allí, hermano, lo que sube delante de Dios. Podemos tener un coro angelical en la tierra de que cantan, pero con aquellas voces tan refinadas, pero si sus corazones están negros, sus manos están sucias, sus mentes están corrompidas, todo eso dice Dios, no lo soporto. No soporto sus cantos tan bonitos. No importa que seamos egresados de la escuela de música y que tengamos tanto arte para cantar, si el corazón del adorador no está limpio, Dios dice, llene, apesta, por favor, apártenme esos cantos que no los quiero oír. Porque Dios no está buscando cantos bonitos, sino corazones limpios, preparados, hermano. Hoy en día nos hemos puesto seguidores de cantantes, fans de cantantes. Y cuando viene el cantante, tal, fírmeme el autógrafo, me quiero tomar una foto con usted. Porque estamos siguiendo talento, estamos siguiendo la profesión, la calidad de un cantante. Pero no estamos pensando cuál es la calidad del corazón y de la vida de ese hombre o esa persona. Y piensen esta noche, hermano, Dios está pesando la calidad de nuestro corazón. Dios está revisando lo profundo de nuestras acciones. Dios está revisando la calidad de nuestros corazones, porque de lo contrario, Dios dijo al pueblo de Israel en Isaías capítulo 1, yo estoy harto de sus fiestas solemnes, de sus lunas nuevas, de sus días de reposo, todas sus celebraciones, toda esa liturgia religiosa de ustedes, no la soporto, dice el Señor. Porque Dios estaba viendo más allá de las acciones o del talento. Dios estaba viendo la condición del corazón. Sigamos viendo todas las grandes preguntas del Señor. Isaías capítulo 6, versículo 8. Isaías 6, 8. Alabe la misericordia del Señor. Isaías 6, 8, en un momento sublime, de excelsa adoración de querubines, de arcángeles, después de que Isaías ha recibido una gran transformación, ha visto la gloria de Dios y cómo se estremecían los quiciales y las puertas de aquel edificio, y cómo serafines volaban y decían: Santo, Santo, Santo es el Señor, toda la tierra está llena de su gloria. Después de esa atmósfera de adoración, donde Dios ha tratado limpiando los labios del profeta, una gran pregunta en el versículo 8. Después oí la voz del Señor que decía: ¿A quién enviaré y quién irá por nosotros? Y la respuesta del profeta es: heme aquí. Entonces respondí yo: heme aquí, envíame a mí. La otra pregunta del Señor tiene que ver con la misión, con la tarea, hermanos, que no es una opción, sino un mandato. En este punto no es un favorcito que le hacemos a Dios, hermanos. Por favor, hijos, evangelicen, ganen almas. El Señor nos está diciendo, por favor, gánate un alma, aunque sea.
Tristemente hoy hay gente que no se gana ni una, pero ya han sacado algunos de la iglesia. Escuchado quejas a veces un poco infundadas. Yo no vuelvo a la iglesia porque viera qué cara me puso de hermana. Viera con qué indiferencia me trató. Me revisó de pie a cabeza y se me quedó viendo. Y de hecho, que aunque no sea una justificación válida, hermanos, pero sí pone de manifiesto, hermano, qué actitud tenemos nosotros en la idea de ganar almas para Cristo. Porque no le vemos el corazón necesitado y vacío que andan. Le vemos la ropa muchas veces, pero no cuán vacías andan y necesitan primero que Dios los llene, que Dios los limpie, que Dios los cambie, que Dios los renueve. Y después será bueno verle la ropa, pero primero hay que verles el corazón, hermanos. Si lo primero que tú le ves a la gente es la ropa, hermano, tienes un comportamiento fariseo. Porque lo que hoy hay es gente herida, gente enferma, gente dañada, gente en pecado, gente esclavizada, gente atrapada. Mucha gente, hermano, no tiene identidad y hace lo que hace porque busca cómo tener identidad, busca llamar la atención. Los muchachos que se ponen un arete es porque quieren que los miren, que se les queden viendo y digan, wow, qué muchacho ese. Los que andan con ropas estrafalarias, hermano, es porque quieren llamar la atención. Su crisis, su vacío de identidad, la falta de valor como persona lo lleva a comportarse como payasos, a llamar la atención. Por eso es que lo menos que podemos hacer nosotros, hermanos, en primera instancia, evaluar a una persona que entra a la iglesia por cómo anda vestido. Hay que verle el corazón necesitado que anda, el alma rota que tiene, los demonios que lo tienen atado y que necesita ser libre de su opresión demoníaca. Por eso, hermanos amados, es que la pregunta del Señor es, ¿a quién enviaré? Y este, hermano, no es el llamado al pastor, no es el llamado al profeta, al evangelista, al apóstol fulano.

0: no sugirió, no hizo una propuesta para que hicieran una reunión de concilio. Hermanos, ¿será necesario evangelizar? ¿Será necesario hacer campañas? ¿Será necesario visitar a los necesitados? ¿Será necesario y hacer una tremenda sesión con una gran discusión para ver si por fin se aprueba eso? Eso no merece ningún tipo de discusión. Ese dijo, id y hacer discípulos. Id y predicar el evangelio a toda criatura. Id a sanar a los quebrantados de corazón. Ese es el mandato de Dios a su iglesia. Y por eso la pregunta es, ¿quién irá por nosotros? Dijo el Padre, el Hijo y el Espíritu Santo. No hace una invitación. Él pide, y aunque aquí lo hace en forma de petición, ¿quién? Definitivamente, hermanos, cuando hemos recibido la gracia de Dios, el favor de Dios, nos toca ir, hermanos. Nos toca ir a hacer ese trabajo. Es un mandato de Dios. ¿Quién irá por nosotros? ¿Quién, a quién enviaré? El profeta dice, Señor, heme aquí, envíame a mí. Usted quiere responderle a Dios de esa manera. Heme aquí, envíame a mí. Y algunos le tienen miedo a esa respuesta. Dicen, ay, ¿será que Dios me va a ver a China para que allá me matan con el rotavirus? No. No tiene que ir a China. En su propia casa tiene serios problemas. En su propia casa tiene hijos rebeldes, hijas rebeldes, un esposo quizá caído, una esposa desobediente. Alrededor de su casa hay desobedientes, pecadores. No tiene que ir a la China, no tiene que ir a Japón, ni tiene que ir a Estados Unidos. No tiene que ir a ningún otro lado. Ahí con sus compañeros de trabajo, ahí con sus vecinos. No vaya a ser como aquella hermana que había dicho, hermano, el Señor me ha llamado a predicar a Virginia. En Estados Unidos hay un estado que se llama Virginia, ¿verdad? Y el Señor me ha llamado a predicar a Virginia. Y le predicó, le dijo al pastor, pastor, ayúdeme a orar. Y tal vez me ayudan con unas ofrendas para pagar el boleto para ir a predicar a Virginia. Y el pastor le dice, hermano, vamos a orar por esa revelación que usted tiene. Vamos a orar, oremos. Y después de que oraron, el pastor le dice, efectivamente, hermano, el Señor le ha mandado a predicar a Virginia, pero no es al estado de Virginia, sino a una señora que se llama Virginia, que vive cerca de su casa, que usted nunca le ha hablado de Cristo y que tiene que ganársela para el Señor. Muchos andan soñando con viajes. Yo quisiera ir con el hermano David por allá, yo quiero ir con el hermano David por allá, yo quería ir a tal lado. Es que aquí en Comayagua ya aburre. Yo quiero, no, señores, no hay que ir tan lejos. Aquí no más. Ay, yo espero un día desocuparme un poquito, me han dicho unos hermanos, para irme con usted, ¿no? Si quiere ir conmigo, gloria a Dios, yo todo el tiempo he salido solo. Y si quiere ir conmigo, bendito sea Dios y bendita su compañía y su apoyo. Pero usted tiene un trabajo cerca de usted. Amén. En esta ciudad hay miles y miles de perdidos, hermanos. Amén. Y nosotros nos dedicamos solo a cantar y a cantar e ir de mala gana al culto, mientras hay miles de perdidos, hermano. Que tenemos que responder al llamado de Dios. ¿Quién? ¿A quién enviaré? ¿Y quién irá por nosotros, hermanos? El año 2020, hermano, no es un año para hacernos más viejos, es un año para trabajar. Es un año para ganar almas, es un año para predicar, es un año para restaurar, es un año para llevar libertad a los cautivos, es un año con propósito, con dirección. Amén, hermanos. Es un año para dejar de pensar en nosotros y más en los que están viviendo sin esperanza. ¿Cuántos alrededor de nosotros, si Cristo viene hoy, se quedan? ¿Cuántos de tu familia se quedan si Cristo viene hoy, hermanos? ¿Cuántos se van a quedar? ¿Se van a perder? Oh, hermanos, voy a una última pregunta. Una última pregunta, Éxodo 32, 26. ¿El otro quién? Éxodo 32, 26. Era un momento crucial que estaba viviendo la nación. Habían apostatado, se habían vuelto idólatras, se habían corrompido. Habían adorado un becerro, habían hecho acto abominable delante de Dios. Y todo pecado, hermanos, merece una sentencia. Hermanos, Dios había establecido sus leyes, cómo quería él que le sirvieran. Y cuando el pueblo todos en masa se han corrompido, el versículo 26 del capítulo 32, se puso Moisés a la puerta del campamento y dijo: ¿quién está por Jehová? Júntese conmigo. Y se juntaron con él todos los hijos de Leví. Era tiempo de apostasía, de profanación, hermano, de desobediencia, de abominación, donde todo mundo haciendo guasa, haciendo fiesta, celebrando el acto más vulgar, hermanos. Y todo mundo pensaba que todo estaba bien. Ah, sí, dijo Aarón, si lo hicimos para Jehová. Y el pueblo trajo el oro y la plata, trajo sus zarcillos, sus aritos, sus joyas, las trajeron, las fundimos, hicimos un becerro. Es que el pueblo quería adorar por medio de un becerro. Pero hermano Moisés, el hombre que está conectado con la gloria de Dios y que tiene un celo por Dios, dice: yo quiero saber si en medio de esta multitud de gente habrán algunos que quieran ser celosos, que tengan convicciones, que se amarren los pantalones y que tengan coraje, porque hay que defender el nombre de Jehová, la santidad de Jehová, la palabra de Dios, hay que defenderla con capa y espada, como se pueda. Oye, gente, hermanos, que pasa, déjenme, hermano, gente, hoy así le gusta, hermanos. Hay una indolencia, hermanos, frente al pecado. Hoy pecar, hermano, es como hacer fiesta. Ay, hermano, que los jóvenes son débiles, hermano. Mire que la hermanita se metió con la otra, que es con la otra. Ay, que son débiles, hermano. Son débiles. Que el hermano anda allí medio, se le salen los ojos viendo a la otra hermana. Ay, que la debilidad del hermano. ¿Verdad? Que fulano ha caído en adulterio, pero eso no es nada, hermanos, es poco. Una liviandad, una superficialidad. Y aquí no estoy hablando, hermano, con gente nueva ni con pecadores que no se han convertido. Aquí está hablando de un celo por aquellos que dicen que conocen a Jehová. Aquellos que han sido libertados, aquellos que han sido rescatados. En otras palabras, Dios quiere un pueblo que tenga celo, que tenga pasión por su verdad. Sí, que si por ahí sale un predicador hablando basura, hablando mentira, diga: la Biblia no dice así, la palabra dice así, de esta manera. Que cuando aparezca gente hablando bagatelas, hermano, en contra de la verdad, usted tenga la cara en el colegio, en la universidad, y diga: eso no es así. Dios, hermanos, en aquel momento quería a ver si había gente, hermano, con el coraje que defendiera el honor del Altísimo, la santidad del Altísimo, la verdad del Altísimo. Y dice la palabra que los que se reunieron con Moisés, ¿quiénes fueron? Los levitas. Por eso es que Dios constituyó la tribu de Leví como la tribu sacerdotal, porque se apasionaron, porque tuvieron celo, porque dijeron: este pecado no puede seguir en el pueblo de Dios, esto hay que pararlo. Fueron capaces, de mano, de dictar sentencia, ejecutar juicio en contra del pecado de la nación, porque ellos, hermanos, estaban celando por la grandeza del Señor. Yo quiero, hermanos amados, que no veamos con liviandad el pecado en la iglesia. Que no veamos con liviandad, hermano, las afirmaciones vulgares que tienen algunos predicadores hoy en día, sino que tomemos, hermanos, coraje, digamos: la palabra de Dios no dice así. La palabra de Dios dice de esta manera. Alabado sea el Señor. Porque hoy en día, hermano, la moda es: no te preocupes, el Señor te va a llevar al cielo. Bueno, hoy hay una doctrina del universalismo que dice que al final todos vamos a ir al cielo. Todos vamos para el cielo. Todos vamos para el cielo. No se preocupe, todos vamos para el cielo. Mentira del diablo, porque la Biblia dice que solo aquel que el que no se haya escrito en el libro de la vida fue lanzado al lago que arde con fuego y azufre. De manera que ahora el Señor nos dice: ¿quién va a celar por el evangelio? ¿Quién va a tener celo por su verdad? ¿Quién va a pelear por la defensa de la verdad? ¿Quién va a defender la verdad de Dios? ¿Quién va a pelear por la integridad de la iglesia, por la pureza de la iglesia? ¿Quién lo va a hacer? Porque si todo mundo, hermano, es indolente, pasivo y superficial, ¿a dónde vamos a llegar, hermanos amados? Necesitamos gente con el celo de Dios por su casa, con el celo de Dios por su adoración, por el celo de Dios por su palabra. Aleluya, que sepamos que el Dios de nosotros es único, es inconfundible, no es como cualquier Dios. Él es el único, grande, santo, tres veces santo. Aleluya, a su nombre. Estos son cuatro desafíos de Dios, precisamente por lo que David ya dijo, porque Él es grande, es magnífico, excelso. Él es digno de todo. Por eso merece que tú y yo seamos una ofrenda para eso, para Él. Por eso Él merece que nuestra adoración sea sublime y pura delante de sus ojos. Por eso Él merece que vayamos y anunciemos su mensaje. Por eso Él merece que defendamos la causa del Evangelio, la causa de la verdad. Aleluya. ¿Cuántos dicen amén esta noche? Porque Él es grande. Porque Él es el único Dios. Póngase en pie en esta hora. Padre, te adoramos. Y toda la gloria es para ti, Jesús.
1: ¿A dónde iremos, Señor? ¿A dónde iremos?
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Biblia dice en Efesios capítulo 2, versículo 10, porque somos hechura suya, creados en Cristo Jesús para buenas obras, las cuales Dios preparó de antemano para que anduviésemos en ellas.

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0: bendición poder compartir con cada uno de ustedes su programa Himnos de la Vida Cristiana. Hoy tenemos día martes 21 de julio. A Dios damos gracias por una oportunidad más que Él nos regala por poder alabar y glorificar su santo nombre. En el libro de Marcos capítulo 10, versículo 27, para honra y gloria del Padre. Mis ovejas oyen mi voz y yo las conozco y me siguen. Y yo les doy vida eterna y no perecerán jamás, ni nadie las arrebatará de mi mano. Mi Padre que me las dio es mayor que todos y nadie las puede arrebatar de la mano de mi Padre. Yo y el Padre uno somos. Mire qué bonito. Mis ovejas oyen mi voz y yo las conozco y me siguen. Qué bonito cuando Jesús se refiere así de su pueblo, cuando dice que su Padre se las entregó y por lo tanto nada ni nadie las arrebatará de sus manos. La pregunta es para usted, ¿se considera una oveja usted? ¿Se considera de que cuando Dios le habla, usted es entendido? ¿Usted es sabio en seguir sus caminos o hace lo contrario? ¿O dice, no, yo estoy bien, es que se inventaron tal cosa, yo soy bueno, yo soy buena? Entonces, ahí le dejo la pregunta, ¿qué se considera usted en ese día para Dios? ¿Será que es esa oveja que Dios conoce su voz? ¿Será que es esa oveja que si Dios le da una orden la cumple? Que si Dios le dice, mira que te está desviando, arréglate. Y usted dice, sí es cierto, Padre, perdóname, estoy en esto. Pero habrán muchos que dizque ser ovejas, pero cuando llega la reprensión ya ahí, ya no lo son. Ahí ya son cabritos. Cuando ya llega el momento de tocarles la llaga, ya son cabritos ahí, ya no son ovejas. Entonces él habla claramente que las ovejas le oyen, le siguen y por lo tanto nada ni nadie las arrebatará de sus manos porque su Padre se las entregó y el Padre y yo uno somos, dijo Jesús. Qué bonito, ¿verdad? Espero que usted siga atendiendo el llamado del Señor. Amados, es tiempo de despertar. Es tiempo de madurar, ya no hay tiempo para estar en niñerías e inmadurez. Gente que tiene tiempo de estarse congregando y parece que al final hace más caso, ¿verdad?, el que viene llegando que el que tiene tiempo de estar en una iglesia. ¿Sabe? Dios nunca nos hace nada malo a nosotros, jamás, porque Dios todo lo bueno Él lo regala, pero muchas veces nosotros tenemos comportamientos un poco raros. El hecho de que le haya pasado algo, siempre se los he explicado acá, que hay muchas cosas, amados, que pasan o es el fruto de lo que nosotros hemos sembrado. Quizás hay momentos donde duele, fíjese, incluso escuchar a gente que dice, estoy pasando por esta situación. Duele, pero fíjese que si hacemos un recordatorio y decimos, ah, pero es que te portaste mal en tu tiempo. Entonces, por eso es que la vida hay que llevarla calmada, por el amor de Dios. Lleve la vida tranquila, no camine metiéndose en problemas usted ni con su vecino, ni con su hermano en la iglesia, ni con su familia en la casa, porque la gente se le olvida, la gente cuando se molesta, la gente cuando anda mal, vierte cualquier tipo de palabras. Y cuando ya se le pasa y pasa el tiempo y pasa tranquilo, entonces viene un momento donde aquello que sembró un día, eso lo puede cosechar. Y no porque la otra persona haya dicho, la vas a pagar, no, porque es la regla de la vida, amado, y esta regla va parejo. Esta regla no solamente es para cristianos, es la regla también, diríamos, generalizada, que todo lo que se siembra se va a cosechar. Y era lo que le hablaba de las ovejas, ¿verdad? Cuando se pasan por momentos difíciles, hay que autoevaluarse, hay que ir atrás y decir qué comportamiento he tenido. ¿Será que yo le he hecho daño a alguien? En su momento que me molesté, yo le dije viejo, vieja, porque gente cuando se molesta es la primera palabra que saca. Reflexione. Y le recalco, ya no somos unos niños, somos personas adultas, donde más bien se debería de estar ayudando a otros. La Biblia es muy clara que Él conoce a los suyos. Pero por eso era que yo le preguntaba, ¿quién cree usted que es? cómo se considera delante de Dios? ¿Será que sí está haciendo las cosas bien o es una persona que dice soy cristiana y de repente tiene un año que no asiste a la iglesia? Y dice, sí, yo soy cristiana, hermana, pero pregúntenle en la casa qué pasa escuchando música secular. Pregúntele cuáles son sus programas favoritos en la tele. Pregúntele cuáles son sus conversaciones y aún así dice que es hijo de Dios. No os engañéis, Dios no puede ser burlado. Todo lo que el hombre sembrare, eso también segará. Usted lo puede buscar en Gálatas 5, 6 y 7, ¿verdad? Donde nos trae esa hermosa palabra. Padre glorioso, tú que vives y permaneces para siempre, te pedimos cada día, Señor amado, que nos ayudes, Señor amado, a poder seguir avanzando, mi Rey bendito. Danos de tu fuerza, de tu fortaleza, Señor, para hacer las cosas de la manera que a ti te agrada, Señor. Ayúdanos, Padre, como dice aquel tema, si acaso se me olvida, llévame al lugar de nuestro encuentro en aquel día. Vuélvenos a recordar el día en que te dijimos que te íbamos a servir sin reservas, sin condiciones. Ten misericordia, Señor, de aquel pueblo que ya está en ti, pero que aún no ha entendido, Señor, que aún le hace falta kilómetros, Padre bendito, para poder saber entenderte, Señor amado. Ten misericordia de la humanidad en general, Señor eterno, para que el hombre, la mujer, viva conforme a tu voluntad, Padre, y no conforme a sus dichos, a sus concupiscencias, Padre bendito. Ten misericordia, Espíritu Santo, de toda una nación, porque, Señor amado, tu palabra es muy, muy clara, eterno Dios. Por eso te pedimos, Señor, que tengas misericordia, Padre, para que las cosas las podamos hacer de la mejor manera, Señor. Y si en algo te estamos fallando, porque no somos santos, no somos perfectos, Señor, quizás habrá algo que esté dañando nuestra intimidad contigo. Quizás habrá algo, Padre, en lo que tú no estás de acuerdo, Señor. Llegue el momento, el punto específico, donde háblanos, Señor amado. Dinos en qué hay que mejorar, Padre, porque no queremos perecer. Porque de nada serviría, Señor amado, estar dando tu palabra si al momento no nos vamos a salvar, Señor. Porque nuestro enfoque, Padre, nuestro objetivo principal es poder llegar a la meta final y solamente lo vamos a lograr, Señor, si tú, Padre bendito, estás cuidando de nosotros, si tú estás, Padre, redarguyendo, si tú estás, Señor amado, también incomodando cuando hay pecado, cuando hay maldad en nosotros, Señor. Ayúdanos a hacerte fiel hasta el último momento, Señor amado. Si te hemos fallado, Señor, en palabra, en pensamiento, Señor, te pedimos que perdones. Te pedimos, Señor, que nos ayudes, Padre bendito, y que no quites nuestra parte, que no quites nuestro nombre del libro de la vida, Señor amado. Te necesitamos, mi Rey celestial. Día con día necesitamos de tu presencia, necesitamos de tu santo poder, Padre. Pedimos que te glorifiques en gran manera, mi Rey bendito. Gracias por todas tus bendiciones, amado Dios. Te alabamos, Espíritu Santo de Dios. Gracias por amarnos tanto en el nombre poderoso tuyo. Amén y amén. Así de esa manera, mis amados, les bendecimos en ese día especial. Comuníquese a las líneas telefónicas de la radio 27-72-72-76-99-45-14-04. Usted es una persona que desea escuchar un tema hoy también, si gusta, si a usted le nace, poder compartir un texto bíblico, amado, hagámoslo. Hagámoslo, ¿verdad? Que si somos pesados, o son pesados, diría, porque yo no tengo ni esa aplicación para estar compartiendo mensajes de TikTok, ¿verdad? Se revisa los celulares, reabundan. Pero ¿por qué nos cuesta tanto poder enviar un mensaje de texto en el que hable de Dios? Y es que la humanidad hoy en día está dura. La humanidad hoy en día no quiere servirle a Dios, pero sí quiere todos los beneficios de Dios. ¿Sí? No, dices que yo a Dios no le sirvo porque hay muchos requisitos y yo mejor, dice, le voy a servir el día en que yo sienta que le voy a servir al 100, quizás no lo haga nunca. Porque los que están dentro de las cosas de Dios no son perfectos, tratan de hacer la voluntad del Señor, que es diferente. Entonces, por eso digo, la humanidad tiene un corazón de piedra. Sí, los TikTok, ¿verdad? Que andan de, valga, de darle la publicidad a la plataforma, ¿verdad? Pero sí, ¿verdad? ¿Verdad? Que se reenvía uno al otro y por ahí se fue. Son pesados. Pero dígales, comparta algo de Dios, ¿no? Porque aún la misma gente dice, no, yo no hago contenido cristiano, he escuchado alguno, porque la gente solo lo mira y no le da ni un me gusta, pero si yo hago una broma, hago esto, hago lo otro, ahí sí dice, yo me voy a hacer viral, imagínese hasta dónde estamos llegando. No, sí, las redes son, depende el uso que le dé, tiene ventajas y sí, desventajas, pero hoy estamos hablando con un pueblo entendido, con un pueblo que resplandece. Y espero que usted sea de las personas que sea dócil para las cosas de Dios. Porque llegará un momento, amados, aún ahorita hay tiempo. Él está como un abogado, pero llegará el momento donde ya no habrá nada que hacer. Y el que se portó bien, pues tendrá su corona de la vida eterna, y el que se portó mal ya sabe a dónde le toca ir, ¿verdad? Entonces cada uno de nosotros es libre de tomar la decisión que quiera. Cada uno de nosotros, pues hay libre albedrío. Habrá alguien que dice que yo así me siento bien, fíjese que yo tengo 5 parejas y yo así me voy a ir al cielo. Bueno, lea la Biblia a ver qué le dice, pregúntele a Dios a ver qué le dice, si usted está en lo correcto de estar con 5 personas o que esa persona con la que está, usted está con 5, porque es igual. Fíjese que aunque no se mire de esa manera, pero así es la realidad. Si usted vive con una persona, que esa persona tiene otras, supongamos que una mujer vive con un hombre y ese hombre tiene otras 5 mujeres, es como que usted viva con las 5 mujeres. Y ahí se lo dejo, ahí sígalo escudriñando usted. Es la realidad. Y así podemos hablar de tantas cosas. Dice alguien, a mí me gusta robar y yo así me voy a ir al cielo. Y yo... lea la Biblia, vamos a ver qué nos dice, confrontémonos de esa manera. Bien, hermana, complácame con el tema justo a tiempo de Funky. Soy Glendy del sitio. Hermana, mil bendiciones en este hermoso día. Saludos, mi hermana Glendy Mejía, gracias por estar en la sintonía. Muchas bendiciones, mi hermana Mabel Guerrero en la Laguna, zona helada. Y ella nos comparte el siguiente texto. Muchas son las aflicciones del justo, pero de todas ellas le librará Jehová, en Salmos 34:19. Buenos días. Hola, buenos días. Buenos días. Dios me le bendiga.
1: Amén, hermana.
0: Le escucho, dígame.
1: Sí, hermana, bendiciones por ser una mujer de Dios, una mujer guerrera en el nombre de Jesús. Le deseo que papito Dios de lo alto me le dé más sabiduría. Palabras que los alienta el alma, el corazón, hermana. Y quiero que me complazca con una alabanza, la Biblia de Oro.
0: ¿Quién me llama?
1: María de la Paz Girón, de aquí de Minitas, hermana.
0: Excelente, mi amada, con mucho gusto le voy a complacer.
1: Bendiciones, bendiciones de lo alto.
0: Que el Señor me le guarde siempre, mi hermana.
1: Amén, amén, hermana, amén.
0: Bendiciones. Ahí están mis hermanos en esta preciosa hora comunicándose. Qué bueno poder escucharle a usted, audiencia, que también deja su tiempo especial para comunicarse a Radio Getsemaní. Siempre, pues, lo espiritual, amados, absorbamos, escuchemos aquello que nos sirve, pues, tomémoslo para nosotros. Y habrán consejos, palabras que dice usted, a mí no me cae, no es conmigo. Bueno, deje, como dijo alguien, deje que el agua corra. La palabra cuando se da a más de alguno, para más de alguno tiene que ser. Entonces los entendidos buscarán la manera de cómo salir si están atrapados en el pecado. Mas las personas que son necias jamás buscarán la forma de salir de ahí. Siempre, siempre se van a quedar con ello y dicen, pero no, porque de todas maneras yo asisto a una iglesia, yo tengo, incluso yo predico, yo doy la palabra, y en la iglesia donde yo me congrego nos dicen que así estamos bien. Entonces, cada quien, ¿verdad? Pero sí le invito a que lea la Biblia. Hay unos temas bastante complicados, amados, entre lo que piensa el hombre y lo que dice la palabra. Lea la Biblia. Si le toca ponerse en ayuno, hágalo. porque yo le puedo dar un consejo de X tema, pero si usted lee la Biblia y le pide discernimiento al Señor, mucho mejor porque Él sí tiene la verdad en sus manos. Entonces sí, nosotros le podemos dar una orientación que es diferente, ¿verdad? Pero ya hay gente que tiene algunos asuntos muy complicados, entonces es necesario irse delante de la presencia del Señor, exponer su caso y que Él mismo en su tiempo responda. Mientras usted se sigue comunicando en esa preciosa hora de la mañana, vamos a avanzar y escuchamos ese bonito tema de Richard Cepeda, Te daré lo mejor.

agradeciéndole a cada uno de los hermanos, de las hermanas que hoy están pendientes. También yo sé que la radio la escuchan muchos amigos. Bendiciones a usted que es un amigo o una amiga. Y cuando yo hablo de un amigo o una amiga, ¿a qué se refiere la hermana Kaylee? Ah, me refiero a las personas que nunca han aceptado a Cristo, pero que la radio la escuchan debido a que su cónyuge es cristiano, sus padres son cristianos, etcétera, etcétera, ¿verdad? Entonces a ellos yo me refiero, personas que de repente nunca han ido a una iglesia, pero les gusta la programación de la radio, les gusta cómo Dios usa este medio para bendición, y qué bonito, ¿verdad? Saludos a todos, en donde quiera que se encuentren, en sus labores, en casa. Ya algunos pues están, ¿verdad?, en sus trabajos personales, que el Señor les bendiga. Algunos quizás están abonando su milpa, otros están pues abonando sus fincas, etcétera, etcétera, ¿verdad? Así es de que saludos a todos, Dios me les bendiga, el Señor me les guarde abundantemente. Y bien, vamos a avanzar. Bendigo la vida de mi hermana Fabiana Aguilar en Colonia Brisas de Suyapa. Gracias por estar en la sintonía, mi hermana Fabiana. Cada día seguir

0: adelante, ¿verdad? Cada día rindiéndole homenaje al que todo se lo merece.
1: Dios me le bendiga a mi hermana, estoy escuchándole. Me siento muy contenta, muy alegre, muy bendecida al escuchar las palabras de reflexión, sabiduría que Dios le da, hermana, muchas bendiciones. No le mando textos porque no estoy leyendo la Biblia. Tengo unos memorizados, pero no es lo mismo como hará la Biblia y exponerla, mi hermana. Pero muy cierto lo que usted siempre nos aconseja. Es una bendición escucharle. Si quiere que me complique con el tema, ojalá que de Panta Jiménez. Saludos a todos los hermanos de la radio. Muchas bendiciones.

0: 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Qué bonito, así nos relata el libro de los Salmos 142. Con mi voz clamaré a Jehová, con mi voz pediré a Jehová. Cuando pedimos a Jehová, siempre Él tiene respuesta extraordinaria para nuestras vidas. El Señor es fiel. El Señor no se queda con nada, amados, pero sí, recuerde, obediencia sobre todo a nuestro Dios. En esa preciosa hora de la mañana vamos a avanzar, escuchando sus notas. Vamos a ver por acá, de parte de su querida hija, la hermana Vianey Mejía, está felicitando a su querida madre, la hermana Julia Espinales, que hoy está de cumpleaños. Muchas felicidades, mi hermana Julia Espinales, en Zacatales, San Luis. Que el Divino Redentor la bendiga y le guarde siempre. Vamos a seguir escuchando también de sus notas. Mis amados, si Dios lo permite, ya verdad, el día sería este domingo el tiempo de intercesión, milagros y pactos. Para que usted ya se vaya listando con tiempo, vamos a ver. Y hablamos que este domingo es fecha, vamos a ver por acá. Estamos hablando de fecha 26, día domingo 26 de julio. Será el gran tiempo de intercesión, milagros y pactos para que usted confíe en el Señor, para que usted le pida a Dios. Sabe que debemos de pedirle, amado, fortaleza, pedirle fe, que nos ayude cuando vienen los momentos difíciles. Así es de que prepárese para el domingo 26 de julio. Este ministerio de radio le presenta ese gran tiempo de intercesión, milagros y pactos. Si usted es una persona que le cree al Señor, desde ya vaya haciendo su petición. Vamos a escuchar esta siguiente nota.
1: Dios le bendiga, hermana amada. Pues gracias a Dios, otro nuevo día que nos concede estar de pie y dándole gracias a Él por los mensajes que transmite usted de bendición, de liberación, de restauración, sabiendo que es así, es hermano. El que tiene oído, como dice la palabra, oiga lo que el Espíritu dice a su iglesia. Entonces, no es para la iglesia, es el mensaje que pregonó ahorita. No, yo aunque no, a veces no estoy activada mandando mensajes, pero estoy activada escuchando la radio cada día, dándole gracias a Dios por todo lo que recibimos de bendición a través de los medios estos de Radio Getsemaní, que estamos al día, como dicen. Que Dios la continúe bendiciendo más, para que siga llenándose más de Dios y siga dándonos consejos que a veces necesitamos una exhortación para levantarnos como personas de Dios, obedientes y entendidas. Pues quiero que me regale la alabanza. Voy a perder la compostura delante de ti. Amén. Erika Portillo, aquí en la 21, siempre en pie, dándole gracias a Dios por estar activada. Amén. Dios le bendiga. Y les pido me lleven en oración a mi hija que está ahí en España, está con un examen de la histología. Espero, hermana, no lo pase todo, por favor.
2: Bendiciones, hermana Keide, muchas bendiciones para usted. Inspira Guillén de Concepción, Río Blanco. Quiero que me complazca con la alabanza que dice de Ana, que canta con Agustín Amador. Yo tengo un nuevo amor, así dice el tema, no sé cómo.

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4: Imagínate a David, un simple pastorcito. ¿Qué futuro pudo haber tenido un simple pastorcito? Hijo ilegítimo en tiempos bíblicos. 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

0: Escuchamos este bonito tema de Billy Monster. Voy a perder la compostura. 10 de la mañana con 17 minutos. 10 de la mañana con 17 minutos. Vamos a avanzar con más de sus notas. Vamos por acá.
1: Aprecio en el nombre de mi Cristo. Le pido que ore por la finca de café de mi hermano José Carmen López, para que sea Dios quien tenga el control de todo y nos bendiga para que haga mucha producción. Y estamos pactando siempre, hermana Kelly, con 200 lempiras. Esta es mucha bendición la radio y especialmente ustedes, porque Dios, yo le pido por la salud de ustedes, que los mantenga con salud. Los bendigo siempre en el nombre de Cristo. Amén.
0: Bien, ahí están mis hermanos, ¿verdad? Ya reportándose para el tiempo de intercesión, milagros y pactos, que será este próximo domingo, 26 de julio, donde Dios estará haciendo grandes cosas a partir de las 9 de la mañana en adelante, amado. Les invitamos para que ustedes se unan, de igual manera como hay algunas personas que lo hacen, otros pues deciden respaldar la radio en ayuno, excelente, desde ya bienvenido usted que le nace y dice, ah, voy a ayunar ese día para que Dios respalde este ministerio, desde ya muchísimas gracias, pues mientras nosotros oramos, ¿verdad? Usted cubre de su hogar en o ese día especial en ayuno, porque sabemos que sí lo hacen. Gracias a cada uno de ustedes y sabemos que en equipo, amados, nosotros vamos a recibir las bendiciones que tanto esperamos en nuestro amado Señor Jesucristo. Bendiciones, hermana, complájame con el himno de la hermana Reina, el tema Huellas. Soy Diana desde la ciudad de La Paz. Saludos, mi hermana Diana, siempre importante su apellido, ¿verdad? Muchas bendiciones. Dios bendiga su vida, hermana Kaylee. Sus palabras y sus consejos son de mucha bendición. Yo tengo 8 años de servirle al Señor, pero antes de este pacto con Dios, la Getsemaní fue mi pastora. Y yo bendigo sus vidas y la felicito por bendecir los amigos y los declaramos para Cristo. Atentamente, la hermana Argentina Flores. Qué bonitas palabras de mi hermana Argentina Flores. Ella dice que tiene 8 años de servirle al Señor, pero antes de servirle al Señor, Getsemaní fue su pastora. Era lo que le decía, ¿verdad? Para nosotros, los amigos son bastante valiosos. Por eso usted ha escuchado una frase del hermano Francisco Caballero donde dice que Getsemaní es de todo. Cuando habla de todo, fíjese que acá, si por ejemplo llama a un amigo o una amiga y dice, hermana, fíjese que me gusta tal tema, aquí se le complace. Yo quiero hacer un saludo, aquí se ha hecho. Porque recuerde que las personas que aún no han conocido al Señor, pues todos somos importantes para Dios, ¿verdad? Pero las personas que no han conocido de Dios, pues, yo sé que a usted como oyente le interesa, ¿verdad?, que su familiar venga a los caminos del Señor, pero quizás su familiar hasta el momento dice, no, es que no me convence, pues es posible, amado, es que no me convence fulano cuando ande las cosas de Dios. Ay, yo he escuchado gente que así dice, pero escuchan la radio y Dios a través de la radio toca su corazón y cuando siente esta persona ha aceptado a Cristo, ¿cuántas personas han aceptado al Señor, amado, solo escuchando Getsemaní? Muchas, tenemos varios testimonios, incluso gente que se reconcilia, que de repente nosotros no se lo damos a conocer, ¿verdad? Porque ya ahí son asuntos muy privados de que alguien nos escriba y nos dice, hermana, yo me quiero reconciliar porque pasó esto y esto, y con mucho gusto lo hacemos. Agradecemos a Dios cuando esto sucede de los reconcilios, agradecemos a Dios cuando sucede también de que un alma busca del Señor, porque este,

0: también, y como se los decía, cuando una persona acepta, se reconcilia, este es el enfoque de ese ministerio radial. Todos los días, amados, nuestro enfoque importante es que estas almas puedan venir a los pies de nuestro Padre Celestial. Dios me le bendiga.
1: Dios le bendiga, hermana.
0: Amén, yo le escucho, dígame.
1: Quiero que me complazca con la alabanza que dice aleluya.
0: Esa versión es adoración, ¿sabe quién canta ese tema? ¿Quién me llama y de dónde?
1: Soy Misael, soy Donny Misael, de aquí del Ciruelo, Comayagua.
0: ¿Su apellido, Misael?
1: Zavala Vázquez.
0: Excelente, yo le complazco más adelante.
1: Bueno.
0: Bendiciones, ahí están los niños también participando en esta preciosa hora de la mañana. Y vamos a avanzar con más, vamos a ver ese tema, me imagino que es versión adoración, aleluya. Vamos a ver por acá. Bueno, vamos a escucharla más adelantito ese tema con Ebenezer Honduras, pero antes vamos con otro tema. Gracias a mis hermanos que están solicitando sus temas en esta hora de la mañana y vamos a escuchar de los temas nuevecitos, claro que sí. Vamos a programar por acá, ¿verdad? El tema que el más nuevecito, ¿cuál será el más nuevecito, amado, según usted? El que sonó ayer, ¿verdad? Con ese tema vamos por acá. Lo vamos buscando. Vamos a ver. Bueno, vamos a ver por acá. Bien, vamos a encontrarlo para poder bendecirles. Y esto se hace, amados, pues los temas más nuevecitos para que usted también lo solicite aquí en Radio Getsemaní. Gracias a usted que sintoniza la radio a través de www.radiogetsemanihn.com. Usted que lo hace a través de frecuencia 107.1, le bendecimos en ese día poderoso. Gracias por estar al pendiente de ese ministerio de radio y escuchamos ¿Quién puede predicar?

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así de esta manera seguimos bendiciendo nuestras vidas. También el libro de Proverbios, libro de Proverbios 15, libro de Proverbios 15:7 nos recuerda: la boca de los sabios esparce sabiduría, no así el corazón de los necios. Escuche usted, la boca de los sabios esparce sabiduría, no así el corazón de los necios. ¿Por qué? ¿Se imagina usted en un corazón de un necio que hay? ¿Qué es lo que llena o qué es lo que anda este hombre o esta mujer que Proverbios nos habla de la necedad? Solo cosas negativas, solo cosas de hacer daño, solo cosas de que si me la hizo, me las paga porque me las paga. Ese es el corazón del necio. El que se levanta por la mañana y tras de que se despierta no piensa en otra cosa sino en lo que le hizo fulano, y es que hay que buscar la manera en cómo vengarse. Entonces, ahí con eso se anda este hombre o esta mujer que Proverbios nos habla de la necedad. Solo cosas negativas, solo cosas de hacer daño, solo cosas de que si me la hizo, me las paga porque me las paga. Ese es el corazón del necio. El que se levanta por la mañana y tras de que se despierta.

qué bonito cuando alguien es lleno de la sabiduría del Espíritu Santo, porque se nota, porque hay algo que lo distingue. Yo le decía la vez pasada, habrá gente que tiene elocuencia, y que tampoco estoy en contra, ¿verdad?, de gente que incluso saca sus, ¿cómo le llaman?, discipulado, a gente que incluso ha estudiado lo que es teología, que es como una carrera, creo que más o menos anda en, si no me equivoco, ¿verdad?, como unos 4 años creo que es, porque sí está, y bien, felicidades, ¿verdad? Pero recuerden, amados, que es que lo espiritual, y sí está bueno que nos preparemos y todo, pero es que hay cosas en lo espiritual que no es de cuánto estudiemos, que vayamos al mejor instituto, no. Es, amados, de aquel hombre o de aquella mujer que sabe llegar ante la presencia del Señor. Y cuando le hablo que sabe llegar ante la presencia del Señor, es gente llena de humildad. Pero hoy en día, y usted sabe que yo no estoy mintiendo, hoy en día hay gente que porque tiene un título de teología, porque ha sacado no sé cuántos cursos a esta altura, viene y de repente minimiza a los demás y dice, ¿qué va a saber ese? Dice, ¿qué va a saber esa? Dice, sí, no llegó ni a sexto grado, no se equivoque. Y es ahí donde Dios está totalmente, como dicen, cuando usted decepciona a Dios, ¿sabe por qué? Porque, como le digo, lo espiritual, amado, es algo ya sobrenatural, algo que nadie lo entiende. Para que Dios lo use, usted no tiene que ir a un instituto a recibir como Dios usa. Para que usted hable en lenguas, no tiene que ir a ninguna escuela. Para que Dios lo use en profecía, no tiene que ir a ningún lugar usted. Solo lo que tiene que haber es obediencia, rectitud y siempre la humildad. Esa humildad que reflejó Jesús en su momento. Y digo en su momento porque él, ¿qué pasaba, amados? Él anduvo, ¿verdad?, en la tierra con mucha humildad. Cuando él nace, ¿dónde nace? En un pesebre. Entonces, todo eso son acontecimientos de humildad. Entonces, usted quiere ser usado por Dios, usada por Dios, dése para Dios. Que en usted no haya nada que lo esté como ligando a este mundo, estarle haciendo daño a los demás. Por eso les decía en horas tempranas, madure, madure espiritualmente. Madure, que alguien diga cómo ha cambiado la hermana Juana. Cuando yo la conocí era tremenda la hermana Juana. Pero hoy es una mujer llena de sabiduría, es una mujer que Dios la usa. Qué bonito, amados. Esos son los comentarios que nosotros debemos de dar. ¿Qué le digo? Para que la gente hable así de esa manera. Pero imagínese si no queremos cambiar. Recuerde, hay dos caminos. Uno que lleva a la eternidad y otro que le lleva a la perdición. Avanzamos con más en esa hora de la mañana y escuchamos ese tema solicitado de Renato Sánchez, Nací entre la luz, para bendecir la vida de la hermana Reina Gómez en

Se marcan las 10 de la mañana con 53 minutos, 10 de la mañana 53 minutos. Bendigo la vida de mi hermano Benedict Martínez en Estados Unidos. Dios me le bendiga a mi hermano Benedict, a usted, a su querida esposa, a su pequeño, también a sus hermanos. Que el Señor le bendiga a toda la familia Martínez, que siempre están pendientes de Radio Getsemaní en Estados Unidos y también, ¿verdad?, quienes están pendientes en el Sinaí San Jerónimo, mi hermano Santana Martínez, cada uno de sus hijos, de sus nietos, les bendecimos en ese día poderoso. Si usted tiene cumpleañero este 21 de julio, hágamelo saber para felicitarle más adelante. Recuerde que a las 11 colocamos un tema de cumpleaños para bendecir a los cumpleañeros. Si usted va llegando a casa en ese momento y se espere, mi hermana Kaylee, que a veces sabía usted un dato curioso y real, pero a veces al familiar se le olvida que cumple años el familiar y de repente no es porque no lo quiere, no. Lo que pasa es que hay gente que pasa demasiada ocupada y se le olvida. Hasta que otra persona le recuerda, ay, dice, sí, hoy está tal fecha. Entonces, porque hace poco yo escuchaba a alguien cuando se mencionaba una fecha de un cumpleaños y dice, y que está cumpliendo años. Entonces sucede, amados, pero recalco, a veces no es porque no quiera la otra persona, simplemente pasa muy ocupada. Entonces, por esa razón se le olvida, ¿verdad? Pero es importante. Siempre se lo he dicho, felicitar a su cumpleañero favorito. Es bonito, una palabra de ánimo. Quizás la persona está trabajando y le dice, y de repente escucha su nombre y dice, ¿quién me estará saludando? Se escucha bonito. Siempre les hablo de la empatía, que esa nunca la debemos de perder, independientemente de las traiciones que recibamos en todos los sentidos. Nunca cambiemos nuestra esencia, amados. Siempre seamos mejores personas, trabajemos en nosotros mismos. El mundo puede cambiar, pero si nosotros cambiamos. Pero muchas veces estamos enfocados en que el mundo cambie y nosotros no lo queremos hacer. Entonces, ¿usted quiere un cambio en el mundo? Inicie desde usted, inicie a cambiar usted y verá que las cosas van a ser totalmente diferentes.

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Duda sin nada, así lo decían los Narváez en esa preciosa hora. Qué bonito, ¿verdad? Que si leemos Amados en la Biblia, hay riqueza. De verdad, la Biblia nos enseña de muchas cosas. Y es bonito también, siempre ponga atención cuando, por ejemplo, acá en la radio, hay gente que explica muy bonito. Por ejemplo, cuando dan estilos enseñanzas, estaba escuchando, por ejemplo, el pastor Juan López ayer fue, ¿verdad? Creo que lleva una temática, cuando le hablo una temática, es una enseñanza la que está dando, muy bonito, por cierto. Está hablando de Moisés, de Aarón, y habían algunos detalles que yo no lo sabía, pero yo puse oído, ¿verdad? Ay, digo, qué bonito. Es, amados, cuando colocamos atención. Nunca lo vamos a llegar a saber todos porque eso es mentira. El único sabio es Dios. Pero a medida que vaya pasando el tiempo, esforcémonos en aprender, amados. Porque no se trata de que usted ponga el radio a 100 y que todos los vecinos allá dicen donde la hermana Ana son fieles oyentes de Getsemaní. No, nosotros queremos que cuando usted coloque su radio y lo coloque al 100, pues aprenda una palabra, que usted se aprenda una diaria. Eso basta. Eso es muy importante. ¿Por qué? Porque no sabemos en qué momento nos va a tocar a nosotros, ¿verdad? Ayudar a otro a través de una palabra. Entonces es importante aprender. Vamos a felicitar cumpleañeros, pues solamente se hizo presente por acá una cumpleañera. Si hay cumpleañeros el día de hoy, su familiar no se acuerda por qué pasa, pues de igual manera Radio Getsemaní le felicita. Por ahí está viendo unos mensajes donde dicen las hermanas, hermana Kaylee tiene razón, por ahí dice alguien, en enero cumpleaños mi hija, y usted cree que me acordaba, hasta que mi otra hija me dijo, mami, está cumpliendo año fulana. Pasa, amado, esto pasa, pero no es porque no la quiere para nada, sino que a veces tendemos a olvidarnos, sucede. Hay otras personas que sí nunca se van a olvidar de un cumpleaños, pero esas personas son bastantes, son contaditas con los dedos de la mano, ¿verdad? Pasa, pero lo bonito es que cuando se puede, pues si usted puede felicitar a su familiar, hágalo. Y el día de hoy está festejando su cumpleaños la hermana Julia Espinales en Zacatales, San Luis. Muchas felicidades, mi hermana Julia Espinales en Zacatales, San Luis. Hoy festeja la fecha de su cumpleaños y por lo tanto su hija Vianey Mejía se siente muy feliz agradeciéndole a Dios por un año más de vida que le regala

0: complacía con ese tema la hermana Daneli Mejía en La Manico, Mayagua. Gracias por estar en la sintonía, hermana Daneli. Tema de Limer Valladares, las siete copas. Y también saludos para mi hermano Miguel Martínez en San Antonio, Minas de Oro. Gracias por estar en la sintonía. Escuchamos más de sus notas.
1: Bendiciones, bendiciones, hermana Kelly Vázquez, de Jalor de Manoja Castillo, de la Ciudad de La Paz. Complázcame una alabanza de Jesús Adrián Romero, te daré lo mejor de mi vida. Saludos, bendiciones para todos.
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escuchamos a Jesús Adrián Romero, te daré lo mejor, qué bonito, ¿verdad? ¿Y qué es lo mejor que usted tiene para darle a Dios? Ahí se lo dejo. ¿Qué es lo mejor que yo tengo para darle a Dios? Cada uno de nosotros nos conocemos, ¿verdad, amados? Cada uno de nosotros conocemos nuestra relación con el Señor. Muchos pueden opinar y pueden decir, no, si esa persona no busca a Dios, no. Cada uno de nosotros sabe, amados. Yo conozco cómo es mi relación con Dios. Yo conozco cuáles son los tratos que tengo con Dios, si tengo tratos con Dios. ¿Cuáles son mis pactos? Yo los conozco bien. Y yo sé que usted también, por eso sigue esforzándose, siga amando a Dios sobre todas las cosas, que Él seguirá dando su ayuda a cada uno de ustedes. Dentro de unos minutos viene su programa Tiempo Decisivo, donde yo le invito a que también usted coloque atención a la palabra.

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6: Gloria al Señor, Dios les continúe bendiciendo en este hermoso día. Estamos agradecidos con Dios por la bendición que nos regala de estar nuevamente compartiendo su programa Tiempo Decisivo. Sea bienvenido a este espacio. Dios derrame de su gracia y su favor sobre cada una de sus vidas. Gloria al Señor. Quisiera en esta hora agradecer al Señor, orar a Dios y así presentar nuestra vida al Señor, nuestro ser, para que Dios pueda ser glorificándose conforme a su propósito para con cada uno de nosotros. Señor Dios Todopoderoso, Rey de toda la creación, mi Dios, muchas gracias, porque suyo es el reino y suyo también el poder. Gracias, eterno buen Dios, por prolongar su misericordia y su favor, por permitirnos acercarnos confiadamente al trono de la gracia, por la fe en Cristo, su Hijo amado. Señor, muchas gracias. Gracias por su sangre, gracias por redimirnos, gracias por comprarnos por precio. Eterno buen Dios, gracias por guiarnos, mi Señor. Gracias por lo que usted hace en este día, glorioso Espíritu Santo, en favor de cada vida, en favor de cada persona que hoy está sintonizando este programa, Señor. Muchas gracias por ministrar la necesidad, Señor eterno. El bálsamo de su Espíritu pueda hoy visitar, Señor eterno, cada persona, Señor. Muchas gracias por traer, Señor eterno, descanso, por traer aliento, vida, Señor, en la autoridad de su palabra. Muchas gracias por lo que usted hace, seguirá haciendo. En el nombre de Jesús, amén y amén. Les dejamos con un precioso canto en esta hora.

Gloria al Señor, hemos escuchado ese hermoso canto donde podemos ver, podemos apreciar que el Cristo que nosotros servimos es un Dios que vive y que está sentado a la diestra del trono de Dios. Quiero leer una porción bíblica, para ello leo el libro de Oseas, capítulo 2, verso 14 en delante. Dice la palabra de Dios para honra y gloria del Padre, del Hijo y de su Santo Espíritu. Amén. Pero he aquí que yo la traeré y la llevaré al desierto y le hablaré a su corazón. Y le daré sus viñas desde allí y el valle de Acor por puerta de esperanza. Y ahí cantará como en los tiempos de su juventud y como en el día de su subida de la tierra de Egipto. En aquel tiempo, dice Jehová, me llamarás Isi y nunca más me llamarás Baali, porque quitaré de su boca los nombres de los Baales y nunca más se mencionarán sus nombres. En aquel tiempo haré para ti pacto con las bestias del campo, con las aves del cielo y con las serpientes de la tierra, y quitaré de ti el arco y la espada y la guerra, y te haré dormir segura. También dice el Salmo 42, verso 1 y 2 en delante. Como el ciervo brama por las corrientes de las aguas, así clama por ti, oh Dios, el alma mía. Mi alma tiene sed de Dios, del Dios vivo. ¿Cuándo vendré y me presentaré delante de Dios? Gloria al Señor.

en Dios. Volviendo a la intimidad con Dios, como es común saber, en la vida del creyente es fácil dejarnos llevar por la rutina, las distracciones y las muchas presiones que enfrentamos en nuestro diario vivir. Muchas veces esto enfría nuestra condición de relación con nuestro Dios. Al analizar estos versos, podemos examinarnos y poder notar la necesidad de volver a la íntima, a la intimidad genuina, verdadera, con nuestro Señor, para que nosotros podamos ser restaurados en nuestra vida, espiritual. Qué interesante como el salmista habla en el Salmo 42. Él nota, él expresa la necesidad que hay en su alma. En nuestra vida física, el agua es esencial para nuestra vida. Y así Dios y su presencia son esenciales para la satisfacción e integridad de nuestra vida o de la vida del creyente. Todo aquel que es un verdadero hijo de Dios tendrá hambre y sed de Dios, tendrá sed de su gracia, de la bendición, del respaldo sobrenatural de Dios en el ambiente que el creyente vive. Cuando se deja de sentir sed de Dios, tendemos o corremos el peligro de morir espiritualmente. Por eso no debemos permitir que nada disminuya el anhelo, el profundo deseo de Dios. Tenemos que cuidarnos de las ansiedades, de las presiones de este mundo, de los placeres que reprimen el hambre y la sed por Dios. Debemos aprender a buscar el rostro de Dios. Debemos aprender a orar para que Dios fortalezca ese anhelo por la presencia de nuestro Dios, para que sea mayor el amor por Dios, para que Dios profundice esa pasión por Él, por la plenitud de su presencia. A eso se refiere el salmista o los hijos de Coré en este salmo, haciendo referencia al siervo cuando él clama, cuando él gime, cuando tiene sed. ¿En qué condición nosotros nos encontramos en este día o en este tiempo, en esta época de nuestra vida, como cristianos, como creyentes? ¿Estamos manteniendo una intimidad íntegra con Dios? ¿Estamos nosotros permitiéndonos que Dios restaure nuestro ser? Palabra muy parecida habló Oseas a la nación de Israel en aquel tiempo. Y es que se conoce a la profecía de Oseas como el último intento de Dios para llamar a Israel a arrepentirse de la idolatría y de la maldad persistente antes de entregar a la nación a un juicio pleno de sus pecados. Cuando no

0: hay intimidad con Dios, la vida se vuelve liberal. El ser humano se vuelve insensible. Se vuelve irreverente a Dios. Pierde el temor. Vive a la aventura, sin pensar en consecuencias. Este libro nos revela que Dios mantenía un amor por su pueblo, y Él también deseaba intensamente redimirlo de sus iniquidades. Dios nos redime cuando hay intimidad, cuando damos esa oportunidad. Veremos algunos pasos para que nuestra intimidad con Dios pueda ser restaurada. Y en el verso que leímos en Oseas, en el capítulo 2, en el verso 14: pero he aquí, yo la atraeré y la llevaré al desierto. La atraeré. Habla de reconocer la distancia, la condición, identificar en qué punto se encuentra o nos encontramos en nuestra relación con Dios. ¿Está activa esa relación con Dios? ¿O de plano ya tenemos tiempo que la hemos descuidado? ¿O no nos da frío ni calor? Hablamos de la falta del deseo por la oración. Ya no tenemos interés por levantarnos de madrugada, como dice una alabanza, y presentarnos delante de Dios. Ya no sentimos aquella necesidad por pasar tiempo clamando a Dios. Nos hemos vuelto insensibles. Tenemos falta de deseo por la palabra de Dios. Tenemos que identificar nuestra condición, analizarnos y ver a qué distancia estamos de Dios, si estamos alejados o estamos cerca de Él, si hemos perdido la falta del deseo por estas dos cosas. Déjeme decirle que nos hemos estado alejando de Dios. Cuando usted no siente hambre por escudriñar la palabra de Dios, por conocer la voluntad perfecta de Dios revelada en su palabra. Pero también hablamos de la autosuficiencia. Es decir, cuando nosotros mismos hacemos las cosas y no dejamos que Dios obre. No dejamos que el Espíritu Santo opere. Eso es autosuficiencia. Cuando nosotros mismos nos creemos capaces de hacer las cosas sin acudir a Dios. Es más, la Escritura dice: apartados de mí, nada podéis hacer. Al tener una vida de autosuficiencia, tendremos pérdida de dependencia de Dios. Es decir, viviremos como a nosotros nos parece, no como Dios quiere que vivamos. La falta de intimidad afecta nuestra condición espiritual, física, moral, nuestro entorno. Es por eso que muchas veces notamos que la presión aumenta en nuestro entorno, porque muchas veces hemos dejado el altar del Señor. Ya no es prioridad el vivir en intimidad con Dios. La siguiente parte de este verso dice: y la llevaré al desierto. Habla de una voz en el desierto. Y la llevaré al desierto y hablaré a su corazón. Es en el desierto, es en la dificultad cuando Dios quiere que nosotros abramos nuestro corazón para escuchar la voz de Él. En la dificultad, en el proceso. Porque muchas veces por el proceso que muchas veces atravesamos, descuidamos nuestra relación con Dios. En este día nosotros tenemos que aprender que el desierto muchas veces es la escuela en la que nosotros somos preparados. Tenemos que aprender a reconocer que la aridez espiritual es un llamado de Dios para captar nuestra atención, para sacar nuestra mirada del enfoque en el que hemos estado nosotros esmerándonos, para atraernos a Él, a su presencia. Muchas veces esa situación que estamos atravesando no es una ocasión para murmurar en contra de Dios. No, es Dios mismo haciéndonos captar nuestra atención hacia Él. El desierto es un lugar para escuchar a Dios, no para morirnos. La Biblia dice que Dios no nos probará más de lo que nosotros podemos soportar. Dios está hablando a personas hoy que están atravesando por una enfermedad, por la pérdida de un ser querido. Dios quiere llamar su atención. Dios quiere hacer florecer en medio de ese proceso. Pero al ver esta condición, el verso 15 en delante habla de la restitución, del camino de regreso, que son el arrepentimiento y el perdón. Estas son las llaves. Estas son las llaves para regresar a la intimidad con Dios. El descuidarnos de Dios es pecado, claro que es pecado. Porque si nosotros sabemos hacer lo bueno y no lo hacemos, eso es contado por pecado. Tenemos que regresar a la condición a la que nos encontrábamos. Volver al primer amor, volver a esa intimidad. La iglesia que siempre mencionamos en Apocalipsis, que Dios le hace una reprimenda. La iglesia de Éfeso le recuerda y le dice de dónde ellos han caído. La iglesia que había sido celosa en su forma de ser. Yo conozco tus obras, tu arduo trabajo y paciencia, y que no puedes soportar a los malos, y que has probado a los que dicen ser apóstoles y no lo son, y los has hallado mentirosos. Has sufrido, has tenido paciencia, y has trabajado arduamente por amor de mi nombre. No has desmayado. Todas estas cosas había hecho bien esta iglesia. Pero tengo contra ti que has dejado tu primer amor. Has dejado tu primer amor. Volver al primer amor. Recordar de dónde hemos caído y arrepentirnos. Es el mismo escenario que se encuentra en la nación de Israel en el tiempo de Oseas. Algo común en el tiempo que nosotros estamos viviendo. Se nos invita en este tiempo a renunciar a los ídolos modernos que ocupan el lugar de Dios. Ahí usted póngale nombre al ídolo que está ocupando el lugar que a Dios le corresponde. Dios nos está esperando que nos volvamos a Él para poder ser abrazados por un Padre amoroso que está esperando nuestra reacción. Y que nosotros confiemos en su misericordia para poder ser restaurados. Eso es lo que Dios está esperando en este tiempo con usted, querido hermano, que siente que ya no tiene ánimos y fuerzas para perseverar en el camino del Señor. Analice cómo está su intimidad con Dios. Pero podemos notar algunas disciplinas para la intimidad con Dios. La Biblia misma las menciona. Hablamos de la cámara secreta de la oración. El lugar secreto. El valor personal de la oración y honesta delante de Dios. Cuando nosotros nos asinceramos delante de Dios y reconocemos nuestra condición, cuando se caen las máscaras, cuando se cae todo, delante de Dios nos rendimos y le damos ese lugar. Tenemos que también sentarnos a la mesa del Señor y tomar la Escritura, la palabra misma, con necesidad, con sed, buscando el rostro de Dios. En este tiempo que Dios nos ha permitido perseverar y nos permite perseverar. Pero también tenemos que estimular, vivir en alabanza en nuestra vida, una vida de adoración. La adoración que trasciende no es simplemente entonar cantos al Señor. Una adoración que trasciende es un estilo de vida. Cuando nosotros vivimos vidas coherentes, vidas que reflejan que somos hijos de Dios, pertenecientes al reino de Cristo. Pero hay consecuencias de vivir en intimidad con Dios. Por supuesto que sí. Tendremos un corazón lleno de gozo. Una vida satisfecha en Dios. Cuando usted vive en una relación sana con su Creador. Pero también tendremos un testimonio genuino. Y viviremos una vida espiritual dando fruto espiritual en abundancia. Tengamos en cuenta, amados hermanos, que el volvernos a Dios, el regresar a la presencia de Dios, no es una opción, no es una sugerencia, es la necesidad de toda persona. Es la necesidad, y más de todo cristiano. Para esto se requiere que seamos honestos, sinceros para con Dios y con nosotros mismos. Pues al buscar a Dios, Él promete restaurarnos, darnos vida, vida en abundancia. Y esta debe ser nuestra mayor meta y privilegio que nosotros contamos. Que nuestra relación con Dios, nosotros cultivemos la intimidad con Él. Busquemos al Señor de todo corazón. Acerquémonos a Él y Él se acercará a nosotros. Santo al Señor. Quisiera orar un momento al Señor en esta hora. Si Dios ha tocado su vida para que Él pueda obrar y usted pueda abrir su corazón a Él, para que usted pueda ser restaurado. Si usted se ha sentido desanimado, sin fuerzas, Dios opere en este día un milagro. Señor Dios eterno, en el nombre de Jesús de Nazaret, Padre soberano, muchas gracias por su cobertura. Gracias por su presencia, Señor. Gracias por infundir aliento, por dar vida, Señor. Gracias, Cordero maravilloso, por atar al hombre fuerte. En el nombre de Jesús de Nazaret, Señor, hoy proclamamos vida, proclamamos sanidad, restauración por la autoridad de su palabra, Señor. Hoy proclamamos sanidad espiritual. Sanidad espiritual, Señor. Sanidad física. En la autoridad bendita de su nombre, Señor. Muchas gracias, eterno buen Dios, por lo que usted hace y por lo que ya hizo. Muchas gracias, mi Dios. En el nombre glorioso de Jesucristo. En el nombre de Jesús. Amén y amén. Así, mis amados, Dios me les bendiga. Será en una próxima ocasión, Dios así lo permite. Esforcémonos en este tiempo que Dios nos ha permitido servirle. Sigamos adelante. Dios les bendiga.
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0: las 12 del mediodía con 14 minutos, 12 del mediodía con 14 minutos, vamos a escuchar esas notas, pero no sé si esto corresponde al programa de las 11:30, pero la vamos a escuchar a ver qué dice, y Luis, no la cortamos, ¿verdad?
1: Bendiciones, hermana, que Dios le bendiga, le felicito por su programa, muy bonito. Le escucho aquí en Valle Bonito, La Libertad, Comayagua. Quiero que me complazca con una alabanza de Jesús Adrián Romero. Despiértame, hermana, que Dios la bendiga.
0: Excelente, no era para este programa, ¿verdad? Gracias, mi amada, que el Señor me le bendiga. Mi hermana Alba Castillo, bonito tema, Despiértame, ya días no lo escuchamos. Yo me estaba acordando de esos temas de Jesús Adrián Romero, me acordaba de Despiértame. Ay, me estaba acordando del otro tema, Te Busqué. A veces mi mente amanece así como que muy sincronizada con algunos temas de la radio. Me acuerdo en el momento, ¿verdad? Ya cuando estoy aquí se me olvidó que los iba a colocar, pero sí hay momentos donde viene como esa chispita de que estos temas, como de colocarlos, no sé por qué razón, pero sí, no lo digo todos los días porque le mentiría, ¿verdad? Hay días que sí, uno amanece como con esa conexión hasta de cómo se va a desarrollar todo, y hace días que no amanece así porque eso somos nosotros, somos evolución. Y lo bonito es cuando comprendemos, cuando siempre estamos para darle la honra y la gloria al Señor. Gracias también a la persona, mi hermano Wilmer Figueroa en Estados Unidos. Dios me le bendiga. Por ahí, no, ya eso no lo podemos hacer, ¿verdad? Sí, ya nosotros nos dedicamos a otra cosa, mi hermano Wilmer. Ya este tipo de noticias sí la vi, pero ese tipo de noticias ya es para los medios de comunicación, que ellos se encargan, ¿verdad?, de poder publicar todo tipo de noticias. Ya Hexemaní es una radio cristiana que nosotros nos enfocamos en noticias espirituales, en eso sí. Quizás de repente uno viene y da, ¿qué le digo?, el estado del tiempo, si lo damos, de repente una noticia así como que práctica, ¿verdad? Pero ya ahí sí ya no nos podemos meter, ya ahí son asuntos que ya tiene que arreglarlos. Ya serán las leyes y las personas, ¿verdad? Y nosotros ahí no tenemos nada que ver. Saludos, gracias por la comprensión. Les seguimos bendiciendo en esta preciosa hora del mediodía y escuchamos a Tercer Cielo junto a Redimido, el gozo de Dios.

con 23 minutos, ahí estábamos escuchando ya parte de los temas que estaban solicitando mis hermanos. Gracias también ahí a la comunicación del pastor Trinidad Alvarado y la Iglesia Libre de Dios. De repente creo que sí, no entra el mensaje, parece que estaba viendo por ahí, creo que es un tema de, perdón, un saludo de cumpleaños, pero vamos a ver si lo vuelve a reenviar o una nota ahí para poderle ayudar, pastor, para poderle ayudar ahí porque solamente entró uno. Gracias también a la sintonía de mi hermano Oscar Castillo en la ciudad de La Paz. Gracias, mi hermano Oscar Castillo. Saluditos, mi hermano Esaú Hernández en Colonia Primero de Mayo en la fina sintonía de Radio Getsemaní. Todos los temas son bonitos, dice mi hermano Esaú. Saludos, mi hermano Esaú. Dios bendiga su vida, su familia y a cada uno de los hermanos y amigos que también visitan su negocio, la pulpería, la bendición de Dios. Y escuchamos este tema también de los más nuevecitos

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celebrando la fiesta con nuestro amado Rey Jesucristo. A Él sea toda la honra y toda la gloria. Mi amada que me preguntaba cómo se llama el tema. Ese tema, amada, se llama ¿Quién puede predicar? Usted lo solicita acá, solamente ¿Quién puede predicar? Y con mucho gusto se le va a complacer. Gracias ahí a las comunicaciones de mis hermanos en esta preciosa hora. Gracias a usted que siempre está pendiente de este ministerio radial Getsemaní. Que el Señor le bendiga y le guarde siempre. Cuando ya se marcan las 12 del mediodía con 42 minutos. Por acá tenemos felicitaciones el día de hoy. Está de cumpleaños la madre del pastor. La madre del pastor Trinidad Alvarado, de la Iglesia Libre de Dios. Muchas felicidades para la hermana Carolina Murillo, que el Señor le está regalando 91 años, si no me equivoco, ¿verdad? Muchas felicidades, mi hermana Carolina Murillo, que el Divino Redentor le bendiga, o Erundina, perdón. Sí, que ahí se le escucha como Carolina, perdón. Hermana Erundina, ¿verdad? Hermana Erundina Murillo está de cumpleaños el día de hoy. Y sus hijos están muy felices, ¿verdad? Porque Dios le permite llegar a un año más de vida hasta Tepanguare, La Paz, esperando que esté pasando muy bonito esos 91 años. Qué bonito, ¿verdad? Dios bendiga a estas mujeres que Él mismo les permite llegar a cumplir estos años, ¿verdad? Nosotros, pues, por ahí dicen, no pierda la fe, no, pero mucho tiempo. ¿Quién sabe que lleguemos, verdad? Pero qué bueno que Dios ha permitido que estas mujeres valientes, mujeres guerreras, porque son mujeres, mujeres que le sirven al Señor, mujeres que si ustedes, amados, hablan con ellas, en ellas ustedes van a encontrar sabiduría, en ellas ustedes van a encontrar de cualquier consejo que ustedes necesitan, vayan donde ellas, porque ellas han pasado por tantas cosas que nosotros creo que no hemos pasado ni un 50%, ¿verdad? Entonces han pasado muchas cosas y ellas tienen cómo aconsejar. Ellas son realmente una fuente de bendición, pues quien todavía tiene sus madres vivas, sus abuelas, ámenlas. Siempre digo, ¿verdad? Si usted no le, como dijo alguien, no le va a dar, pues tampoco no le quite, ¿verdad? Ámenlas dentro de lo que pueda, pues haga lo que se puede, porque hay momentos que usted quiera, aunque usted quiera, no va a poder, ¿verdad? Pero bendecimos a estas mujeres, Dios me les bendiga. Muchas felicidades, mi hermana Erundina Murillo, de parte de su querido hijo, el pastor Trinidad Alvarado. Le desea un feliz cumpleaños y sus demás hermanos, ¿verdad? Sus nietos, toda la familia, bisnietos, toda la congregación Libre de Dios. También le desea mil felicidades en Tepanguare, La Paz. También el día de hoy celebra su cumpleaños la hermana Julia Espinales, en lo que es Zacatales, San Luis. Muchas felicidades, mi hermana Julia Espinales. De parte de su querida hija, la hermana Vianey Mejía, le desea un feliz cumpleaños. Ya mi hermana Julia me imagino que está cumpliendo como algunos 68 años, ¿verdad? Me imagino que por ahí anda. Muchas felicidades, mi hermana Julia. Que el Señor la bendiga, que el Señor la guarde y cuide siempre de su vida. Y por supuesto, Radio Getsemaní le desea un feliz cumpleaños a usted que no le pudieron felicitar. A usted que hoy dice, hermana, yo estoy cumpliendo años. Muchas felicidades en donde quiera que se encuentre. Alégrese, gócese y dele gracias a Dios por un año más que Él le ha permitido cumplirlo y celebrarlo en el Señor. Es lo más bonito que le puede acontecer.

así con este hermoso tema de Disirreto, vida o la vida, es este tema, da la vida. Decíamos la vida de mi hermano Oscar Castillo en la ciudad de La Paz. Gracias por siempre reportar sintonía y también a cada uno de ustedes que siguen en la sintonía de Getsemaní. Les recuerdo, este próximo domingo 26 de julio será el gran tiempo de intercesión, milagros y pactos donde Dios estará haciendo grandes cosas, así es de que no se lo pierda. Usted que confía en el Señor, usted que dice, hermana, yo necesito fortalecerme en el Señor, sabe que a Dios tampoco, amado, solamente de pedirle, sino también de agradecerle, ¿verdad? Sabe, hay algo que casi no pedimos y es lo que tenemos que tener todos, y es que Él nos ayude, amado, que nos permita cada día ser fuertes en medio de cualquier circunstancia. La vida es así, nunca se nos avisa de cuando vamos a perder un familiar, nunca se nos avisa de cuando vamos a estar en una crisis de enfermedad o de otro índole. Esto viene, pero sí es importante pedirle al Señor que nos dé la fortaleza para saber enfrentar todo este tipo de situaciones. ¿Y cómo lo vamos a hacer? Cuando nosotros nos entreguemos totalmente a Dios, cuando le digamos, Señor, necesito que me ayudes. Así como Salomón le dijo que no quería riquezas, lo que quería era sabiduría, ¿verdad? Y después de la sabiduría vinieron las riquezas. ¿Ve cómo trabaja el Señor? Entonces yo le invito el día domingo, si el Señor así lo quiere, pues será el gran tiempo de intercesión, milagros y pactos a partir de las 9 de la mañana en adelante. Así es de que no se lo pierda, porque Dios estará haciendo grandes cosas en nuestra vida. Bien, mis amados, será hasta el día de mañana, si el Señor así me lo permite, donde voy a estar con ustedes en Meridiano Musical. Por el día de hoy, invitarles para que sigan en la sintonía, siga gozándose con cada uno de los temas de Radio Getsemaní.

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Hay un episodio bíblico muy conocido, o por lo menos la gran mayoría lo hemos oído alguna vez, que está, aparece en el primer libro de los Reyes, el capítulo 19 y el verso 9, donde dice que Elías, después de una batalla, después de un encuentro bélico que tiene donde degüella literalmente 750 profetas de Baal y corre delante de un carro. Así hay un montón de cosas que no lo aburriré ahora con los detalles, pero cumple lo que Dios le manda hacer. Él entra luego de eso en un estado depresivo, de tristeza. Y literalmente la Biblia dice, y se metió en una cueva donde pasó la noche. Y ahí en la cueva, vino la palabra de Jehová y le dijo, ¿qué haces aquí, Elías? Detalle que a veces se nos escapa, porque a veces lo pensamos como que Dios está fuera de la cueva y le dice, ¿qué haces allí? Dios no le dice, ¿qué haces allí en la cueva, desde afuera? ¿Qué haces aquí, Elías? Lo cual me da la tranquilidad, apenas comenzando el sermón, la primera palabra, que si estás en la cueva, Dios está contigo. En el peor pozo depresivo, arrojando un puñado de tierra sobre el ataúd, besando una frente fría, recibiendo un diagnóstico médico negativo o positivo en el caso de que confirmen que hay una enfermedad, entre sueros intravenosos, recibiendo la demanda o la carta de desalojo, Dios nunca te dice, yo estoy mirando desde afuera porque en esta te voy a dejar solo a ver si lo puedes atravesar. Dios dice, yo estoy contigo. ¿Qué haces aquí, Elías? O sea, era una charla privada dentro de una cueva con Dios, el creador del universo. Como digo siempre, quien acomodó el cosmos en su lugar, niveló las montañas y metió los océanos en sus cauces, está dentro de la cueva con Elías. Fíjense si no es una imagen tierna. Uno se imagina a Dios como una gran luz así, y Elías que no puede ni mirar, pero la Biblia dice que Dios estaba en el silbo apacible y delicado, que era lo que necesitaba Elías. Cuando estás deprimido, estás triste, lo que menos quieres es que te griten, ¿o no? Cuando estás sensible y te gritan o te hablan mal, te ladran. Tú dices, ay, qué bien, me hacía tanta falta que me ladraran. Y a veces lo único que quieres es un abrazo en silencio, nada más. A veces lo único que pides es que te escuchen o que te digan, estoy contigo. Así que me imagino a Dios que se acerca y le dice, ¿qué haces aquí, Elías? Y Elías, ay, me van a matar, estoy deprimido, soy hispano. No, eso, soy hispano, no, eso está en otra versión. Estoy deprimido. Y Dios dice, tengo un consejo para ti. Come bien. Come bien. Duerme bien. Descansa. Come, porque el largo camino te resta. Tú no decides cuándo renunciar. Tú no decides cuándo bajar los brazos. Así que tú come bien, duerme. Miren, ¿qué consejo? Come, duerme, porque largo camino te resta. Todavía hay mucho para hacer. En otras palabras, Elías, tú no te puedes dar el lujo de estar deprimido. Son ataques, cosas que van a, es parte de la vida. Es parte del folclore de estar vivo. Tener problemas, tener tormentas, atravesar crisis. Levántate y come, porque el largo camino te queda. Así que comió, bebió, volvió a dormirse, y fortalecido por aquella comida, caminó 40 días y 40 noches. 40 días y 40 noches. ¿Qué comió? Era asado argentino. Preguntas personales. ¿A dónde te refugias cuando necesitas estar a salvo? ¿Cuál es tu hogar? ¿Quién es tu hogar? ¿Qué haces para sentir alivio ante situaciones de angustia? ¿Con quién hablas? ¿Buscas consuelo en la comida o en un ice cream? ¿Píldoras para dormir? ¿Sales al mall y gastas lo que no tienes? ¿Cómo escapas de la presión y de la ansiedad de la vida? ¿Qué haces? ¿Qué haces? Digan, me pongo a orar, pastor. Sáquense en el chip y contésteme honestamente en su corazón. ¿Qué haces cuando te sientes deprimido? ¿Cuál es la cueva en la que te metes? Porque algunos la cueva tiene aliento a alcohol, para otros la cueva tiene aliento a pornografía. La gente que cae en pornografía dice que no lo hace siempre por un líbido sexual necesariamente, sino porque se siente solo, sola, porque necesita distraerse y pensar en otra cosa, y que por un momento, por unos minutos, por lo menos se olvidó de que tenía problemas. Pero después retomas el problema otra vez, y ahora con la culpa de haber caído en un flagelo que juraste nunca más caer.
Entonces, ¿cuál es tu cueva? ¿Dónde te metes? ¿Por qué te metes? Eso es lo que tratamos de dilucidar juntos, y yo voy a tratar de que veamos juntos durante los próximos minutos, porque a veces nos parece que la vida en Cristo es vivir exento de batallas, como si nos dijeran desde el púlpito: no tendrás batallas. Y la Biblia no dice eso, dice de victoria en victoria. Victoria en victoria significa que es de batalla en batalla. Para tener victoria, ¿qué hay que hacer? Hay que pelear. No podemos ganar la copa si no salimos a jugar. No podemos pretender llegar a la resurrección si no pasamos por la cruz. No podemos pretender fuego si no hay un altar primero. No se pone nunca la carreta delante del caballo. Es al revés. La vida tiene ataques. Y la Biblia menciona que va a haber diferentes tipos de ataques, para los cuales el Señor dice: ninguno de estos ataques califica para que te metas en la cueva. O sea, damas y caballeros, esta es la palabra, la segunda que le transmito esta mañana. La cueva no es una opción. Una noche, un ratito, vete a la cueva, Dios va ahí a consolarte. Ay, mi chiquito, ¿qué pasó en la cuevita? ¿Tan loquivita, chiquito? Bueno, salga de la cuevita, chiquito, que me da no sé qué. Salga, porque te voy a reventar. Salí porque se te... Es todo lo que va a pasar. No se me ponga mimoso, que ahí, yo estoy en la cueva, llevo hace 3 años en la cueva. ¿Qué hace 3 años en la cueva? Ni las cucarachas te aguantan, dice, vete afuera. Pero hay gente que vive con olor a depresión. Hay gente que vive y dice: no, yo estoy así hace 5 años, 5 años en la cueva. Hasta las viudas, ¿no? En la cuevita, chico, que me da no sé qué. Salga, porque te voy a reventar. Salí porque se te... Es todo lo que va a pasar. No se me ponga mimoso, que ahí, yo estoy en la cueva, llevo hace 3 años en la cueva. ¿Qué hace 3 años en la cueva? Ni las cucarachas te aguantan, dice, vete afuera.

llora todo lo que tengas que llorarlo y punto, a salir. No, que todos los días le llevo una flor. Déjalo, ya está. Fuiste feliz, recordá los lindos momentos. Fuiste infeliz, a celebrar, mi querida. Y a mirar para adelante. No, es que amo las viudas, pero no aquellas que dicen, yo quiero ser viuda. ¿Cuánto? Una vez me encontré con alguien, no voy a decir quién, me dijo, ay, yo la extraño tanto, que yo enviudé. ¿Cuándo? 35 años atrás. 35 años. No, pero digo, es una actitud que uno tiene que cambiar. El Señor dice, tienes que estar arriba para poder ayudar a los que están debajo, y eso te tiene que parar en una actitud de decir, bueno, llegó el momento de saber que los ataques son parte de la vida. No puedo estar exento de tormentas o exento de ataques. Y el Señor dice, mira, sobre el león y el áspid, la serpiente pisarás, hollarás, o sea, destruirás, revolverás, darás vuelta al cachorro del león y al dragón. Alguna vez yo les hablé de esto, pero el Espíritu Santo me hacía énfasis ayer y me decía, diles otra vez que esto es parte de la vida. El ataque esperado, el ataque inesperado y el ataque infundado. Los tres ataques están en la Biblia. Cuando dice, sobre el león y la serpiente vas a pisar y al dragón. Hay tres ataques, el esperado, el inesperado y el infundado. Se los voy a transmitir rápido para que esto no lo lleve a la cueva por 5 años. Número 1, hay un ataque esperado, que es el del león. La Biblia dice que vas a encontrarte con el león y ese es un ataque esperado, porque si te encuentras con un león, no hay sorpresas, vas a ser atacado. El paquete de la vida viene con problemas incorporados. Por eso la Biblia dice, sé sobrios porque vuestro adversario, el diablo, anda como león buscando a quien devorar. Así que la vida es un paquete. Vas a ser papá, problemas. Maravilloso, pero problemas también. ¿Quién quiere ser papá o mamá y no tener problemas? Ay, mis hijos son unos santos, estarán muertos, pues si están vivos, traen problemas. Aquí es que dice, mi suegra es un angelito, es porque está en la gloria. Matrimonio es problema. Iglesia es problema. Emprender un concierto es problema. Y meterse en misiones es problema. Cualquier proyecto que la iglesia empiece, siempre uno se encuentra con escollo, con problema, porque eso es parte de la vida. No querer tener problemas, eso es una torpeza. Es una torpeza, una falacia. Decir, bueno, yo no quiero tener problemas. La Biblia usa un lenguaje agrícola para hablar de los ataques esperados. Dice, si el granero está vacío, Proverbios, va a permanecer limpio. Pero es un granero vacío. Mi granero está re limpio, y porque no hay animales. Pero si el buey está ahí, habrá desorden. ¿No quieres problemas con los hijos? ¿Cuántos quisieran no tener problemas matrimoniales? Levanten la mano. Los que de verdad. No quiero tener problemas en la pareja nunca. Levanten la mano como señal. Bueno, quédense solterones criando ameba. Porque te casas con un con una persona que tiene sus carácter, sus cosas. ¿Quién quiere tener hijos y no tener problemas? Y no tengas hijos. Si no hay buey, está todo en orden. Sonó horrible, pero volví al versículo. Sí, yo sé que sonó feo. Pero si el buey está ahí, habrá desorden, dice la palabra. Porque después me ponen en YouTube que lo trata de buey a la gente. No, está ahí. Yo solo me meto. Entonces, la vida, mis queridos, son ataques esperados que uno tiene que enfrentarlo. Y qué maravilloso, porque se nos da la victoria por anticipado. Dios dice, yo estoy contigo, tú y yo somos mayoría. O sea, vas a un ataque esperado, sabes que va a haber un ataque esperado, pero tú vas con la confianza de que mayor es el que está contigo que los que te enfrenten, que los que estén en el risco contigo. ¿No les parece extraordinario? Entonces, si tienes un ataque esperado, problemas familiares, problemas de trabajo, problemas de inmigración, de estatus social, son todos ataques esperados. No te califica para meterte en la cueva. Pero el Señor habla de un segundo ataque, que es el áspid, la serpiente. Sobre el león y la serpiente pisarás. La serpiente tipifica el ataque inesperado, porque la serpiente no la ves. No es el león que se te para y te ruge. La serpiente puede estar tras una

arbusto tras una roca representa el ataque inesperado del enemigo. No ves venir a la víbora. Y cuando no la ves venir, es esa noticia de que el infarto llegó y se llevó una vida. O una carta de despido que no esperabas. O la traición, o alguien que de pronto te da la espalda, y ese es un ataque que no esperabas y que no estabas ni bien parado para hacerle frente. También hemos pasado por eso. ¿Quién de ustedes no ha tenido un ataque inesperado? ¿Quién de ustedes no amaneció un lunes normal, corriente, ordinario, y de repente antes del mediodía una noticia, aquel llamado telefónico, aquella carta cambió el rumbo de tu vida, no para siempre, pero por lo menos por los próximos semanas o meses? Una demanda, la notificación de tu contador, una inspección del IRS, lo que sea, de repente te mete en el mundo de los papeles, de los cheques, de las revisiones, y te cambia, te pone, lo que decimos algunos, te pone en off. ¿Saben lo que es ponerte en off? Te quita la parte cerebral creativa. Dejas de crear para solo ser un autómata que responde a problemas. Y los seres humanos, la Biblia nos da a nosotros, los humanos, nos da palabras como esta para que seamos proactivo, no reactivos. Porque cuando reaccionas a un problema ya es tarde, hay que ser proactivo. Uno tiene que levantarse en la mañana y ser activo, proactivo. Voy a hacer esto y esto y lo otro. Y te viene el ataque. Y no es la hermanita, ¿eh? No es la que te dijo, ay, qué flaca que estás. Y ese ataque te pone en off. Te va apagando, es como que te bajan los switches así. Se te apaga la parte creativa. Se apagan las ganas de orar. Se te apagan las ganas de sonreír. Y entonces, sin parte creativa, sin ganas de orar y sin ganas de sonreír, ¿qué dices? Me pongo el pijama y me voy a la cueva. Y yo dije en el servicio anterior, se te sale se te encorva, la depresión te encorva. Y si eres mujer, te mete adentro del. Aunque tú digas, no, mis genes son de tarántula, la depresión te hunde. No es la ropa, es la percha, dicen por ahí. ¿Se me ve derechito, sí o no? Ahora miren, hermano, voy a compartir una palabra. Dice, ¿qué me quiere compartir el flaco este? Que se vaya a levantar, cíñete el pantalón por lo menos, hermano. Voy a compartir una palabra que el Señor me dijo y no me miren a mí. No, si no te estoy mirando. La actitud en la vida es que aunque haya ataques esperados o ataques inesperados, una relación que se quiebra, un diagnóstico médico, un accidente, y sientes que la vida va a cambiar para siempre, ni eso te califica a meterte en la cueva, porque Dios te va a decir, ¿qué haces aquí? Es que una serpiente inesperada, y no te dije que sobre el cachorro del león y sobre la serpiente vas a pisar y tendrás autoridad. Te he dado autoridad. ¡Aleluya! Pero esperen, esperen. Dice sobre el cachorro del león, sobre el león, habla sobre la serpiente y luego dice sobre el dragón. ¿Por qué el Señor utilizaría un animal de la mitología? ¿Por qué no dice algo como el león, la serpiente y un hipopótamo? Los dragones es la manera infundada que tiene el enemigo para intimidarte. El dragón representa los temores infundados que no existen. Él hará con los dragones que no vayas más allá de un punto con Dios. Él tratará de plantar en tu mente todo tipo de temores, de limitaciones que no tienen que ver con la realidad, pero te los infunde. Una vez alguien me dijo, cuando alguien tiene un infarto, yo también lo siento acá. Cuando a alguien le duele algo, yo también lo siento, que me va a agarrar a mí también. Claro, tenía una obsesión, porque todo el mundo está enfermo y le agarraba todo, pobrecito. Miraba así y decía, ¡ay, ay! Un hombre era. Está embarazada, ¡ay! También le agarraba a él. Entonces hay gente que vive con el dragón, hay gente que, y otros, hay otros que no tienen temas con las enfermedades, pero creen que todo el mundo habla de ella o de él.
y cree que todo el mundo está hablando por las espaldas y hay toda una hay toda una complicidad, hay todo un, hay un plan en su contra, que se reúne desde Obama todas las mañanas en el Salón Oval. ¿Cómo le hacemos la vida imposible al chicharito este? Se piensa en eso. Porque el temor al rechazo es un dragón muy conocido. Y te sientes insignificante, disminuido, menospreciado. Y de repente ibas volando alto por la vida. Llegó el dragón. Y de repente te sientes que tienes ganas de meterte en la cueva por un temor infundado. Yo les hablé de las preocupaciones hace un domingo atrás. La mayoría de las cosas no van a ocurrir. Tranquilo. No te preocupes. No te preocupes. No te preocupes. Jóvenes, míreme. No te preocupes. No te preocupes, ocúpate, pero no te preocupes. No dividas, no fragmentes tu mente con dragones, porque ese es el ataque infundado. El esperado es el león, el inesperado es la serpiente y el infundado es el dragón. Y los tres, dice el Señor, sobre los tres vas a pisar y vas a tener autoridad. Dios dice, yo te voy a dar autoridad sobre tus temores, sobre las crisis. No te vas a morir igual que la comadre. No te vas a morir igual que tu suegra. Es que mi papá murió de cáncer, mi abuelo murió de cáncer. Bueno, pero la maldición se cortó. Nueva criatura es. Dios hizo una transfusión de sangre. Vas a morir viejo, lleno de días. Rápido, últimos minutos. Estás en la cueva y dices, bueno, yo entendí ahora que ni por ataque esperado, ni por ataque inesperado, ni por ataque infundado me tengo que meter a la cueva. Pero me metí, ya estoy ahí, ¿qué hago? Ya estoy ahí. No puedo salir de este estado de angustia. No puedo salir de este estado de depresión, de tristeza. ¿Cómo hago? Tres cosas rápidas, porque no te voy a dejar en la cueva. No quiero que te quedes en la cueva. Para esto es el mensaje. Para que no te metas y para que salgas si estás ahí. Rápido, tres cosas así. En los últimos minutos te voy a dar las últimas tres cositas para que sepas cómo salir de la cueva. Número uno, siempre mira en perspectiva. Siempre. Elías se olvidó de la gran victoria que tuvo y por la amenaza de una mujer se quería suicidar o quería morir. Él dice, quítame la vida, Dios. Entonces la falta de empleo de hoy no puede hacerte olvidar las veces que Dios no hizo faltar el pan en tu mesa. Está bien, tienes un hijo enfermo, está bien, nos duele, nos choquea, pero eso no te puede hacer olvidar, opacar todo como que era Dios enferma. Y las veces que Dios sanó, y las veces que Dios intervino. Ese fue el enojo de Jesús cuando les dice a los discípulos, hombre de poca fe, estaba durmiendo, ¿por qué no detuvieron los vientos ustedes? Porque el Señor le está diciendo, si este fuera el primer milagro que yo voy a hacer, bueno, los entiendo, muchachos. Pero me vieron transformar agua en vino, resucitar muertos, caminar sobre las aguas y se asustan por una tormenta. ¿Qué es mirar en perspectiva, tener background de lo que Dios hizo? Y tú dices, bueno, pero a lo mejor ahora estoy en pecado, estoy mal y por eso Dios me dejó. El Señor dice, yo soy fiel. Aunque me falles, yo estaré contigo todos los días hasta el fin del mundo. ¿Qué parte no se entiende? Así que fuera de la cueva. Vamos a salir, vamos. Mientras que te estoy hablando, cíñete, levántate los pantalones. Come, duerme. Y vamos fuera de la cueva. Y mientras que vas saliendo conmigo, te voy a dar el segundo secreto. No te quedes solo en la cueva. Elías se asustó y cuando llegó a Judá, dejó allí su criado y caminó todo el día solo por el desierto. Esa es la crónica de la depresión. Cuando estás mal, asóciate con alguien ungido. Pégate a alguien lleno de Dios, pero no te quedes solo. Habla. No te encierres. Habla. Transmite. Pide ayuda. Que es de hombres pedir ayuda. Solicita que oren por ti. Nadie va a decir, ¡ay, te faltó la fe! ¿A quién de nosotros en algún momento de la vida nos hemos sentido que no podíamos salir de la cueva? Pide ayuda ahora. No pierdas el gozo. No sabes lo que puede venir a tu isla. Pégate a alguien, no te quedes solo. Y tercero, haz algo por los demás. Cuando peor estés, Dios le dice a Elías, regresa por el camino. Después que comió y durmió, vete a Damasco, unge a un rey, al rey de Siria, y a otro como rey de Israel. Y después unge a Eliseo para que te suceda como profeta. Lo mandó a ungir dos reyes y un sucesor. Por eso Lutero decía, la mejor manera de echar al diablo es ensillar los caballos y limpiar los establos. Ponte a trabajar. Para eso son las misiones también, para ayudar a los que necesitan y para ponernos a pensar de que hay gente peor. Algunos se van a sentir avergonzados de haber pasado meses en una cueva después de chocarse con la realidad de la India o la realidad de África.
van a decir, pero y yo preocupándome porque el auto me echaba humo, pero yo preocupado porque acá no consigo el pescado que me gusta. No saben la cantidad de tonterías por las que la gente se preocupa porque pierde la perspectiva. Entonces ponte a trabajar, a servir. Cuando estés triste, ponte a servir. La manera en que a mí se me quita la tristeza es dando, ministrando, inspirando. Porque si me meto en la cueva y me quedo ahí y no me sacan ni con una grúa. Pero inspirando, trabajando, me lleno de adrenalina, veo rostros cambiados, veo caras que dicen, wow, esta palabra me cambió, pastor, esto redireccionó mi vida, esto me sacó de la cueva. Y eso me hace sentir bien, que como digo siempre, pagué un día mi derecho a vivir, hice algo por los demás. Dios tiene que ver eso, Dios tiene que compensar eso, Dios tiene que decir, Dante, es una herramienta en mis manos, puedo usarlo. Dios tiene que ver eso. Eso creo que me gana un boleto para que Dios se meta conmigo en la cueva cuando me meta ahí y me diga, vamos, afuera, vamos, vamos, vamos que te necesito a trabajar. Pero si soy un inútil, un parásito del sistema, alguien que no hace nada, lo más probable es que Dios no me vaya a buscar a la cueva. ¿Para qué me quiere? Que se quede adentro. Pero cuando haces algo por los demás y te involucras y sirves, entonces ahí es cuando te das cuenta que tu dolor no es nada comparado al de otro. Mira en perspectiva, no te quedes solo y ponte a trabajar. Son los tres pasos para salir de la cueva. Estás en la cueva, no te quedes solo, mira en perspectiva, no te quedes solo, ponte a trabajar y en un santiamén, en tres pasos estás afuera. Pero hay que salir de la cueva, mi querido, hay que salir. No te des el lujo de estar deprimido. No puedes estar deprimido, la vida no te permite. Somos hispanos y los hispanos no tenemos tregua. Nosotros, ¿de dónde venimos? De cómo fuimos forjados, tenemos que trabajar. Porque Dios bendice al esforzado, Dios bendice al valiente, Dios bendice al que sale a trabajar, al que sale a esforzarse. ¿Reciben esta palabra, sí o no? Bueno, ahora sí, último minuto. Dice un pastor, no le crean cuando un predicador dice, ahora sí termino, pero ahora sí termino con esto. ¿Te daría el Espíritu Santo el valor? No te voy a hacer pasar al altar. ¿Te daría el Espíritu Santo el valor? Si estás en una cueva y necesitas ayuda para salir y quieres que te la dé, claro, de ponerte de pie y dejarme orar por ti, solamente donde estás. Apa, voy a necesitar ayuda.

Algunos dicen, yo no sé si estoy en una cueva, pero si por la duda estoy, quiero que me saquen. Y está bien. Está bien. Yo estoy contigo, ¿sabes? No te grito desde afuera. Me metí en la cueva. ¿Qué hace Dios en las cuevas? Y no sé, pero supongo que son esos momentos de intimidad que no vamos a olvidar nunca. No sé si fue verdad o no, pero en la Segunda Guerra Mundial un soldado escapaba de una gran matanza y entonces, siendo o considerándose el único y último sobreviviente, se metió en una cueva y allí oró. Dijo: Señor, tapa esa cueva porque me descubrirá. Y aunque escuchaba los ruidos del enemigo, estuvo un rato largo allí y aparece una araña y empieza a tejer. Y no pasa un poquito tiempo hasta que siente las botas del enemigo que pasan por delante de la cueva, revisando cada una de ellas, disparando a la oscuridad por si alguien se está ocultando, y llega a donde está él y dice: imposible que aquí haya alguien, hay telas de araña en la puerta. Y siguen caminando. Nunca sabes, y crees que cuando estás en la cueva Dios vendrá como un viento, y Él se mueve como silbo apacible, como una tela de araña. Yo seré como león a Judá o como polilla a Efraín, dice la Biblia. Dios a veces te da una patada en el cuarto menguante, y a veces es un golpecito. Hoy es un golpecito. Vamos, vamos, vamos, sal de la cueva. Vamos juntos. Vamos a salir. Vamos a salir. Mira en perspectiva. Vas a salir de aquí. Es pasajero. No vas a vivir aquí. Este no es tu domicilio final. Vamos a salir juntos. No pierdas el objetivo. Vamos a servir. Pégate a alguien ungido y vamos a trabajar. Qué largo camino te resta. ¿Me promete que no te vas a deprimir? ¿Me promete que no vas a estar triste? ¿Me promete que no te vas a angustiar? ¿Me promete que vas a tener esperanza? ¿Que nadie te va a robar tu sueño? Si me lo prometes, vamos fuera de la cueva, vamos. Levanten las manos al cielo y beban esta palabra. Diga: Padre, recibo esta palabra. Te amo, Señor.

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0: nuestra boca llena de tu alabanza, Señor.
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0: amigos, tengan todos muy buenas tardes. Buenas tardes, bienvenidos a una edición más de su programa Música para Todos. El programa para todos da inicio ahora mismo, esperando llevar el gozo y la bendición a sus vidas. Hemos iniciado, por supuesto, desde las 5 de la mañana el recorrido de 17 horas de bendición. Propósito a mi ser. Ya llegamos a las 2:20, momento donde damos inicio a nuestra programación especial para compartir el buen ambiente, el gozo que Dios nos ha entregado. En esta preciosa tarde damos gracias al dador de la vida, quien es digno de recibir honor y gloria. Y estamos listos para llevarle bendición a sus vidas. Ven a Él, es el llamado de Jesús. Ven a Jesús, ven a Él, porque Él quiere cambiar el rumbo de nuestra vida, porque Él quiere darnos a nosotros cosas nuevas y muchas, muchas conquistas, muchas cosas importantes hemos recibido con Dios de nuestro lado, y muchas cosas maravillosas nosotros seguiremos recibiendo conforme a la voluntad perfecta y agradable de nuestro Dios. Estamos listos para compartir bendición aquí en Música para Todos. Dios, con su respaldo siempre en favor nuestro, nos muestra que Él es grande y su fidelidad está con nosotros todos los días. Bienvenidos a la programación. Llámenos, escríbanos solicitando su música de preferencia. Y nosotros estamos listos para complacerle. Tenemos música reciente, tenemos también música ya de los años, quizás, ¿verdad? Para referirnos música clásica, música con diferentes géneros y así agrupaciones que estarán por acá sonando para bendición de cada uno de ustedes, mis oyentes. Gracias por preferir Ministerio Radial Getsemaní. Muy bienvenidos a nuestro destino. 5 de la tarde, hoy martes. No sea parte de la bendición, conéctese. Es más, sea parte de la misma, pero no se aparte. Ahí está, ¿verdad? Qué bonito cómo cambian las cosas. Sea parte y no se aparte. Ahí estamos, ¿verdad? Así que listo, vamos a las comunicaciones en esta preciosa hora. Buenas, Getsemaní.
1: Buenas noches, hermana Nancy.
0: Gusto escucharle, mi hermana.
1: Diga. La hermana María de aquí, de Cerro Nancy.
0: Muy bien.
1: ¿Cómo está usted?
0: Gracias a Dios, bendecida, contenta de escucharle, hermana María Inés.
1: Bendecida y prosperada.
0: Siempre, gracias al Señor, prosperada.
1: Amén, hermana. Bendecida y prosperada.
0: Amén, hermana, amén. Qué bueno.
1: ¿Quisiera que me complaciera con la voz, hermana Nancy?
0: Dígame, hermana, ¿qué tema?
1: No te rindas en el desierto con Oscar y Dios.
0: Muy bien, excelente la música, mi hermana.
1: Que mi Padre Celestial me le dé fuerza y fortaleza, que me le dé la vida cada día y que me le dé presto la salud cada día.
0: Amén, amén, así lo creo, hermana, en el nombre de Jesús.
1: Bueno, pues, ya le quito el tiempo, Dios me bendiga.
0: Un abrazo, hermana María Inés, gusto escucharle.
1: Vaya.
0: Bendiciones desde Cerro El Nance. Tenemos ahí la grata sintonía de mi hermana María Inés Bonilla. Bendiciones, feliz tarde para usted, mi amada. Gracias por reportarse. Aquí muy cerca también, muy muy cerca, tenemos a otra María Inés Bonilla aquí en Colonia San Rafael, en sintonía del Ministerio Radial Getsemaní. Más comunicaciones en la tarde.
2: Le bendiga, le escucho Francisco Martínez Vázquez de San Pedro de Tule La Paz. Complázcame con la alabanza de Danilo Montero, solo importas tú, se llama la alabanza. Dios le bendiga. Dios le bendiga, hermana. Le escucha Francisco Martínez Vázquez.
0: Saluditos, hermano Francisco, desde San Pedro de Tutule, La Paz. Gracias, gracias por estar en la sintonía. Es un gozo bendecirle. Dice por acá, hermana. Hermana Nancy, me complace. ¿Quién puede predicar? déjeme por acá, hace un buen momento que nos adelantó esta petición, pero déjeme su nombre, mi amada o mi amado hermano, que me mande esta petición. Si me escribe su nombre y dirección, ahora mismo le complazco porque hace un buen momento también accesó con su comunicación. Y vamos a premiar a los oyentes. Dígame usted cómo se llama y dónde nos escucha para hacer sonar esta versión reciente. ¿Quién puede predicar? Aquí está la música, esperando por usted. Terminación 2602. ¿Quién nos escribe para solicitar este bonito tema? Saludos a la audiencia. Recuerde que parte de la comunicación es también identificarnos. Bienvenidos a esta hora de la tarde. Y espero por acá. Gracias, oyentes. Conéctese vía WhatsApp 9945-1404. 9945-1404. Muy bien, mi hermana Inés. Inés Murillo desde La Paz. Eso, gracias por escucharnos. Bello mensaje, sin duda, en este precioso tema, música reciente aquí en Música para Todos.

0: Toda la gloria sea para Jesucristo.
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De esta manera, ¿cómo definan las complacencias musicales? Conforme usted vaya ingresando por acá con su llamada, vamos complaciendo su bendición en esta preciosa hora, 2:35. Si hay saludos para cumpleañeros, usted quiere aportar a través de comunicaciones, llamando, escribiendo, interactuando con nosotros, recibimos sus llamadas en la línea fija 2772-7276 en 9945-1460.

0: estamos en luz como Él está en luz. Tenemos comunión los unos con los otros y la sangre de Jesús, su Hijo, nos limpia de todo pecado. Esta palabra la encontramos en 1 Juan 1:7. Si andamos, oiga, si andamos en luz como Él está en luz, tenemos comunión los unos con los otros. Esto quiere decir que si nos cuesta tener comunión entre hermanos, entre el pueblo de Dios, no nos ha amanecido, mi gente, simple y sencillamente, ¿verdad? No nos ha amanecido y es tiempo de despertar del letargo, es tiempo de pedirle a Dios que nos sacuda y venga un nuevo despertar en nuestras vidas, porque de esta manera, si usted tiene hijos, ¿qué ejemplo podrá estarle dando? ¿Qué camino le va mostrando a sus generaciones? Y en peligro ante cualquier acechanza del maligno. Pero mientras hay vida y esperanza, y podemos así mismo nosotros enmendar nuestros errores si lo proponemos queriendo ser mejores seres humanos. Vamos a escuchar por acá la bonita versión, también música reciente. Ven a Él.
1: No hagas oídos.

0: seremos, dice la palabra del Señor. Muy bien, ya sonó la música, mi hermano. Hermano Francisco, gracias por la sintonía. Hola, hermana, Dios le bendiga, me complace, nunca te diré, nunca he de ti. Bueno, será nunca he dudado de ti o nunca te diré adiós, hermano Aldo Jeremías. Gracias por la sintonía. Feliz tarde para usted. Saludos a mi hermana Wendy Yamilet Martínez, a toda su linda familia también en Sinaí, San Jerónimo, Comayagua, disfrutando. La programación a esta hora, así vamos con las complacencias. Mi hermana Leslie Jiménez en Tienda Musical y más en esta ciudad de Comayagua, gozando y disfrutando nuestra programación especial. Tenemos por acá ya las 2:53, se viene la voz de Nancy Amancio, mujer de destino, mujer prosperada, mujer que en su casa es una profeta, mujer que en su casa se obedece, se respeta, porque va marcando el terreno, va marcando los pasos de los suyos. Buenas tardes, Hexemaní.
1: Buenas tardes, bendiciones, hermana Nandi.
0: Bendiciones, gusto escucharle.
1: Gracias, soy Delmi Rodríguez.
0: Ah, mi querida Delmi, ¿cómo está usted?
1: Gracias a Dios, bien.
0: Qué bueno, me alegra escucharla. ¿Cómo estamos ahí por Minas de San Antonio, verdad?
1: Sí, por acá estamos.
0: Ajá, está agradable el clima, está lloviendo.
1: No, gracias a Dios,
0: qué bueno, temprano los cultos ahí, ¿verdad?
1: Temprano, sí, mañana tenemos
0: cultos. Eso es bueno, me alegra que siempre se mantiene perseverando, hermana Delmi, me da mucha alegría escucharla.
1: Gracias, hermana, más bien, a tiempo quería comunicarme lo que quería tampoco.
0: Sí, a veces la señal no nos permite, o a veces las ocupaciones, ¿verdad? Pero aquí estamos, hermana Delmi, siempre sirviéndole a Dios.
1: Sí, hermana Nancy, sí, yo la llamo solo para saludarla a usted y todos los del estado de la radio, y cualquiera la baja me complace.
0: Muy bien, me alegra, un abrazo, que todas...
1: Ay, gracias, igual, Nancy.
0: Un abrazo, me alegra escucharla, bendiciones.
1: Amén, hermano.
0: Amén. Ahora sí, completita la música. Mientras tanto, también dice por acá, Dios la bendiga, hermana Nancy, me complace con coros que se llaman Yo vine a buscar fuego en el altar. Atentamente, Esaú Hernández. Vamos a buscar este tema, Fuego en el altar. Bueno, al encontrar por acá la música, yo le complazco, hermano Esaú, gracias por estar en nuestra sintonía, siempre disfrutando música para todos, en Colonia Primero de Mayo, en esta ciudad. Bendiciones para usted. Saludos a mi hermana Karen López también, que no pierde la sintonía de 107.1. Continuamos, y ahora sí, la voz privilegiada de la profeta Nancy Amancio, mujer de destino.

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0: Pero la bendición compartida para mi hermano Aldo Jeremías y toda la audiencia de la 107.1 que gozan disfrutando nuestra programación especial. Hermano Fran dice por acá, hola, buenas tardes, bendiciones hermana Nancy, ¿cómo está? Muy bien, quiero la alabanza, consejero y admirable, soy Fran Flores, feliz tarde mi hermana, muchísimas gracias hermano Fran Flores. Al consejero y admirable, vamos entonando siempre cánticos. Aquí estará sonando la bonita bendición, mi hermano Frank. Enviamos saludos y abrazos a usted que está disfrutando de nuestra programación especial en la tarde de hoy, martes. Sin duda, un hermoso tiempo para gloria de nuestro Dios. Él es quien nos da la vida. Por acá ya escuchamos, va a caer la lluvia. Está ya la lluvia llegando a la ciudad y así muchos sectores del país. Hay que cuidarnos siempre y permanecer tomados del brazo fuerte de nuestro Dios, agradecidos, contentos con el Padre en todo tiempo. Vamos a escuchar más reportes a través de la línea vía WhatsApp en audio.
1: Dios bendiga, mi amada hermana. Aquí estamos disfrutando de esta hermosa programación. Le pido si, por favor, me complace con alabanza en tu presencia. Dios me le bendiga, Dios me le guarde siempre y tenga una feliz tarde y saludos para todos los oyentes.
0: Muchas gracias, mi hermana Virginia Chávez desde la ciudad de La Paz. Gracias por reportarse con nosotros en tu presencia, creo que con Renato Sánchez, ¿verdad? Hay muchos intérpretes de este tema, pero por lo general lo más solicitado es con Renato Sánchez. En tu presencia quiero habitar, en esa presencia donde no hay necesidad de cosa alguna, porque tú, oh Dios, eres luz, eres alimento, eres abrigo, eres medicina y eres todo lo que necesitamos. Continuamos a las 3:00.

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Querida América, es la voz de Ida González, 3:27 minutos en esta tarde. Tenemos por acá felicitaciones de cumpleaños. Hoy está de fiesta. Que venceré. La hermana Erundina Murillo, son 91 años. Gracias, favor y misericordia de Dios, sabiduría, gozo. Y mucho aprendizaje, muchos pasos marcados en la vida para sus generaciones, nietos, bisnietos, hijos, nietos, bisnietos y todos.

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tiempos buenos. Es la música de Farruko junto a Madiel Lara. Tiempos buenos, porque Dios nunca falla y sus promesas dicen que tiempos mejores nos esperan en el Señor. Claro que en la vida, viendo el mundo cómo se mueve a diestra y siniestra, la violencia, la maldad multiplicada, el desinterés por servir y agradar a Dios es notable en muchos y muchos lugares. Y la palabra misma dice que estos padecimientos se van cumpliendo en todo el mundo, en el pueblo de Dios, pero que el día que el Padre haga sonar la trompeta, ahí dice la palabra, será el lloro y el crujir de dientes. Por ahora, el pueblo de Dios se ve como una competencia, se ve con indiferencia, se ve como que yo soy el mejor, como que sin mí la iglesia no va a continuar. Si yo no estoy cantando, si yo no estoy ministrando, ya nada va a ser igual. No nos equivoquemos, mi gente. No nos equivoquemos. Recordemos también, ahora mismo recuerdo aquel banquete que fue preparado para los principales, ¿verdad? En aquella era, y los que no se presentaron. Entonces viene consigo Jesús y manda llamar a los cojos, a los sordos, a los ciegos, a los mudos, a los que verdaderamente tenían hambre y necesidad. ¿A qué me refiero con esto? Si usted piensa que la obra no va a avanzar porque usted ya no está cantando, porque usted ya no está ministrando, ¿qué tan equivocado? ¿Qué tan equivocada podrá estar a esta altura de la vida? Oiga, los ministerios de Dios siguen avanzando. Dios habrá de darle, o deberá de darle, ¿verdad?, a aquellas personas que en realidad quieren servir. Si usted en algún momento sirvió al Señor y está cansado o cansada, ya no quiere servirle como antes lo hacía, no se preocupe. No se preocupe, al que menos usted espera, es a ese Dios ha de levantar para llevar su obra hacia adelante. Pero que la obra del Señor no se detiene, claro que no se detiene. Por algún momento el ego se nos sube muchas veces pensando de que somos indispensables en la vida, y no, mi gente, Dios tiene a sus ángeles que le cantan. Acá en la tierra, aún de lo más vil, el Señor puede sacar joyas preciosas para que su obra y su propósito se siga cumpliendo. Si usted ya está cansadito, pues dése un relax por ahí, hágase a un ladito, que es lo más saludable, y Dios irá tocando y poniendo en el corazón de cada persona, e irá también agregando, como dice la palabra, a los que han de ser salvos. Así que no nos equivoquemos, más bienaventurados somos, privilegiados de que podamos nosotros servir a Dios. No es motivo de sentirnos superiores, no, sino con humildad, cada día dispuestos al servicio del Señor, porque cuando el ego se nos sube, viene el Señor y nos manda a sentar y comenzamos a preguntarnos, pero ¿quién será el culpable aquí? ¿Pero quién me puso en mal? ¿Quién está detrás de todo esto? No, es su mismo comportamiento, es su misma vanidad que se fue arriba y el Señor dijo, no, esto no es así.

Aquí el único que merece gloria soy yo, dice el Señor. Así que si en algún momento usted quiere robarse la gloria, tendrá que mandarse a sentar, no porque usted quiera, de su voluntad, no porque otros se lo preparen, sino porque el Espíritu Santo mismo lo mandará a sentar. Y si no quiere continuar y está por ahí, pues lo va a sacar. No se preocupe, lo va a sacar, quiera o no quiera usted. Si piensa estarle haciendo la guerra a Dios dentro del templo mismo, estarse manifestando como un enemigo, como una enemiga de la obra del Señor, no se preocupe, ya se aproxima para usted que el Señor le diga, vete, vete de aquí. Y vendrán los que verdaderamente el Señor prepara y estarán listos para adorar al Padre en espíritu y en verdad.

0: Así es la vida del hombre y la mujer. Este bonito cántico que nos entregaba Jesús, mi canción. Por la mañana nace, ya por la tarde se marchita. Significa de que nuestros días son tan cortos. Nuestra vida es tan corta que en el momento que menos esperamos se nos puede marchitar. De un suspiro al otro la historia puede cambiar y todos los planes quedarán solamente ahí a la espera de concretarse. Y por eso debemos siempre pedirle a nuestro Dios su ayuda y su intervención en nosotros para que podamos nosotros ser vencedores, podamos llegar hasta el final. Anhelamos cada día un final feliz, coronarnos victoriosos porque luchamos legítimamente para alcanzar la corona de vida. Y pese a que seamos tan difíciles en la vida, tan tremendos, la misericordia y bondad de Dios permanece para siempre, de tal modo que podemos decir, ¡ah, Jesús es excelente! Es suficiente, es todo lo que necesito.
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porque no hay otro nombre bajo el cielo dado a los hombres en el cual podamos ser salvos. Jesús es su nombre. Jesús es nombre excelente.

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3: Le he pedido a mi compañero Carlos Rey que nos traiga el mensaje de hoy.
4: Ramona Vargas, esposa del jugador de béisbol Yorkis Pérez y residente de Santo Domingo, tuvo que lidiar como nunca con sentimientos encontrados el lunes 26 de noviembre de 2001. Estaba contenta de que su esposo pronto iba a firmar un importante contrato de las Grandes Ligas, pero estaba triste por la muerte de la abuela de Yorkis y porque él había decidido no hacer el viaje a la República Dominicana para el entierro debido a que su madre le había dicho que se quedara en Nueva York para firmar el contrato, que ella y su hermana lo representarían. Fue en ese estado de ánimo que Ramona Vargas, camino al aeropuerto para recibir a su suegra Rosa Pérez, de 53 años, y a su cuñada Joanny, de 16, escuchó la noticia. La noticia era que poco después de despegar del aeropuerto John F. Kennedy, el aerobús de American Airlines, vuelo 587 con rumbo a Santo Domingo, se había estrellado en un barrio residencial de Nueva York. En el accidente fallecieron 176 dominicanos, que junto con los demás que perecieron, dejó un saldo de no menos de 260 muertos. Ante esta terrible noticia, los sentimientos de Ramona tuvieron más razón que nunca para estar en conflicto. Ahora estaba afligida por la inesperada muerte de su suegra y de su cuñada, pero no podía dejar de estar agradecida a Dios por las circunstancias que impidieron que su esposo Yorkis tomara ese vuelo. En la sala de espera del Aeropuerto Internacional Las Américas de Santo Domingo, al que se dirigía Ramona Vargas, Güela Rodríguez también sufrió tremendos altibajos emocionales ese lunes. En avanzado estado de gestación, al principio sufrió un cruel descalabro emocional cuando escuchó la trágica noticia. Pero un rato después le sobrevino un ataque de histeria cuando vio aparecer a su madre, Carmen Pereira, y a su hijo Wilson, de 4 años, a los que daba por perdidos porque estaba segura de que ambos iban a bordo de aquel avión. Resultó que su mamá había hecho planes para tomar ese vuelo que partió de Nueva York, pero a última hora había optado por viajar con su nieto en otro vuelo que partió de Boston. Ese fatídico lunes, la muerte tocó a la puerta de Rosa Pérez y de Joanny, así como de otros 174 dominicanos y de 84 personas más como consecuencia del accidente del vuelo 587, y se los llevó. Pero lo cierto es que tarde o temprano, la muerte tocará también a la puerta de los pocos que se salvaron, así como tocará inevitablemente a la nuestra, y no dejará a nadie, sino que nos llevará a todos, uno por uno. De eso no hay duda. Lo único que está en tela de juicio es el lugar en que hemos de pasar la eternidad. Más vale que decidamos hoy mismo preparar el viaje a la patria celestial para vivir eternamente con Cristo. 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

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Oiga usted, esta petición de este niño, vaya compra la que quería realizar, porque este pequeño, al ver el comportamiento de sus padres en la casa, tan diferente a lo que eran en la iglesia, pensó en algún momento, ¿será que tiene algún efecto transformador la puerta de la iglesia? ¿Será que estas puertas tienen algo especial? Que de inmediato mis padres se transforman y su comportamiento nada que ver con el de casa. Pero no era así. Esa identidad, no está en que llegamos a la iglesia y de pronto surge un cambio tan espontáneo. No, es que vivimos en la vida, siendo sinceros, ¿verdad? Vivimos en la vida siendo dos o tres o más versiones, actuando conforme nos corresponda. Si me conviene actuar de manera amable, dulce, yo lo voy a hacer. Pero si me conviene muchas veces también mostrarme indiferente, lo voy a hacer. En casa, quizás no me ven los hermanos, acá me están viendo los hermanos y voy a actuar de esta manera porque me conviene hacerlo. Entonces, eso era. Los padres, en su naturaleza, estaba el ser quizás groseros en casa, hablar a sus hijos de manera inadecuada, hacer cosas, ¿verdad?, que no reflejaban un cambio verdadero. Y la iglesia, obviamente, le obligaba a tener reverencia, que si sentía en algún momento el hombre o la mujer un impulso hacia su pareja, pues no, hay que aguantarse, porque aquí no estamos en la casa. Como muchas veces los padres le dicen a los hijos, quieren que los hijos salgan allá a la iglesia a tener un comportamiento o a otro centro que puedan visitar, ¿verdad? Mientras hacen fila y esperan ahí en el banco, ahí en el hospital, en la clínica, quieren que los niños tengan un comportamiento y ya le dicen, aquí no estás en la casa, comportate porque aquí no estás en casa. Entonces, ¿qué significa? Que en la casa sí se vale, ¿verdad? En la casa hay que armar el desmadre, en la casa hay que hacer lo que se da la gana, y es por esa razón que los niños se vuelven así como que indomables, ¿verdad? Los niños no tienen esa capacidad de analizar y decir, no, debo de comportarme así, así, porque así me veo mejor, porque así me conviene, ¿no? Propósito a mi ser. Entonces, a veces los adultos también son culpables de que los niños sean como son, muchas veces. Pues hay responsabilidades. La iglesia no cambia. Si usted y yo no determinamos ser diferente, optamos por un cambio, nada ha de acontecer. Y si queremos cambiar también, muchas veces no necesariamente tenemos que asistir a la iglesia para ser transformados, para cambiar. Hay personas que están viniendo a la iglesia, están yendo a la iglesia y simple y sencillamente, como decía alguien, a dejar el mal aliento, es que van a dejar el mal sabor porque en su cara reflejan el ambiente, cómo está ese corazón. Eso está desastroso totalmente. Hay gente que, alguien decía en algún momento, que estén en la iglesia y que no estén, da igual. Y es que en realidad, si usted no le nace alabar y servir a Dios con devoción, con amor, como debe de hacerlo, y entonces quédese en casa mejor. Creo que con ello hace mucho más. Porque para que lo vean a manifestarse quizás en contra de quién. No se pierda mi hermano, no se pierda mi hermanita. Mejor pongámonos ahí a cuenta, ¿verdad? Y despierte de ese letargo por haberle prestado quizás ahí el oído, su vida a Satanás. Está cayendo en ese dormir, que no vaya a ser que fracase y quizás esté así tan inmóvil, como que lo han anestesiado y ni cuenta se está dando de lo que está pasando, porque el capricho me ensordece, me enmudece y me pone ahí sí como un poco embrecado, ¿verdad? Y no quiero como niño encaprichado, no. Esos jueguitos ya no se valen, así que dejemos que Dios actúe y ya veremos lo que ha de pasar. Eso sí, me encanta saber que tenemos a un Dios que
conoce más allá de lo que nosotros podemos conocer muchas veces, que por pesar, que pobrecito, hay que dar lástima, hay que tenerle paciencia. Claro, hasta por cierto momento, hasta por cierto tiempo, se debe de considerar al final en manos de Dios y que haga como a Él le place. Eso sí, veremos los resultados, por supuesto.

porque a las alturas no pueden llegar aquellos que atentan contra usted, contra el llamado. Sí, es importante remontar el vuelo, como dice la escritura, así como las águilas, levantar nuestras alas, emprender el vuelo y avanzar día con día hacia la patria celestial, a esa morada que nos ha ido a preparar el Padre. Así que el enemigo no será tan potente para enviar los dardos y ataques para destruir nuestra vida si nos mantenemos muchas veces en alturas. Allá no pueden llegar muchos depredadores, no pueden llegar algunos reptiles que hacen daño, ¿verdad? Y ya sabe usted a lo que me refiero. En las alturas solamente están los que deciden a renunciar a muchas cosas, dejar a un lado todo lo que le aparta del propósito perfecto de nuestro Dios. En las alturas se encuentran las cosas buenas, allá donde nadie puede manipular, donde nadie puede afectar, ahí están las cosas buenas. Donde pocos se atreven a llegar, ahí debemos luchar cada día nosotros por permanecer. Cantemos al Señor, más música para todos. Vengan, cantemos, dice Danielito en su música, aquí en 107.1. Esa bella cumbia musical para todos, para que tengan avivamiento, para que tengan gozo, cántico y alabanzas al Rey de Reyes. Aquí se canta, aquí se adora y se exalta al Altísimo.

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0: 45 minutos, ahí la música, recordándonos el poder y la autoridad que Dios nos ha entregado para hablar sobre todo aquello que ya no da esperanza de vida, a declarar vida y a que se levanten los que están muertos ahí andando, muchas veces que se levanten y que reaccionen a lo verdadero, a lo eterno, a lo celestial. Saludito, gracias por la sintonía. Tengo por acá la bendición para Rosa Aguilar Mendoza en Ocotes Caído. Hermana Rosita, feliz tarde. Saludos al hermano Mario Rivera en el Rosario Comayagua. Bendiciones. Alma Iris Ulloa Velázquez en Nueva Esperanza, Ojo de Agua.
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0: Ulises Machado en Chahuitillos el Rosario también, hacemos llegar el saludo especial a esta hora de la tarde a Daniel Vanegas Várquez en Quesalapa, San José del Potrero, hasta donde llega la potente señal de Radio Getsemaní. Se viene la voz de Emir Cencini y Emanuel Espinosa. Al que es digno de adorar se le dan los cánticos, se le da la gloria y la honra.

Ok. Para los que no son familiarizados con esto, un praise break se usa aquí en los Estados Unidos para darle oportunidad al pueblo para que se vuelva loco para Cristo. Ok. So vamos a contar. Cuando nosotros digamos praise break, ahí está su chance. ¿Está bien? No aguante nada. Délo todo. Todo su cuerpo, todo su ser, en todo tiempo lo alabra él. Ok, ok. Ready? One, two, three.

0: Solamente 4 minutos nos separan de las 5 de la tarde y con esto ya vamos despidiendo programación. Y retornaré con ustedes en punto de las 6 para presentar variedades de cánticos. Música para todos es mañana, si Dios nos permite, una nueva oportunidad que estaremos compartiendo con ustedes. Bendición musical aquí en este espacio especial.
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0: Me despido con música de grupo norteño Rey Divino. Siento su mano en mi hombro. Está por acá la bendición que compartimos. Y la invitación para que mañana vuelva a sintonizarnos. Bendición.

0: Y ahí está.
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5: Cada uno de nosotros tiene el potencial para servir a Dios. Todo lo que Él quiere es que estemos disponibles.
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5: Quiero que preste mucha atención ahora porque este es un asunto muy serio, el cual la gente suele pasar por alto pensando que no significa nada para Dios, que todo está bien. Pero no está bien, porque es muy grave que la gente viva su vida sin servir a Dios. Él nos salvó con el propósito de que anduviéramos en buenas obras y también para que le sirvamos. Mire, la voluntad del plan y el propósito de Dios es usar a cada uno de nosotros sin excepción. Y usted dice, usted no me conoce, Dios no me usará. Yo no estoy listo. Pues quiero que escuche cuidadosamente esto. El plan de Dios es usar a cada uno de nosotros. ¿Y cuándo empezará a usarnos? Pregunta usted. Esto es impresionante. ¿Qué dice la Biblia? Que un niño que nos guiará. O sea, Dios usa a niños pequeños y su deseo es usar a cada uno de nosotros. Y ahora que usted y yo hemos confiado en Jesucristo como nuestro Salvador, tenemos un mandamiento. Escuchen, la palabra de Dios está clarísimo, que ningún creyente tiene derecho a sentirse ahí a absorber y llenarse de información para enfermarse a la postre y después morir desperdiciando su vida. Esa no es la voluntad de Dios, ni su plan, ni su propósito. Él no tolera eso. Dios es el dador de cada una de las cosas que usted tiene. Y Él le dio todo eso para que usted reconociera su señorío en su vida, que es un ser creado por el Dios Todopoderoso, que ha sido o que puede ser salvo por medio de su gracia y que su vida también pueda ser importante en las vidas de otras personas. Y usted dice, yo lo haría, pero permítame decirle por qué no le sirvo al Señor ni hago todas esas cosas de las que usted me habla. Pues veamos cuáles pueden ser algunas de las razones por las que la gente no le sirve a Dios. Una de ellas consiste en tener un concepto propio poco favorable. Yo no cuestiono la sinceridad de estas personas, pero recuerde que una persona puede estar sinceramente equivocada. Escuche pues lo que esta gente dice. No me siento digno de servir a Dios. Tampoco yo. Porque cuando se trata de dignidad, todos estamos a la misma altura. Ninguno de nosotros es digno de eso. Sin embargo, en ningún lugar de la Biblia dice que uno tenga que ser digno. Considere al apóstol Pablo. Este era un hombre que encarcelaba a los cristianos y quien afirmaba ser un violento agresor. ¿Y pudo Dios usarlo? Claro que sí. Por eso es que esta idea de que no soy digno es injustificable. No tiene importancia. Alguien dirá, mi problema es que yo me siento muy incompetente. Pues bienvenido al club, porque eso fue lo que Pablo dijo. Él se refirió a eso en 2 Tesalonicenses capítulo 1, cuando habló de lo incompetente que se sentía. Y yo también me siento incompetente, y no quisiera llegar al punto de decir en mi mente y en mi corazón que puedo manejar la situación, porque no hay ni uno solo de nosotros que sea en realidad competente en sí mismo para esto. Si lo fuéramos, o si pudiéramos serlo, él no habría dicho, yo les enviaré el Espíritu Santo, él será su ayudador. Ni tampoco habría dicho por medio del apóstol Pedro que necesitaríamos la fuerza del Señor. Así que no empiece a creer que usted puede manejar toda la situación. Y bien, una cosa es tener confianza en Dios y depender de Él, y otra es pensar que uno puede manejar la situación. Pero la incompetencia no es una excusa aceptable. ¿Por qué? Porque hay muchas cosas que Dios puede pedirnos para las cuales todos nos sentimos incompetentes. Quiero ahora que vea lo siguiente. Cuando Dios nos desafía a hacer ciertas cosas que nos hacen sentir incompetentes, ¿qué sucede? ¿A qué nos induce eso? Nos induce a apoyarnos en Dios, nos impulsa a confiar en Él, a descansar en Él y a recurrir a Él en busca de fortaleza y energía para llevarlo a cabo. ¿Y sabe usted lo que ocurre durante todo ese tiempo que estamos creciendo? Así es. Nosotros crecemos al seguir el liderazgo del Señor y su dirección cuando Él nos desafía a hacer ciertas cosas para las cuales nos sentimos incompetentes. Por tanto, esa excusa no es válida. ¿Y qué hay con respecto al hecho de que otras personas pueden hacerlo mejor que yo? A veces la gente dice, conozco a alguien que puede hacerlo mejor que yo. Pues recuerdo una ocasión en que me sentía atemorizado de algo que Dios me pedía que hiciera. Y entonces le dije que había tres personas más que podían hacer aquel trabajo. Se trataba de una tarea tremenda, monumental, y yo tenía miedo y no quería hacerla. Por eso le mencioné a Dios estos tres hombres y le dije, Señor, cualquiera de ellos puede hacerlo mejor que yo, te lo agradezco mucho. Y me fui a acostar. Pero cuando desperté me di cuenta de que no había convencido a Dios. ¿Y qué sucedió? Que tuve que hacer lo que me pedía, lo cual fue algo doloroso, difícil, duro y todo lo demás. Sin embargo, conseguí hacerlo. Y de tal manera que pudimos darle a Dios la gloria y la honra. Pero lo que yo le digo a usted es que Él no acepta eso. En otras palabras, todos nos sentimos incompetentes y tenemos esa clase de sentimientos, lo cual nos lleva a compararnos con otras personas. Luego hay otra excusa de parte de muchas personas y es que éstas quieren centrar su atención en sus debilidades. Mire, déjeme decirle que no estoy muy bien de salud y no podría enseñar ni trabajar en el estacionamiento, ni visitar a nadie. Y sabe una cosa, estoy muy débil. Además, nunca he sido bueno para hablar y usted me pide que le diga a otra persona lo que Jesucristo significa para mí, no podría. Pues recuerde que Moisés era tartamudo y que también decía que no podría hacerlo. Pero quiere saber algo. Eso no es aceptable, no a los ojos de Dios. Por la sencilla razón de lo que él dijo, que nosotros tenemos su poder, por eso no debemos hablar de lo débiles que somos. Ahora bien, todos tenemos nuestros puntos débiles. Toda persona tiene al menos una o más áreas de debilidad, ciertos aspectos de nuestra vida a los cuales debemos ponerles atención. ¿Y qué? ¿Qué fue lo que dijo el Señor? Yo les enviaré un ayudador, el Espíritu Santo, el cual los capacitará. Cada uno de nosotros tiene el potencial para servir a Dios de tal forma que ni siquiera podríamos comprender. Todo lo que Él quiere es que estemos disponibles. Pero no desea que comparemos nuestras debilidades y nuestros puntos fuertes con los demás. Tampoco desea que centremos nuestra atención en eso. Mire, el apóstol Pablo habló en una ocasión de su incompetencia. Pero, ¿qué dijo luego en Filipenses 4:13? Todo lo puedo en Cristo que me fortalece. No es que todo lo pudiera en sí mismo, sino en Cristo que lo fortalecía. Y también dijo, mi Dios suplirá todas mis necesidades conforme a sus riquezas en gloria en Cristo Jesús. Él se sentía incompetente, pero también sabía que su competencia estaba en Cristo. Por tanto, no andaba hablando de eso por doquier. Luego tenemos el problema de las personas que han sido programadas negativamente desde su niñez. Mire, lo peor que usted como padre puede hacerle a un niño es decirle, tú nunca servirás para nada. No puedes hacer esto, ni puedes hacer aquello. No puedes, no puedes, no puedes. ¿Sabe usted lo que Dios dice? Sí, Él puede, Él puede, Él puede. Porque desde antes de que ese niño naciera, Dios sabía exactamente lo que sería capaz de hacer. Pensemos ahora en otra cosa más que la gente dice y es la siguiente. Tengo miedo. Pues verá usted, yo le puedo asegurar que yo también he tenido miedo de hacer muchas cosas. ¿Y miedo a qué? Miedo a las críticas, dice usted. Pero, ¿cuántos de nosotros hemos sido criticados aún sin haber hecho nada? Así que, existe el miedo a ser criticado, pero también el miedo a no estar a la altura. ¿A la altura de qué? En otras palabras, usted espera estar a la altura de lo que Dios le pide que haga sin contar con su ayuda. Él sabe lo que usted puede hacer. Así que no es cuestión de estar a la altura de nada, sino de obedecer. Tengo miedo a fracasar. Tengo miedo a las críticas. Tengo miedo de no estar a la altura de eso. Todas esas cosas, dijo el hombre que hizo un hoyo para esconder su talento en él. Y su amo le dijo, eres un hombre malo. Perdiste lo que tenías porque no usaste lo que te di. Pero por supuesto que hay otra razón para que la gente no quiera servir al Señor y se trata de la pereza. La gente es perezosa, sí, perezosa. Piense en lo que ésta dice. Mire, simplemente no tengo tiempo. Necesitaría toda una hora por semana para hacer eso y no tengo tiempo para tal cosa. Un momento. Usted tiene 6 días y 23 horas y no tiene una hora para Dios. No puede darle una hora a Dios, el cual le ha dado todos los otros días y los minutos y las horas y las habilidades y las aptitudes y los talentos y los demás y los dones espirituales. ¿No dispone de una hora? Mire, si usted considera esto desde la perspectiva divina, el no servir a Dios es un pecado contra Él, un pecado en su contra. Él dice que todos hemos de emplear nuestros dones, talentos y habilidades para ayudarnos mutuamente. Primera de Pedro 4:10. Pero debido a que no podemos ver las cosas que Dios quiere hacer, que puede hacer y que hará, muchas veces no hacemos nada. Luego tenemos ni más ni menos que el viejo y simple egoísmo. ¿Sabe una cosa? La gente trabaja y dice, mire, como usted sabe, yo tengo que trabajar 8 horas al día y a veces 10. Luego llego a casa el sábado y tengo que ponerme a hacer la limpieza, a cortar el césped, a arreglar y lavar el auto y otras cosas más. Y el único día que me queda para descansar es el domingo. ¿Quiere saber algo? Quizás si usted le dedicara tiempo a Dios, Él le resolvería el asunto de su horario y así le quedaría más tiempo para asistir a la iglesia. Escuche bien, yo le diré cuál es la mejor forma de ahorrar tiempo en la vida de una persona. Usted puede tomar nota. Este es un desafío que yo le hago a cualquier persona en el mundo. Si usted pasa tiempo de rodillas y leyendo la palabra de Dios diariamente y permite que Él le dirija, le aconseje y le dé fortaleza cada día, tendrá consigo la forma más eficaz de ahorrar tiempo. ¿Por qué? Porque Dios tomará esos minutos y los multiplicará. Y usted durará menos tiempo haciendo algunas cosas. En otras palabras, Dios sabe exactamente lo que hace. Y Él quiere que le sirvamos. La vida no gira a nuestro alrededor, sino alrededor de Jesús. Y cuando tenemos eso bien claro, no hay que decirle a la gente que necesitamos servir a Dios. Si el asunto está claro, ellos querrán servirle. Hay otra razón por la que la gente no quiere servir a Dios si se trata simplemente del viejo problema del pecado. Y existen muchas cosas que entran en esa categoría, sencillamente pecado. Fíjese en esto. Usted no puede servir a Dios fielmente y vivir a la vez en pecado. No podrá, simplemente no funcionará. Y bien, con eso en mente, ¿hasta qué punto quiere Dios usarnos? Veámoslo de esta manera. En primer lugar, Él sabe cuáles son sus talentos y habilidades innatos y también sabe exactamente lo que usted es capaz de hacer. Así que Él nos usa hasta donde llega nuestro potencial. Además, nadie sabe cuál es todo su potencial, de modo que Él toma eso en consideración, además de tomar también en consideración nuestra disponibilidad. ¿Puede imaginarse eso? Usted nunca le diría a su jefe, no estoy disponible para trabajar las últimas 3 horas de hoy, muchas gracias. Pero piense en lo trágico que es esto, que una persona le diga a Dios, no estoy disponible para darte mi tiempo, no estoy disponible para darte mi dinero, no estoy disponible para ayudar a otras personas, no estoy disponible para servirte. ¿No es eso algo grotesco? Que nosotros le digamos al Creador, a nuestro Dios, el cual nos salvó del infierno y de la separación eterna de Él, ¿no estoy disponible? Si alguien lo llama a usted, la secretaria u otra persona, puede decir que no está disponible. Pero habrá un momento en que Dios lo llamará y su disponibilidad no contará para nada. Él dirá su nombre y la muerte llegará y eso será todo. Disponibilidad. Otra cosa es nuestra motivación. Cuando Él nos usa, toma en cuenta nuestra motivación. Así es. ¿Por qué? Porque si le servimos por orgullo, por aceptación y todo lo demás, Él lo invalidará todo. Otra cosa que es importante para Dios es la humildad. Nosotros no hemos de atribuirnos el mérito. La gente que teme a Dios no anda en busca de méritos en lo que hace. Otro aspecto importante para Dios es nuestra pureza moral, es decir, cómo pensamos, cómo actuamos y cómo es nuestra conversación, nuestra conducta y nuestro carácter. Todos estos factores sirven para determinar hasta qué punto puede Dios usarnos. La última pregunta a la que quisiera responder es esta. ¿Por cuánto tiempo quiere Dios usarnos? por el resto de nuestra vida. Mire ahora este pasaje de la Escritura, el Salmo 92, empezando por el versículo 12. El justo florecerá como la palmera, crecerá como cedro en el Líbano, plantados en la casa de Jehová, en los atrios de nuestro Dios florecerán, aún en la vejez fructificarán, estarán vigorosos y verdes. O sea, que la savia todavía fluye, y donde aún fluye la savia todavía hay vida y todavía hay fruto, aún hay algo que perdura. Así que, si usted considera eso, es muy evidente que Dios quiera que estemos ocupados. Por eso dice que hemos de florecer como la palmera. Y si yo le preguntara, ¿qué produce una palmera? Usted me diría, pues cocos y también agua de coco. Pues escuche esto. Además de comida y bebida, la palmera ofrece la posibilidad de construir una vivienda, de obtener paja para el techo, de hacer sombreros, cestos, muebles, esteras, cuerdas, ropa, carbón vegetal, escobas, abanicos, adornos, instrumentos musicales, champú, recipientes, utensilios, aceite para combustible o para alumbrar, ungüentos, jabón y mucho más. ¿Sabe lo que eso me dice? Que muchos de nosotros tenemos mucho más que ofrecer de lo que nos damos cuenta. La mayoría de personas dice, los cocos no tienen valor alguno. Después de que usted ha bebido su agua y comido su pulpa, ya los puede desechar, pues fíjese en todas esas otras cosas. Y bien, con eso en mente quiero que escuche esto cuidadosamente. Lo que le voy a leer es gracioso, pero pone de relieve el aspecto principal de todo el mensaje. De modo que me gustaría preguntarle una vez más esto. ¿Podrá Dios usarnos? Quiero que conteste esa pregunta con esta breve cita. Noé era un borracho. Abraham era demasiado viejo. Isaac era un soñador. Y Jacob, un mentiroso. José fue maltratado. Y Moisés tartamudeaba. Gedeón tenía miedo. Sansón tenía pelo largo y también era un mujeriego. Rahab era prostituta. Y Jeremías y Timoteo eran demasiado jóvenes. David tuvo una aventura amorosa y también fue un asesino. Elías era un suicida. Isaías predicó desnudo. Jonás huyó de Dios. Noemí era viuda. Job quedó en quiebra. Pedro negó a Cristo. Los discípulos se durmieron mientras oraban. Marta se alarmaba por todo. La mujer samaritana se divorció varias veces. Zaqueo era muy pequeño. Pablo era demasiado religioso. Timoteo tenía una úlcera. Y Lázaro murió. Pero Dios usó a cada uno de ellos. ¿No es así? Por tanto, déjeme preguntarle algo. ¿Puede usted darle a Dios una razón justificable para no permitirle que lo use? ¿Cuál es la respuesta a eso? No, no puede. Y entonces, ¿qué piensa hacer al respecto? No sé qué hacer ahora, dice usted. Pues yo puedo decirle exactamente lo que debe hacer. Usted debe decirle a Dios, Señor, he oído tu mensaje y sé que procede directamente de tu palabra, pero no sé qué hacer en este momento. A pesar de saber que soy creyente, no sé qué hacer ahora. ¿Qué debo hacer, Señor? Yo le contestaré esa pregunta. Nada más dígale. Señor, no sé qué hacer, pero hoy estoy disponible para ti, para servirte como tú quieras. Te serviré donde tú quieras que te sirva y de la manera que quieras. Sea lo que sea que me llames a hacer, mi respuesta es sí. Y ahora necesitaré tu ayuda, Señor. Porque tú prometiste ayudarme, por tanto confiaré en que tú me enseñarás qué hacer y me darás tu ayuda. También confiaré en que me capacitarás para hacer mi mejor esfuerzo en cualquier cosa que me llames a realizar. Y desde este momento en adelante, Señor, no más tiempo perdido, no más vida malgastada. Quiero que tú me uses y por eso me pongo a tu disposición. Dígale eso. Y probablemente lo dejará extenuado por la sencilla razón de que él anda en busca de personas que estén disponibles.
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0: 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Aleluya. Levanta un grito de alabanza a tu Rey. Levanta el corazón.
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